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2: 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Recordemos que estamos también en FM Master 99.5. Estamos en Cinco Saltos, ¿eh? Allí somos el multimedio master también, con esta producción del Búnker Deportivo, que incito, medimos muy bien a esta hora de la noche, Adrián.
3: Y estamos para el mundo por YouTube.
2: Exacto, también, y estamos por www.masterrionegro,
3: con las dos R,
2: todo junto, .com. No hay manera que no nos puedas escuchar.
3: No.
2: Bueno, mensajes que llegaron.
3: Carmen Arias nos dice en nuestro YouTube: hola chicos, me gusta el comentario de ustedes porque hay un programita que hay después de los partidos de Cipo. Upa. Y según los comentarios de ellos, no se explica por qué Mancha Fico es titular. Sí, aprovecha
2: a pegar. Me parece que Víctor ha ido de menor a mayor.
4: Sí.
2: Ha ido, sí, para mí es un jugador fundamental en el fondo de Cipo.
4: Con experiencia, sí, también.
2: Sí. Experiencia, sí. Tiempista. Me parece que, lógicamente, que cuando arranca un torneo todos se tienen que adaptar a la idea del técnico. Recordemos con todo lo que sucedió, con todo lo que pasó, pero me parece que es un jugador al que uno no puede dejar de mencionar en cada transmisión. Para mí son muy seguros. Me gustó mucho lo de Cristian González.
3: Sí, otro que también
2: se adaptó rápidamente. Sí. Yago Piro jugando en una posición que no le es natural. No. Que no le es natural. Creo que el fondo de Cipolletti, juegue con línea de tres o se ordene y juegue con línea de cuatro. Cuando ingresó Nehuén, sí, pasó en varias oportunidades al ataque. Él iniciaba la jugada y iba a buscar la descarga. Me gustó mucho, a mí me gustó mucho Cipolletti el primer tiempo y la inteligencia para aguantarlo.
3: Sí, sí, cuando entra también Gutiérrez junto a Marcos Pérez, que arman esa dupla en el medio,
2: Brandon.
3: No pasa nadie. Y claro, y cuando necesitabas un poco más de juego, entra Brandon Obregón para también darle un poco más de velocidad al ataque. Brandon termina jugando al lado de Luna también como otro delantero más. La verdad que fue un partido muy interesante de Cipolletti.
2: Renunció el técnico de Douglas Hay de Pergamino.
4: Sebastián Terremoto Cejas.
2: Sí, señor, se fue Terremoto.
4: Venía bien Douglas.
2: ¿Cómo?
3: Pero renunció, pero no renunciaron.
2: No, no, y creo, a ver, la derrota 4-1 de local, Adrián,
3: sí,
2: hecha,
3: sí.
2: Es un sacatécnico ese resultado. Más Douglas, que siempre intenta.
4: Estuvo arriba.
3: No
2: claro.
3: Venía mal Douglas, no. Clasificó primero en su grupo.
2: Bueno, pero los resultados no se dan.
3: No.
2: Pero y el que salta al fusible es el
3: sí,
2: técnico.
3: Sí, sí, sí, claramente.
2: Vamos a repasar la zona A de la ronda del nonagonal. Que, mira, Nelson Beja dirigió en el estadio Juan Pablo Francia.
3: Su amigo.
2: Sportivo Belgrano de San Francisco y 9 de julio de Rafael igualaron 1-1 Alfio Lerman para el equipo cordobés. Santiago Varela para los de Rafaela, que terminaron con 10 por la expulsión de Pablo Ramírez. Lo que marcábamos recién marcó el alejamiento del técnico de Douglas. Cayó de local 4-1 frente a San Martín Formoseño. Para los locales marcó Marco Jiménez. Para la visita, Mauro Sergeniuk. Sergio Huck, así se dice. Gervasio Núñez, Gianfranco Alegre y Lautaro Cerato. Miró. Los goles para el equipo formoseño: Bartolomé Mitre de Posada y Sarmiento de la Banda igualaron 1-1. Álvaro Klusener. Para el equipo de Mitre, Iván Garzón. Para el equipo de la Banda, Sol de América de Formosa con gol de Sebastián Jiménez. Le ganó 1-0 Defensor de Belgrano de Villa Ramallo.
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3: Bien, esta zona A quedó liderada por San Martín de Formosa con 6 unidades. Segundo aparece Sol de América de Formosa con 3 puntos. Tercero, Defensores de Belgrano de Villa Ramallo también con 3 unidades. Cuarto, 9 de Julio de Rafaela que tiene 2 unidades. Recordemos, esos 4 siguen en competencia del quinto hacia abajo, siguen en la reválida. Sportivo Belgrano de San Francisco tiene 2 unidades, está quinto. Sarmiento de la Banda está sexto, tiene 1 unidad, séptimo. Gimnasia de Chivilcoy, octavo. Bartolomé Mitre de Posadas, noveno. Dula Height de Pergamino, los 3 con 1 unidad.
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2: En la zona B... arrancó la fecha el viernes por la noche. Juventud Antoniana de Salta de local cayó ante Alvarado de Mar del Plata 2-0. Matías Mancilla y Santiago Gutiérrez fueron los autores de los goles. Argentino de Monte Maíz cayó de local 2-1 ante Sportivo Atenas de Río Cuarto. Martín Vera abría la cuenta a los 5 minutos del primer tiempo para el equipo de Río Cuarto. Aumentaba Agustín Arcando. Descontaba Ignacio Blanchetti para el equipo de Monte Maíz. Huracán Las Heras de Mendoza cayó de local. 2 derrotas consecutivas para el equipo mendocino. Ante Olimpo de Bahía Blanca, Marcelo Olivera. El único gol del equipo bahiense fue transmisión de la radio. Villa Mitre de Bahía Blanca y Chipolete igualaron 1-1. Marcos Escobar a los 20 del primer tiempo. Gonzalo Lucero a los 35 de ese mismo tiempo. Igualaron... en el Fortín 1-1.
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3: Muy bien, esta zona B es liderada por el club Chipoleti, que tiene 4 unidades. Segundo, Villa Mitre de Bahía Blanca con 4. Olimpo de Bahía Blanca también tiene 4, está tercero. Alvarado de Mar del Plata está cuarto con 3 unidades. Ahí, hasta allí, los 4 que siguen en competencia. Quinto, Kimberley de Mar del Plata con 3 puntos. Atenas de Río Cuarto también tiene 3, está sexto. Séptimo, Juventud Antoniana de Salta con 1 unidad. Octavo, Argentino de Monte Maíz que tiene 0 y noveno Huracán Las Heras también con 0 unidades.
2: Recordemos que Argentino de Alvarado de Mar del Plata tuvo fecha libre en la primera,
3: sí, y Kimberley
2: tuvo en la segunda.
3: Déjame mandarle un saludo a Luciano Gutiérrez que nos está escuchando. Dice, ¿cómo anda la banda? Puro mate.
2: Qué grande, un abrazo para Luciano.
3: Se podría pegar una vuelta, ¿no?
2: Sí, podés venir, Luciano, un día a charlar un rato, tomar unos mates.
3: Sí,
2: es
3: sí.
2: Más, compramos.
3: Lo esperamos.
2: Lo esperamos, es más. Juan Echenique dijo, compro los bizcochitos. Sí. Vamos con la reválida en la zona, presentámelo, Andy.
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2: Sportivo Las Parejas y Defensor de Puerto Vilelas igualaron 0-0, también empataron, pero 1-1, Boca Unidos de Corriente, Independiente de Chivilcoy. Los goles para el equipo correntino, Ramón Piedrabuena. Para el rojo de Chivilcoy, marcó Federico Funes de tiro libre penal. En el local terminaron con 10 porque vio la roja Martín Ojeda. Tucumán Central y el Inqueño también igualaron 1-1. Valentín Montenegro para el equipo tucumano, Martín Ochava para el Inqueño. Sarmiento de Resistencia de local cayó 1-0 ante Atlético Escobar. El único gol del partido, iban 12 de la segunda parte, lo marcó Dante Verón.
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3: Muy bien, esta etapa reválida en la zona A está liderada por Boca Unidos de Corrientes, que tiene 4 unidades. Segundo, Defensores de Puerto Vilelas, también con 4. Tercero está el Linqueño con 4. Cuarto, Gimnasia de Concepción del Uruguay, tiene 3 unidades. Quinto, Atlético Escobar con 3 puntos. Aquí, del quinto al primero, siguen a la fase de playoff. Del sexto al noveno quedan fuera de la competencia. Sexto está Independiente de Chivilcoy con 1 unidad. Sportivo Las Parejas, Tucumán Central, séptimo y octavo con 1 punto. Noveno, Sarmiento de Resistencia, que tiene 0 unidades.
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2: En un ratito presentamos los sorteos de la quiniela, sí, aguardando a la nocturna.
3: La gente está esperando, chicos.
2: En la capital rionegrina, Sol de Mayo de Viedma cayó de local 4-2 ante el Deportivo Rincón. Santi Jara y Fernando Valdebenito para el equipo de Sol de Mayo. Facundo Cruz, Jorge Rossi. Facundo Cruz por 2. Y el amigo de Guille Roldán, Cristóbal Valbuena, los goles del equipo, el Deportivo Rincón, 6 goles en un partido. ¿Cuánto hace que no vemos 6 goles?
3: Duro igual para Sol de Mayo perder así en su cancha.
2: Sí.
3: Es difícil.
2: Juventud Unido Universitario de San Luis con gol de Nahuel Iribarren en contra. Le gana 1-0 a FADEP de Mendoza. El Papero Círculo Deportivo de Nicanor Otamendi con gol de Rodrigo Juárez le ganó a Guillermo Brown de Puerto Madryn. Ramón Santamarina de Tandil cayó de local ante San Martín Mendocino. Felipe Rivarola, el único gol del partido. Y en el nuevo Pacaembu, con el silbato de Pablo Núñez, Costa Brava de General Pico y Germinal de Rawson igualaron 1-1. Lautaro Ibarra para el equipo pampeano. Tomás Oliveri para el equipo de Rawson.
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3: Bien, esta zona B de la etapa reválida está liderada por el Deportivo Rincón de los Sauces, que tiene 6 puntos. San Martín de Mendoza está segundo con 4, tercero, Criminal de Rawson también con 4 puntos, cuarto, Juventud Unida Universitario de San Luis, que tiene 3 puntos, quinto, Círculo Deportivo de Nicanor Otamendi con 3 unidades. Hasta allí, los 5 que siguen en la competencia. FADEP está sexto, tiene 3 puntos. Sol de Mayo de Viedma también está con 3 puntos y está séptimo. Octavo, Costa Brava con 2 unidades. Noveno, Ramón Santamarina de Tandil tiene 0 unidades. Brown de Madryn también tiene 0 unidades, está décimo. ¿Quién está complicado con el descenso después de estas dos fechas? Por promedio, Tucumán Central y Sarmiento de Resistencia. Por tabla general está Círculo Deportivo de Nicanor Otamendi y Santa Marina de Tandil, claro, los más complicados con el puntaje.
2: Bien, una de Andy y presentamos la fase campeonato, la próxima fecha que se juega el día miércoles.
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3: Muy bien.
2: ¿Nunca pasó por allá?
3: No.
2: No, lo invito.
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3: Vamos.
2: En la fase de campeonato, todo va a ir el miércoles. Defensor de Belgrano de Villa Ramallo va a recibir a Douglas Hay de Pergamino. 3:30 de la tarde, dirige Maximiliano Maccheroni. San Martín de Formosa, Sportivo Belgrano de San Francisco, 4 de la tarde. Guillermo Adrián González de Resistencia. 9 de julio de Rafaela, Gimnasia Esgrima de Chivilcoy. Va a dirigir Maximiliano Manduca. Este partido se juega a 20:45. A las 9:30 de la noche, Sarmiento de Santiago del Estero, Sol de América de Formosa, va a dirigir Gustavo Federico Benítez de Salta.
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3: La zona B de esta zona campeonato también se va a jugar íntegramente el miércoles 12. Alvarado de Mar del Plata va a recibir a Huracán Las Heras, esto va a ser a las 15:30. Con el arbitraje de Lucas Caballero. Olimpo de Bahía Blanca en el Carminati recibe a las 19:30 a su rival Villamitre, Matías Viglione Carpio, el árbitro principal de ese encuentro. Atenas de Río Cuarto recibe a Kimberley de Mar del Plata, esto va a ser a las 9 de la noche. José Darío Sandoval de Concordia, el árbitro principal. Será transmisión de la radio en la visera de cemento Chipoletti, recibe a Argentino de Monte Maíz a las 15:30, ¿la previa?
2: 14 horas.
3: El árbitro principal, Jorge David Etem, de la provincia de Mendoza. Sí. Iván Araya Quintero, también de Mendoza, el asistente número 1. Matías Zapata, el asistente número 2. Y Diego Álvarez, de Tres Arroyos, el cuarto árbitro, la terna para el partido de Cipolletti.
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2: Dejamos la ronda campeonato y nos metemos con la fase reválida en la zona A. Íntegramente el miércoles 12, Escobar Fútbol Club Esportivo Las Parejas, 3 de la tarde, va a dirigir Leandro Andrés Sosa Brile de Pascana. En Chivilcoy, Independiente Sarmiento de Resistencia, 3:30 de la tarde, Diego Saúl Novelli de Tandil. Defensores de Puerto Vilela recibe a Tucumán Central, 3:30 de la tarde, Franco Sebastián Rioja de Posadas en Lincoln. El linqueño Gimnasia Esgrima de Concepción del Uruguay, 8:30 de la noche, Juan Ignacio Nevietti de Río Colorado.
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3: Muy bien, la zona B de esta reválida, los partidos del miércoles 12 de agosto. FADEP en la provincia de Mendoza recibirá a Costa Brava. Esto va a ser a las 11:30 de la mañana con el arbitraje de Jonathan Correa. En la provincia de Neuquén, el Deportivo Rincón recibe a Círculo Deportivo de Nicanor Otamendi. 3 de la tarde, Jesús Fernando Reckers, el árbitro principal de ese encuentro. Brown de Puerto Madryn recibe a Juventud Unida Universitario de San Luis. Esto va a ser a las 3 de la tarde. Marcos Ignacio Liuzzi, el árbitro de ese partido. Germinal de Rawson recibe a Santa Marina de Tandil también a las 3 de la tarde. Luis Damián Martínez de San Rafael, el árbitro designado para ese encuentro. Y San Martín de Mendoza recibe a Sol de Mayo de Viedma. Esto va a ser a las 9:15 de la noche. El árbitro, un conocido de la casa, el cordobés, César Antonio Ceballo.
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2: Pensaba que iba.
3: Ah, buenísimo.
2: Me quedé esperando. Bueno, pará que tengo la... Sí.
3: Sí, vos.
2: Estaba en otra. Estaba mirando la victoria de Germán Todino en el Turismo Nacional, tremendo. En la final de invitado del Turismo Pista Clase 3 en San Nicolás, a bordo del Renault Clio del Tigre Racing, y como invitado de Felipe Martini, aventajó a Lucas Vicino, a bordo del Toyota Etios de Franco Fauret, y Nicolás Moscardini con el Toyota Etios de Federico Hermida Alonso. Gran victoria del piloto de Rivera, del gaucho de Rivera, como dice. Bueno, pará que estoy buscando Carlito Rono, acá. Presentame la quiniela.
6: Dale, música, maestro, primero. Dale. Antes que nada.
4: Ahí está. Ahí presentado está. 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
2: Bueno, ¿hicieron los deberes? Para después en la nocturna.
6: Sí. Vayan a estudiar.
2: Sí. Sorteo del día lunes. En la previa 5.613, en la nacional, primer premio, la primera de la mañana, 2.766, la matutina, 7.817, y en la vespertina, 5.463. En la provincia, el primer premio en la previa, 1.741, la primera de la mañana, 1.521, la matutina, 6.000.

0: Nacho y Alem.
1: Bien, aguardamos en un ratito, vendrá La Nocturna y ahí los quiero ver. Ahí los quiero ver. A ver cómo.
0: Burgos aprobó, así que ya está. Pasó. ¿Aprobó?
2: Le queda una materia todavía.
1: Sí, todavía no. Se lleva previa, tiene una previa del año pasado todavía.
0: Ah, bueno.
1: Bueno, Juan, ¿volvió a la liga?
0: Volvió a la liga, así es. Volvió a la liga, se jugó ayer íntegramente en zona campeonato y zona ascenso. Con la novedad de que hubo
1: incidentes, ¿no?
0: Incidentes en la zona ascenso. Más precisamente ayer lo subíamos en redes. Deportivo Godoy recibía a Alto Valle, al equipo de Allen, al Tangaroa. Y en el segundo tiempo, cuando ingresa...
1: ¿Era local Alto Valle?
0: No, local de Godoy.
1: Ah, allá en
0: Godoy. Allá en Godoy. Con cuestión que ingresa la terna arbitral comandada por Gastón Sandoval, en donde, bueno, ya previo a iniciar el segundo tiempo, uno de los asistentes, ¿no?, recibe un elemento contundente, un golpe, ¿no? Por lo cual el árbitro del partido, claro, por lo cual el árbitro del partido decide suspender a raíz de la falta de garantías para continuar el partido, así que, bueno, va a quedar a decisión, ¿no?, del Tribunal de Disciplina de la Liga Deportiva Confluencia, qué es lo que va a pasar. Por supuesto que Alto Valle también, a través de su presidente, de Luis Rivas, emitió un comunicado repudiando, por supuesto, este hecho, que obviamente no identifica y no representa, ¿no?, los valores que tiene que tener el club Alto Valle respecto a estas situaciones. Así que, bueno, después de lo que fue la fecha en sí, bueno, recordemos que ahora hay una tabla anual, sí, por la cual, bueno, continúan los puntajes normales, pero se abre el puntaje, digamos, para esta zona del torneo de clausura. Si querés, ahí vamos a ir repasando algunos de los resultados. Bueno, lo que te decía, ¿no? Es lamentable, ¿no?, que al día de hoy continúe pasando este tipo de cosas, ¿no?, en nuestras canchas, acá en la zona. Así que, bueno, seguramente, bueno, esperaremos qué es lo que va a pasar con la resolución de esta Liga Deportiva Confluencia. Vamos a arrancar con la zona campeonato, con la zona A. Los resultados fueron los siguientes. Atlético Regina recibió a CIMAC, fue 0-0. En predécima fue triunfo del Albo por 2-1. Y en tercera fue empate 1-1 para ambos equipos. En la mejor del Valle, Unión Alem Progresista recibió al Deportivo Roca, fue triunfo del Naranja, 2-1. En predécima se impuso el Mago y en tercera se impuso el Naranja por 3-2. En Fernández Oro hubo también un duelo entre Fernández Oro y San Martín. Fue empate 2-2 entre el Trueno Verde y el León del barrio Don Bosco. La predécima fue triunfo del equipo de Oro por 2-0, al igual que en tercera, en este caso por 1-0. El Deportivo Huergo empató 1-1 con La Amistad. En predécima fue triunfo del equipo de Ingeniero Huergo 3-0, al igual que en tercera, pero en este caso fue goleada 5-1. En el 15 de octubre, Cipolletti recibió a Catrel, fue triunfo del Albinegro 3-1. En predécima igualaron 0-0 y en tercera fue triunfo del Albinegro por 2-0. Gran partido que se dio en Villa Regina entre Círculo Italiano y la Academia Pilmatún, fue triunfo del Granate 4-2. En predécima no se presentó a Pilmatún, por lo cual también va a resolver el Tribunal de Disciplina, seguramente dándole el triunfo a la predécima de Círculo Italiano, mientras que en tercera fue triunfo del equipo reginense por 3-0. Mientras que en el Cid Formiga, Argentino del Norte recibió a Petroleros Pampeano, fue triunfo del equipo de 25 de mayo por 1-0. En predécima fue triunfo del Carcelero 2-1 y en tercera igualaron 0-0.
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1: 21:25, preparamos la tabla de posiciones en primera y en reserva. En la ronda campeonato y por el ascenso, Adrián, sí. Maripil opina, dice.
4: No, no, comenta. mensajes que llegan a nuestro YouTube. Eladio Díaz, sí, nos dice: buenas noches, los estoy escuchando desde Centenario. Nos escribe en nuestro YouTube.
1: Bien, Eladio, hombre de pelota paleta del Club Cipolletti.
4: Bien.
1: Fiel oyente nuestro, y es un poco, más allá de ser nuestro
0: referente
1: de pelota paleta. En cada ciudad donde va, nos escucha y nos envía el mensaje. Lo dijo el otro día en Neuquén, venía el Sargento Vidal, estuvo...

0: podcast, que esto se escucha la radio perfectamente. Así que muchísimas gracias, Helado, y tiene que venir a la radio.
1: Un abrazo, sí,
0: tiene que venir a la radio. Bueno, Juan Echenique, una de Andy, y presentamos la tabla de posiciones de reserva.
2: Zona Campeonato.
0: Zona Campeonato.
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2: Muy bien, la zona campeonato de este torneo clausura, las primeras posiciones son las siguientes: Círculo Italiano, Cipolletti, Deportivo Roca y Petroleros Pampeanos, todos ellos sumaron los tres primeros puntos de este torneo, con una unidad: Fernández Oro, San Martín, Deportivo Huergo, La Amistad, Atlético Regina y CIMAC, mientras que Unión Alem Progresista, Argentinos del Norte, la Academia Pilmatón y Catriel están sin unidades. En la tabla anual, el puntero es Atlético Regina con Deportivo Roca. En este caso tienen 31 unidades, 23 tiene Cipolletti. Recordemos con el partido con descuento de 3 puntos, recordemos con lo que pasó con la Academia Pilmatún. La Amistad tiene 22, 21 para San Martín, 19 puntos para CIMAC, 18 puntos para Argentinos del Norte. Unión Alem Progresista y Petroleros Pampeanos tienen 17 unidades. La Academia Pilmatún tiene 16. 13 puntos para Círculo Italiano y 12 unidades para Unión Deportiva Catriel, Fernández Oro y el Deportivo Huergo. Si hoy finalizaría capataz esta zona campeonato de la Liga Deportiva Confluencia, los equipos que descenderían a la zona ascenso serían el Deportivo Huergo y Fernández Oro. Hay 3 equipos con 12, pero recordemos que acá hay diferencia de gol, por lo cual es favorable hasta el momento a la Unión Deportiva Catriel.
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2: Muy bien, 21 horas 28 minutos, continuamos y vamos a repasar por último la zona ascenso de esta Liga Deportiva Confluencia que nos quedó pendiente. Vamos a repasar los resultados. En Cinco Saltos hubo enfrentamiento entre Maracaseño e Independiente de Catriel. Fue triunfo para el equipo catrielense por 3-0, esto es en la primera división. En Predécima fue triunfo también del equipo de Independiente por 1-0, mientras que la tercera fue 1-1. Chichinales igualó 0-0 con Experimental de Cinco Saltos, también en el debut de este torneo clausura. En Predécima fue triunfo para el equipo de Chichinales por 2-0 y en tercera fue 0-0. Lo que hablábamos, Deportivo Godoy y Alto Valle, bueno, 0-0, pero suspendido definitivamente por el árbitro Gastón Sandoval, decisión que fue adoptada cuando estaba por comenzar el segundo tiempo, cuando uno de los asistentes fue agredido por un piedrazo desde el sector donde se encontraba la hinchada de Alto Valle. Mientras que en Predécima fue 1-1 y en tercera fue triunfo del equipo de Godoy por 1-0. San Isidro y San Sebastián fue suspendido. Desconocemos los motivos, ¿sí?, de la suspensión del partido entre San Isidro y San Sebastián. Deportivo Sicap, recibió al Deportivo Manqué. Fue triunfo del equipo de Roca por 3-1 y en tercera solamente se enfrentaron y fue triunfo 3-2. Así que vamos a repasar ahora, después de una de Andy, la tabla de posiciones de esta zona ascenso.
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2: Bien, en la zona ascenso del torneo clausura, las posiciones son las siguientes: Independiente de Catriel y CECAP tienen los primeros 3 puntos, una unidad para Chichinales y Experimental de 5 Saltos y 0 unidades para Alto Valle, Deportivo Godoy, El Salvador, San Carlos, San Isidro, San Sebastián, Deportivo Mainqué y Maracaseño. Recordemos que hay varios asteriscos ahí entre los equipos, entre claro. Alto Valle, Deportivo Godoy, bueno, es lo que bien decíamos, El Salvador, San Carlos y San Sebastián también, así que bueno, varios asteriscos que hay para
0: completar,
2: exactamente. Y en la tabla anual, el puntero es San Isidro, que ya se quedó con la apertura, tiene 27 puntos, Chichinales tiene 23 hasta ahora estos dos equipos, si hoy terminara la zona ascenso, serán los dos equipos que ascienden a la zona campeonato. Experimental de 5 Saltos tiene 22, al igual que Independiente de Catriel, 21 unidades para CECAP de General Roca, 20 unidades para Godoy, 16 puntos para San Carlos, 15 para Alto Valle, con 9 unidades se encuentra San Sebastián, con 7 puntos Deportivo Mainqué, con 6 Maracaseño y cierra la tabla El Salvador con tan solo 2 unidades.
0: 9:30 de la noche, marcó el top hace un ratito, 21:32, hora de joyería y relojería Daniels, Boca Recoleta, mi amigo Alejandro.
1: Así es, mañana a las 7 de la tarde, en Bien. Cancha Huracán.
0: En cancha de Huracán.
1: Ya se le está haciendo raro a Boca ser de local en cancha Huracán, pero bueno.
6: ¿Qué le queda? ¿Un partido más, no, ahí?
1: Por lo que veo, sí. La idea es volver a fin de mes con Lanús de local a la Bombonera.
6: Bien.
1: Porque después de Recoleta tiene Platense el sábado, 9:15 de la noche. La vuelta con Recoleta allá en Paraguay. Uh-huh. Racing en el cilindro. Y ahí sí, por campeonato, volvería con Lanús.
0: Álvaro Montero sería el arquero, Leandro Lozano, Lautaro Di Lolo, Ayrton Costa y Lautaro Blanco, Santiago Ascacíbar, Leandro Paredes, Milton Delgado, Leonel Flores, Miguel Merentiel y Tomás Aranda.
1: Así es, hay una duda si juega Ayrton Costa o Pellegrino.
0: Bien, esto va a suceder entonces mañana.
1: Mañana a las 7 de la tarde.
0: 19:30, por eso viniste. Bueno, 21:32 en todo el país, la pausa cortita, ya venimos.
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0: A 38 minutos en todo el país, hora de joyería y relojería Daniel. Mirá todo el tiempo que tardó Gino para poder acomodarse y poder escuchar el programa como corresponde. Buenas, por fin pude acomodarme para escuchar el programa completo. Raro el horario del partido, pero allí estaré. Abrazo. La iluminación de la cancha no daba para un partido. Lo sufrí cuando estaba a cargo de la parte de las instalaciones. Bueno, un poco lo que señalábamos, Gino, en el análisis del por qué el partido se juega a las 3:30 de la tarde.
2: Totalmente.
0: ¿Eh? ¿Para qué correr riesgo? Gracias, Gino. Un abrazo enorme. El querido...
18: Un ídolo, ¿eh?
0: Sí, un ídolo, Gino. Hace rato que no charlo con Gino. Tengo que hacerme un tiempito. Y después tenemos que programar las vacaciones de verano, chicos. En las grutas. Piacere del Mare. Recuerden ese nombre.
19: Espectacular.
20: ¿Cuándo vamos? Usted ponga fecha y nosotros
0: vamos.
20: Ahí está,
0: me dice que cuando quiera. Bueno, una tarde de esta voy a tomar antes. Con el querido Gino. Y charlamos un rato.
20: Y armamos las vacaciones.
0: Y armamos las vacaciones. Tenemos que ir a Piacere.
18: Corta la bocha.
0: Piacere del Mare. Qué lindo.
20: Yo estoy,
21: Nos invita el conductor del programa.
0: Sí, claro. No hay problema. Bueno, pará que tengo otro amigo de Gino.
20: Epa.
0: El amigo de Gino es Carlitos Baruano.
20: Epa.
0: Mirá qué dupla, Dios mío. De centrales, de marcadores centrales. ¿Estamos, Ale?
20: Sí.
21: Música, maestro.
2: Música, maestro, ahí está.
20: Ahí va.
2: Falta el baile, ¿no? 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
0: Bueno, Ale, el primer premio, Ciudad 6473. Sí, se te perdió.
21: Hospital.
0: El hospital del 73.
18: Correcto.
0: Gracias, U. En la provincia de Buenos Aires, el primer premio, 4.660. El 60, Alejandro.
21: La Virgen.
18: Correcto.
0: En la Neuquina, el primer premio correspondió al número 426. El 26.
21: Misa.
12: Correcto.
0: Pero la Virgen, la misa. La iglesia.
20: Una mala señales.
0: Iglesia. Sí, señales.
2: ¿Algo más?
0: En la Rionegrina, el primer premio, 890. El 90, Alejandro.
21: Miedo.
0: El miedo.
12: Correcto.
0: Ahí está. Susana, con la participación de Susana. Repasamos rápidamente. Primer premio, Ciudad, 6.473. En la provincia de Buenos Aires, el primer premio, 4.660. En la Neuquina, 426. Y en la Rionegrina, 890.
20: Muy bien.
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0: Bien, abrazo grande para Carlito, para Gino. Hoy están todos, ¿eh? Gran platea tuvimos hoy, ¿eh? Tremendo programa. ¿Qué me decís?
20: No, ya es final en cancha de Banfield. Perdió por 2-0 ante Belgrano. Se están jugando 26 minutos del primer tiempo. Unión en Santa Fe le está ganando 1-0 a Central Córdoba de Santiago del Estero.
0: Bueno, mañana termina el programa,
20: mañana,
0: ¿no?
20: Termina esta fecha a las 9 de la noche. Talleres en Córdoba recibe a Lanús.
0: Bien. Y arranca, perdón, que te ponga en un aprieto.
20: Decime.
0: ¿Cuándo arranca la próxima fecha?
20: La próxima fecha.
0: Tenemos fútbol todos los días.
20: Arranca el 14 del 8.
2: Viernes.
20: El viernes 14 del 8 con un único partido entre Racing y Banfield. Después,
0: en Racing también están calientes, ¿no,
20: sí,
0: Adrián?
20: Están todos calientes. En San Lorenzo están calientes, en Vélez están calientes, en River ni te cuento. El sábado, a las 14:30, Aldo Civi Tigre abren esta fecha del sábado. 14:30, San Lorenzo, Unión de Santa Fe. 16:45, Estudiantes de La Plata. El clásico, Estudiantes de La Plata ante Gimnasia de La Plata.
0: Pará, y, ¿con quién jugó Gimnasia? Vi el gol de la jugada del pibe de Barros Esqueloto.
21: Con Barraca jugó.
0: Con Barraca Central. Sí. ¿Viste la jugada del pibe?
21: ¿Qué jugada?
0: El de Barro Esqueloto. Mm. Ese es el hijo de Guillermo.
2: De Gustavo.
0: ¿De Guillermo o de Gustavo?
21: Me parece que de Guillermo.
0: ¿De Guillermo?
21: Me parece que de Guillermo.
0: Tremendo.
20: Sí, tremenda, el jugador de fútbol es el hijo de Guillermo.
0: Tremenda la jugada. Si tenés oportunidad de verlo, Adrián, vos que te gusta mirar siempre
2: las jugadas.
0: Las repes.
20: Menos las de River, sí.
0: No hay repetición en River.
20: Claro. No los peligro. Partidos, la verdad que no. No,
0: no hay peligro, Adrián.
20: Cuesta verlo, cuesta analizarlo a este presente.
2: Quería hacer un paréntesis respecto al Docivi. Aldo Civi en el entrenamiento recibió de sus hinchas que los amenazaron. Los sí, hinchas, los jugadores.
20: No le gana a nadie. A River nada más le ganó Aldo Civi.
2: Claro.
0: Por no. Copa Argentina, ¿no? Sí.
21: No tiene mal equipo Aldo Civi.
2: No, se armó bien dentro de todo, pero
21: nuevo y pero no bueno. tiene jugadores destacados como Nico Gaitán, el comandante Chávez, Von Bergar, el ex delantero de San Lorenzo.
0: Sí.
21: Tiene nombres.
0: Viste, a veces no le encontrás la vuelta.
2: Bueno, cierro paréntesis.
20: La fecha sigue el sábado a las 19, Belgrano en Córdoba se enfrenta ante Independiente Rivadavia de Mendoza. 7 de la tarde también Newell's en el Marcelo Bielsa recibe a Riestra. Y a las 9:15, Platense recibe a Boca Juniors. Ya el domingo, a las 3 de la tarde, Sarmiento en Junín recibe a Huracán. 3 de la tarde también, Central Córdoba de Santiago del Estero recibe a Instituto de Córdoba. A las 6 de la tarde, en el Monumental, River recibe a Argentinos Juniors. Y a las 8:15 de la noche, Barracas Central recibe a Rosario Central.
0: Con Almada en el 11 titular.
20: Sí, y seguramente. Seguramente, sí. Porque ya ni Caudet ni River pueden seguir desperdiciando chances.
0: Adrián, coincidimos que hay un claro penal en favor de River que no se lo cobran
20: el domingo. Correa. Sí, un penal a Correa. Me parece que es muy claro, el VAR no lo llama. De todas formas, River no se tiene que aferrar a eso, porque más allá de que no le cobraron este penal, no generó ninguna chance, no tuvo ningún remate al arco River. Con todo lo que se invirtió, con todo lo que se trajo, la verdad que es lamentable. Y con un gol de un mediocampista también, con una mala salida, nuevamente te convierte en un gol y no lo puedes revertir la historia. La
0: Nacho
20: verdad que
0: Russo.
20: Es Nacho Russo, un golazo encima ante la salida de Beltrán, se la pica por arriba. La verdad que es complicado el panorama de River y se siguen trayendo jugadores. Bueno, hoy Thiago Almada fue presentado, estoy cumpliendo un sueño, dijo el recién llegado. Pero bueno, tienen que adaptarse al fútbol argentino. La verdad que más allá de que vengan de Europa, porque Otamendi llegó de Europa, porque muchos han llegado de otros lados, se tienen que ajustar a lo que es este fútbol argentino, con sus roces, con sus patadas, con lo que conlleva, con sus campos de juego. Bueno, no es fácil para nadie que llega.
0: Ahora vos fíjate que históricamente, década del 90, por ejemplo, vos tenías los equipos grandes, muy marcada la diferencia con los equipos chicos.
20: Sí.
0: Ganaban, los grandes ganaban siempre. Los grandes ganaban. Hoy, creo que vos lo dijiste en algún momento en el programa, Adrián. No sé si hoy, pero me retumba un poco tu mensaje y tu concepto. Esto de el fútbol, los equipos denominados chicos, hoy aparecen los Barraca Central, sí, aparece Gimnasia Esgrima de la Plata, aparece Argentino Junior, sí. Aparecen los equipos denominados chicos y marcan la diferencia. Ya, o sea, le ganan a Boca, le ganan a River, le ganan a Independiente, le ganan a Racing.
20: Bueno, Huracán hacía 25 años que 25. No le ganaba a San Lorenzo en su estadio, le ganó por 2-0, claramente lo superó. Un San Lorenzo que se queda con uno menos por la expulsión de Gil, que le pega un cabezazo a Blondel, innecesario, pero bueno, son las cosas de estos clásicos. De todos los grandes, el único que empató fue Boca, el resto perdieron todos. La verdad que te hablo un poco del panorama que se está viviendo y después lo que comentabas. La gente de San Lorenzo está enojada, la gente de Racing está enojada, la gente de Independiente ni te cuento, la gente de River ni te cuento. Hay mucho malestar por parte de los hinchas con cómo se está nivelando este fútbol argentino. Se está nivelando para abajo, se está nivelando, bueno, hay opiniones diferentes sobre eso, pero se está nivelando el fútbol argentino.
0: Sí, para abajo.
20: Sí. Si se quiere para abajo, porque bueno, el de Riestra te va a decir, se está nivelando. Claro. Pero...
0: Bueno, sí, los equipos chicos están ganando.
21: Claro.
0: Y ya sí. No le tienen miedo a los grandes.
20: Es que lo que antes era una
21: le
20: proeza.
21: Perdieron el respeto.
20: Claro, lo que claro. Antes era una proeza ganarle a River, ganarle a Boca, hoy es un partido más, es un partido del domingo. Porque después, capaz que le ganaste un fin de semana a River, después al otro día le vas y le ganás a Racing. La verdad que ya no es tan proeza.
0: Yo creo, Adrián, que con, chicos, con el tema de River, me parece que hay un trasfondo político tan grande, que repercute en el vestuario, Adrián.
2: La gestión de Carlos.
0: No solamente, la gestión, pero la decisión. Esto de apartar en su momento los 16 jugadores en un container.
20: Sí.
0: Yo creo que salpica de alguna manera el vestuario.
20: Sí.
0: Y el vestuario responde en la cancha, chicos.
2: El tema del manager deportivo también influye un
0: desconocido.
2: Poco.
21: Longoria,
20: Longoria. Longoria.
0: Sí. Un desconocido. No le conoces la cara.
20: Qué sé yo. Coincido con eso, pero hasta ahí nomás, capataz. Vos pensás que el otro día River formó con Beltrán, formó con Otamendi, formó con chicos que llegaron no están involucrados en esto del container. Así todo. Se han metido en este malestar, si se quiere, o en este mal juego que tiene River. ¿Se partirá de la idea del técnico? ¿Será que no le entienden los conceptos que él quiere plasmar en la cancha? Ahí me parece que sería lo más problemático de la situación. Lo cierto es que River no puede patear al arco, no genera chances de gol con todos los jugadores y los delanteros que tiene. No puede generar chances de gol.
0: Ojalá que Almada
20: y así
0: sea
20: no se
0: la
20: puede,
0: solución, ¿no?
20: Así claro. No se puede jugar al fútbol, no, y así no se puede
0: así
20: ganar.
0: No se gana.
20: Así no se gana.
0: Y lógico.
21: El tema, Almada sí, le puede resolver a River, obvio que sí. Pero va a llegar un momento que no puede recaer todo en él.
20: No.
21: Los Angelito Correa va a tener que levantar, Lucas Beltrán va a tener que levantar, Borré va a tener que levantar.
0: Sí, sí, hay coincido con Alejandro, hay jugadores de un nivel muy bajo, Adrián.
20: Es que es lo que te digo. Cuesta el fútbol argentino, cuesta meterse en el ritmo del fútbol argentino, porque ni Beltrán ni Borré han llegado con ritmo para ser titulares, para durar todo un partido. Otamendi tampoco se lo ve con ritmo en este fútbol argentino. Es difícil.
0: En River se hizo todo mal,
20: sí.
0: Adrián. Desde aquella convocatoria para hacer la pretemporada en España, sí.
20: con
0: 14 jugadores. Es una vergüenza eso por un lado. Por eso digo que políticamente y deportivamente hay un mal manejo, mala administración. La aparición de Donofrio no es casualidad.
20: No.
0: La aparición de Donofrio no es casualidad.
20: No, pero más allá de la aparición de Donofrio, él dejó su banca porque Di Carlo es poco pichón de él.
0: Es el pollo
20: de él. Es el oficialismo, sigue siendo, si se quiere, la continuidad de la gestión de Donofrio. Fue la banca, me parece a él, la banca a Caudet, porque no es que pidió por la cabeza de nadie. Pero sí, es llamativo que ahora empiece a hablar en este momento cuando en otros momentos se llamaba el silencio el amigo Donofrio.
21: El problema de River yo coincido que está en la dirigencia y en el cuerpo técnico, porque los jugadores son los menos culpables, porque yo no entiendo cómo el River tiene la selección argentina prácticamente jugando en el fútbol argentino. Está bien que les puede costar la adaptación y todo, pero para mí el problema también es táctico ahí.
20: Y puede ser, porque quizá es lo que digo, quizá los jugadores no entienden la idea que tiene el entrenador, cómo se tienen que parar en la cancha. Lo cierto es que llega cualquiera, sin faltar el respeto a ningún club,
21: obviamente.
20: Pero te llega cualquiera y te hace partido.
0: No es que te hace partido, te gana.
20: Y te gana, que eso es lo peor. Pero antes por lo menos te hacían partido, claro. Ahora te ganan. Y River no encuentra los argumentos para dar vuelta a un resultado. Porque más allá de que del penal que vos decís,
0: Sí, no podés depender de
20: no
0: un podés penal.
20: Depender, y pero por más que hubieran dado 2 horas más de tiempo adicional, River no iba a llegar al empate.
21: Desde noviembre del 2024 que River no da vuelta un resultado.
20: Claro, eso ya es lo mental, eso ya es la, qué sé, que si se quiere el corazón de los jugadores, que me parece que River no lo tiene.
0: Desde 1911.
20: Sí. No, eso era antes, ahora creo
0: no,
20: que
0: ya pasamos la.
20: Claro, había que volver más atrás, creo que del amateurismo que River no lleva tantos partidos sin ganar, claro. Y sin perdiendo.
2: ¿Vieron ese tuit de San Marino?
21: Bueno, sí. ¿Sí? Lo vi.
2: Que San Marino quiere jugar con River. Encima de eso. No, ya se pasa.
20: Y bueno, capaz que le damos una alegría. Pero bueno, los tiempos
0: se acortan.
20: Sí. Ya no es anécdota haber perdido tanto. Ya River tiene que ocuparse en empezar a ganar porque más allá del campeonato que se está jugando ahora, tenés que apuntar a meterte a alguna copa internacional porque también se está quedando afuera de eso.
0: Claro, porque ya, matemáticamente ya te despediste del torneo de la Liga Profesional.
20: Y salvo que meta un sprint final, que por sí, cómo está jugando hoy no estás, lo creo.
0: A ver, hoy estás último.
20: Amigo. Hoy estás último.
21: Sí, pero este torneo es muy loco. Ganás 2 o 3 partidos seguidos y te...
20: No, aparte clasifican 8 sí. De cada... Por eso te digo, si metes un
21: entrar va a terminar
20: final,
21: entrando entre los 8.
20: Puede ser, pero...
21: El tema, la verdadera sí. Complicación de River está en la tabla anual.
20: Claro.
21: Que se está quedando afuera de la Sudamericana el año que viene.
20: Claro, te está quedando sin copas internacionales.
0: Vas a jugar torneo federal.
20: Y no tenés... No.
21: Y para llenar la cancha.
0: Para llenar la cancha.
21: Traelo para acá.
20: No tenés...
0: la zona de Chico.
20: No tenés otras formas de acceder, porque para jugar a Libertadores ya te quedaste fuera de Copa Argentina, te queda la tabla anual o ganar la Sudamericana. Que bueno, al ritmo que va, no sé qué es más difícil.
21: Una Sudamericana que con este tema del terremoto, si no se resuelve en las próximas horas, el partido de ida se podría jugar o en Lima o en Asunción. Es decir, que River lo sacaría de la altura.
0: Claro. Bueno, pero River no conoce la altura.
20: Está en el
21: piso.
20: No,
21: pero... Qué mal.
0: Perdón.
20: Actualmente está en el piso. No, la verdad que es un momento... No,
21: pero quieras o no, la altura te va a complicar también.
0: Y claro que
20: es que
0: sí.
20: Cuando veníamos volviendo de Bahía Blanca, post derrota de River, más allá de que estaba jugando Boca... La actualidad estaba en el vestuario de River, a ver qué pasaba, a ver qué decía Caudé, porque estaba hablando mientras estaba jugando Boca, a ver si daba el portazo o qué pasaba. Por eso se remarca lo que está sucediendo en River.
0: Sí, porque después de cada derrota es como que se espera la renuncia de Caudé.
21: Pero Caudé va y te dice todo lo contrario, que él se ve con fuerza para remontar esto.
0: Él está bien.
20: Sí, dale 2 derrotas más y...
0: Sí, por eso decía que si se jugaba el partido de anoche, sí. De mañana, perdón. Del miércoles, por Copa Sudamericana, iba a ser probablemente un resultado adverso, podría desembarcar. Pero bueno, la salvación ahora es Almada.
21: La continuidad del Chacho depende de la Sudamericana.
0: La continuidad del Chacho depende
20: del
0: resultado.
20: No, depende
0: del
20: fin de semana que viene, me parece. La continuidad del Chacho.
21: Para mí, no se va a ir. Hasta que no quede, lamentablemente, River afuera de la Sudamericana, no se va a ir.
20: No, la verdad que...
21: La continuidad del Chacho ya le queda extensa. Para mí, ya se...
20: Vos pensá que si se fue Gallardo, de ahí es para abajo. Porque Gallardo se fue un poco por él, un poco por la dirigencia, un poco por el mercado de pases que había realizado.
21: Ahora, yo hago la pregunta. ¿El problema era Gallardo?
20: Y ahí está la pregunta realmente. Es cierto, con Gallardo se trajeron muchísimos refuerzos, se invirtió muchísima plata y
21: no le funcionó.
20: Si era correspondiente a su salida, bueno, el tiempo lo dirá.
21: El tema del Hall que pasó hace unos días en cancha de River, ¿con Gallardo pasaba? Para mí no.
20: Yo creo que sí, Yo creo, mirá que
21: se convocaba el
20: mirá que, acordate ese partido con uno de los últimos partidos de Gallardo que también se gritaba en contra de la dirigencia, el que se vayan todos.
21: Ah, sí, de la dirigencia, sí.
20: Quizás no puntualmente a condicarlo
0: no
20: como
0: con
20: se
0: Gallardo.
20: Hizo...
0: Con Gallardo.
20: No, pero el que se vayan todos se escuchaba cuando estaba Gallardo, sí. Y ahí empezó.
0: Pero nunca se lo nombró.
20: No, a Gallardo nunca se lo va a nombrar. No, nunca se lo va a nombrar.
0: Me parece que es medio intocable. Juan, gracias por todo. Un abrazo. ¿Cuándo? ¿Mañana?
2: El miércoles, pero no te olvides, Capataz, de decirme a la audiencia que estamos sorteando entradas.
0: Oh, tenés razón.
2: Ya está.
0: Mañana sorteamos, ¿no?
2: Mañana, mañana, pero ya de hoy ya lo largamos.
0: Bien.
2: Hay 100 personas aproximadamente que se anotaron. Espero que se anoten muchas más.
0: Por supuesto que sí. Tienen tiempo todavía. ¿Cómo lo hacen?
2: A través de las redes de Facebook e Instagram, ponen los tres últimos DNI, que comenten con quién irían a la cancha.
0: Bien.
2: Y ya están participando.
0: Perfecto. Gracias, Juan. Hasta mañana. Hasta el miércoles con ustedes. Nos vemos en la cancha.
2: Dale.
0: El domingo hay fútbol. El miércoles hay fútbol, ¿eh?
2: Volvemos.
0: Sí. Qué lindo.
2: Cambio.
0: Sí.
2: Sí, volvemos de la lesión.
0: Vuelve de la lesión Juan Echenique, está recuperado. Adri, nos vemos
20: el miércoles.
0: Miércoles en la cancha también. Con Alejandro también
21: el miércoles. Nos vemos el miércoles en la cancha.
20: Nos vemos todo el miércoles.
0: Mañana no viene nadie.
20: Que vaya el hincha, por favor.
0: Claro. Por supuesto que sí. Diego Huircaleo estuvo en la operación técnica, en el control de audio, en la puesta al aire, en la compaginación musical.
20: Cebando los mates.
0: Cebando unos mates. La pasaron bien allá atrás. Sí. Hay diálogo.
20: Se llevan bien. Bueno.
0: Una buena dupla.
20: Sí, buena dinámica tienen los dos.
0: Maxi Dallinger. Se quieren los amigos. Maxi.
20: Decí que no tienen cámara ahí, porque imagínate.
0: Claro. No se muestra.
12: Más o menos.
0: Maxi Dallinger estuvo en el streaming. Nosotros nos volvemos a reencontrar mañana a partir de las 8 de la noche. Va a estar Alex Burgos mañana a la noche hablando de la victoria de Independiente de Neuquén en básquetbol frente a Unión Alem Progresista, que había dejado en el camino a Chipolete.
20: Y Alianza de Cutralcó salió campeón de la Lifune.
2: Bicampeón.
0: Hay que sacar.
20: Bicampeón.
2: Sí, el equipo del Pulpo.
0: Hay que llamarlo.
20: Pulpo.
0: Pulpo. Pulpo. Chau. Hasta mañana.
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0: Barbra Streisand.
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0: 8 de la mañana, 14 minutos en la República Argentina. ¿Qué tal? ¿Cómo les va? Buen día, buen martes para todos. Aquí estamos iniciando una nueva jornada en este día, martes 11 de agosto. Infórmate hasta las 10 de la mañana. Te estaremos haciendo compañía con la información, las noticias que van llegando a nuestra mesa de trabajo, pero que además compartiremos con nuestra unidad móvil. En un ratito Susana Martínez contándonos detalles que tienen que ver con la ciudad, una ciudad que lentamente va amaneciendo, va despertando. Recién mirábamos un poco nuestras cámaras ubicadas estratégicamente sobre la rotonda de Ruta 22 y 151, el tercer puente. Haremos un repaso en un ratito de ese lugar. Está Maxi Dallinger en la operación técnica, en el control de audio, en la puesta al aire. Nos podés ver a través de nuestro streaming FM Master 105.5. Nos podés escuchar a través de el 105.5. Hay miles de maneras que podamos estar en contacto con todos ustedes en esta mañana. De 4 grados, por lo menos es lo que marca mi termómetro. En un ratito iremos a la calle, y la calle es el termómetro en realidad de lo que está sucediendo a esta hora de la mañana. 77 el porcentaje de la humedad, 12 kilómetros la velocidad del viento. Aquí estamos arrancando nosotros, ¿sí? Con este informate que tiene distintos títulos, que tiene distintas noticias, pero también lo vamos a ir acompañando con muy buena música, con algo de humor. En un rato llega a este escenario don Luis Landricina para también ponerle un poquitito de humor a esta mañana que comienza lentamente a despertar. Me parece que hoy tendremos un poquitito más de sol, me da esa sensación, por lo menos era lo que me mostraba recién una de las cámaras en el tercer puente y en la ruta 22 y 151. En un ratito vendremos con los principales títulos de los diarios regionales. Hay un hecho que indudablemente también conmociona al mundo y tiene que ver con lo que sucedió ayer en Colombia en el terremoto, que va aumentando el número de muertos, que va aumentando el número de desaparecidos. Así que estaremos corroborando un poquitito también todo eso, claro, sin dejar de mencionar, de charlar, de contarles a todos ustedes lo que va sucediendo en nuestra región, en nuestra ciudad, en la vecina provincia del Neuquén, en ciudades aledañas, a nivel nacional y también en el mundo. Estaremos hablando de las efemérides, qué es lo que pasó un día como hoy en la cultura, en la economía, en la política, pero también haremos un repaso por los principales títulos que tienen que ver con el deporte. ¿Tengo la unidad móvil? Puedo ir al contacto de nuestra unidad móvil porque allí está la realidad, en la calle, en las principales arterias de la ciudad, donde cada jornada van sucediendo cosas y, por ejemplo, tiene mucho que ver esto de tratar de recuperar las distintas arterias, las distintas calles de nuestra ciudad después de lo que ha sido casi un mes de intensa lluvia. 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
0: Susana Martínez, qué gusto de saludarla. ¿Cómo le va? Buen día.
2: Buen día, ¿cómo está? Con frío.
0: Frío, ¿no? Frío.
2: Qué bárbaro, no deja de cesar el frío, así que bueno. Usted ayer tenía 3 grados, me decía, ¿escuchaba?
0: 4 tengo yo.
2: Yo le digo, tengo 1, creo. Epa. Porque está muy, muy frío, ¿sí? No, muy fría la calle, Eduardo, muy, pero muy frío. El sol quiere asomar, está asomando de a poco, pero les digo, como le decía ayer, mi abuela decía que cuando el cielo estaba rosado o rojo era porque traía viento.
0: Uh-huh, puede ser.
2: Y no se equivocó ayer, hubo unas ráfagas ayer. Sí. Así que no muy grandes como se advertía, pero hubo unas ráfagas. Así que para hoy también, dice el cielo, dice, puede que haya viento por horas de la tarde. ¿Por qué no?
0: La autoridad interjurisdiccional de Cuenca me señala, para hoy un grado bajo cero, que se registró seguramente en las primeras horas de la madrugada, La columna mercurial llegará a los 11 grados a lo largo de la jornada, con cielo mayormente cubierto, con algo de viento, 45 y 52 las ráfagas del noreste, direcciones variables. Sí, perdón.
2: No, vio, le digo yo, porque me dice 45 o 50 kilómetros las ráfagas, quiere decir que el cielo no me miente.
0: No, no, este estigo probablemente.
2: Está rojo y...
0: Para, para mañana miércoles, mayormente cubierto, 10 grados la máxima, no vamos a tener tanto viento. El día jueves, 12 grados la máxima, con un grado sobre cero la mínima. Después, espera, quiero ir al día viernes, porque me este fin de semana es largo y me parece que tendremos tiempo lindo. Atención. 11 grados el viernes, el sábado 15 grados, con cielo cubierto, y el día domingo también, entre 15 y 17 grados, la temperatura para el día domingo, y quiero ir al lunes, que también va a ser feriado, tengo hasta el domingo nada más, pero me da la sensación que vamos a tener en aumento, lentamente en aumento el termómetro, así que atención, no va a haber mucho viento. Sí, cielo cubierto, pero linda temperatura. Me da esa sensación.
2: Deme la noticia que el domingo los niños van a poder festejar su día.
0: El domingo mayormente despejado.
2: Bien, bien. O sea, podemos salir con los niños y festejar el día del niño con ellos.
0: Sí, por supuesto. Exacto. Que sí. 13 grados, 13, 14.
2: Bien.
0: Ahí va a andar el día domingo.
2: Bueno, se va a poder salir. Así sí, que por supuesto. Por ahí tengo una sorpresa. Epa. Por ahí.
0: Bueno,
2: tengo una sorpresa, después le voy a contar.
0: Después
2: en el transcurso de la mañana que sale cuenta. Bien. Quizás le cuente, no sé, vamos a ver. Depende cómo se porte usted. 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El aeropuerto de Neuquén está operable. Debemos recordar que el vuelo a Trelew está cancelado porque, bueno, el aeropuerto continúa cerrado. Uh-huh. Así que, bueno, es el único vuelo que no va a salir de Neuquén, ni de Neuquén ni de ningún lado a Trelew porque está cerrado el aeropuerto.
0: Bien.
2: Líneas TUC, 1, 2, 3 en horario, 4 en de Costa Norte, como siempre decimos. Esta mañana tiene 15 minutos de retraso, así que bueno, atención, esperar, paciencia, por favor. En cuanto al colectivo Coco, la línea común que se dirige a Allen es la que está demorada, tiene 3 minutos de demora, que no es mucho, pero bueno, son 3 minutos que uno contaba en llegar antes a su trabajo o a la universidad. Y, ¿qué le digo? Las rutas transitables con precaución, sobre todo desde el Chocón a Bariloche, Bolsón, San Martín de los Andes. En sectores calzada con hielo, hay equipos trabajando y se recomienda llevar cadenas por precaución.
0: Bien.
2: Sí, eso es lo que nos están informando desde Vialidad Nacional. También debemos decir que están trabajando en la calle Domingo Savio para realizar la rotonda en la intersección de calles Domingo Perón y Arturo Illia. Uh-huh. Esto va a llevar 210 días, ¿sí? Así que, bueno, tranquilidad a la gente, porque, bueno, va a haber una nueva rotonda en Cipolletti sobre calle Domingo Savio y Mosconi. Así que precaución en todo eso. Para la gente que nos hablaba del tema del programa de acceso a la salud visual, le digo que es el 12 de agosto, ¿sí? Algunos me estaban preguntando, es el 12 de agosto,
0: mañana.
2: ¿Comienza en el Estadio Municipal? Sí, mañana 12 de agosto, el programa de acceso a la salud visual, estarán la gente en el Estadio Municipal, es por orden de llegada a partir de la hora 9. ¿Sí? Hay alerta amarilla también por nevadas en Dinahuapi, El Bolsón, El Manso, Bariloche, Villa Sanquín y Villa Mascardi. Así que mucha, pero mucha precaución. Información para la gente de Cinco Salto que nos está escuchando a través de la 99.5. Le digo que la calle Independencia están trabajando las maquinarias, así que también transitar con mucha precaución sobre calle Independencia.
0: Perfecto. Me contaban hoy a la mañana, han cerrado las puertas de la oficina del Servicio Meteorológico Nacional con asiento en el Aeropuerto Internacional del Neuquén.
2: ¿Ah, sí?
0: Sí, averigüemos ese tema, porque indudablemente se sigue trabajando desde Buenos Aires, pero el aeropuerto de Neuquén tenía su oficina, su propia oficina, y, a ver, indudablemente es una carrera que probablemente no tenga el ingreso económico que amerita una función de estas características, fundamentalmente cuando está instalada en un aeropuerto donde necesariamente es importante la presencia de esa oficina. Bueno, me contaban hoy a la mañana bien temprano de que aparentemente habrían cerrado la oficina del Servicio Meteorológico Nacional que tenía asiento en el Aeropuerto Internacional del Neuquén.
2: Vamos a averiguar y vamos a estar en compañía de él.
0: Llama la atención. Bueno.
2: Ya vamos.
0: Susana, volvemos en un ratito contigo.
2: Así es, Edgardo. Hasta luego.
0: 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Yo tengo 4 grados, los que vienen de afuera dicen que hace mucho frío, que se ha incrementado el frío en relación al horario que yo llegué, porque yo llego temprano a la radio, y obviamente hacía más frío. Está queriendo aparecer el sol, se despierta o aparece entre nosotros 8 de la mañana, 23 minutos. Así que en este preciso instante está apareciendo los primeros rayitos del sol, que seguramente lo esperamos con muchas ansias. Como también esperamos la música a esta hora de la mañana. Musicalmente arrancamos así.

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4 grados la temperatura actual en la ciudad, por lo menos es lo que me marca aquí el registro, lo que me marca la Autoridad Interjurisdiccional de Cuenca, lo que me marca el Servicio Meteorológico Nacional. Comienza a amanecer, los primeros rayitos de sol que todavía se niegan a mostrarse en su totalidad, producto de un cielo medianamente cubierto. Bueno, algunos de los títulos de los diarios tiene que ver con algo que veníamos charlando hace un par de semanas atrás, y tiene que ver con precisamente el traspaso de la ruta 22 y 151. Se anunció el ministro Alejandro Echarren y detalló las condiciones exigidas por el gobierno nacional para transferir el mantenimiento de los caminos del Alto Valle. Aparentemente no es tan fácil el tema. El estado crítico de la ruta 22 y 151 es un foco constante de conflicto y reclamo de los automovilistas del Alto Valle. Las lluvias del último mes solo empeoraron una situación ya crítica y en paralelo a la negociación entre provincia y nación por el control de las rutas no se muestran en el avance. Ante la falta de arreglos, el ministro de Obras y Servicios Públicos de Río Negro, Alejandro Echarren, brindó precisiones sobre los motivos que impiden el traspaso de la ruta a la órbita provincial. El funcionario señaló que el escenario actual es consecuencia del déficit de mantenimiento histórico, la falta de control de cargas a camiones pesados y la desatención de la gestión nacional, y apuntó a Nación por la falta de acuerdo para el traspaso de la jurisdicción de ambas rutas al gobierno de Río Negro. A pesar de que la provincia gestionó crédito para asumir el control de los 510 kilómetros afectados, las exigencias impuestas por el gobierno central paralizan la discusión y aún no hay acuerdos en tal sentido. Según detalló Echarren, el gobierno nacional pretende transferir la traza sin evitar partidas económicas o sin enviar partidas económicas, al tiempo que retiene la recaudación del impuesto al combustible. A esta situación se suma un complejo impedimento legal por la presencia de 6 contratos abiertos con unión transitorias de empresas. De ese total, 4 contratos afectan a la ruta 22 entre Cervantes y Chipoleti, con algo más de 18 años de antigüedad. Al estar judicializados o neutralizados, la provincia se encuentra legalmente imposibilitada de intervenir esos tramos con maquinaria propia sin autorización. Bueno, esto es lo que está sucediendo de acuerdo a la nota que se le realizó al ministro Echarren, el ministro de Obras y Servicios Públicos de la provincia de Río Negro, Alejandro Echarren, precisamente anunciando esta imposibilidad por ahora de que no parecería tan fácil el traspaso de Nación a provincia para hacerse cargo de los arreglos de la traza de la ruta nacional 22 y 151. En el plano internacional hablábamos, entre los títulos que dejábamos en la primera media hora del programa, el terremoto en Colombia de 7.4 en la escala de Richter. Ya son 132 los muertos, hay más de 500 heridos y continúan la tarea de rescate. El sismo también se sintió con fuerza en Ecuador, Venezuela y Panamá, Pereira, Manizales, Chocó y Valle del Cauca, entre los puntos más afectados. De lo que sucedió en el día de ayer, este potente terremoto de magnitud 7.4 que sacudió el lunes el oeste de Colombia, provocando la evacuación de hogares y edificios. Desde las primeras horas, el número de víctimas fatales se fue actualizando con rapidez. Este martes 11 de agosto, la cifra se encuentra en 132 muertos. En paralelo, se registraron más de 500 personas heridas, daños estructurales en decenas de edificios y complicaciones en aeropuertos. Desde el gobierno declararon emergencia nacional. El epicentro se localizó en San José de Palmar, un municipio de la región del Chocó, a unos 400 kilómetros al oeste de Bogotá, la capital de Colombia. Bueno, seguiremos informando minuto a minuto de lo que vaya sucediendo, pero el último parte indica que las autoridades confirmaron 132 muertos tras el terremoto. Este número se conoció hace pocas horas atrás, y sobre los heridos
se contabilizaron al menos 500. Mientras tanto, los organismos de socorro mantienen la búsqueda de sobrevivientes y la remoción de escombros en las zonas más golpeadas del occidente y centro de ese país.

En cuanto a las condiciones climáticas por la ola polar, se activó otro alerta por nieve en la cordillera y el Alto Valle, donde se esperan vientos con ráfaga de 60 kilómetros por hora. El Servicio Meteorológico Nacional lanzó una alerta amarilla que tendrá impacto en Neuquén y Río Negro este día martes 11 de agosto. En un ratito te contamos cómo viene el tema, qué es lo que va a suceder a lo largo de la jornada. Se actualiza el pronóstico del tiempo, se anticipó que el Alto Valle podría registrar intensas ráfagas de viento con velocidades de hasta 60 kilómetros. El organismo nacional informó a primera hora de la mañana que parte de la cordillera de Neuquén y Río Negro estarán bajo alerta amarilla por intensas nevadas. De acuerdo a lo anunciado, se esperan nevadas persistentes y de variada intensidad, con valores de nieve acumulados entre 10 y 30 centímetros, pudiendo ser superados en forma puntual. 8 de la mañana, 50 minutos en la República Argentina. 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Pausa musical. Tenemos mucho todavía por delante.

0: 4 minutos para llegar a las 9 de la mañana, 4 grados la temperatura actual en la ciudad. 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Tenemos al móvil, en un ratito nada más, me cuentan que vamos al contacto con Susana para conocer algunos otros detalles que tienen que ver con lo que va sucediendo en la ciudad. Bueno, siguen aumentando los desaparecidos, los muertos en el terremoto, por el terremoto de Colombia. Al menos 169, la Cruz Roja se suma al operativo de rescate y el Banco Mundial ya anunció algunas donaciones. Durante la madrugada se registraron nuevas réplicas del sismo. Continúa la búsqueda de sobrevivientes en la zona afectada de Manizales, Pereira y Cali. La ONU espera una solicitud del gobierno de Abelardo de la Espriella para brindar asistencia humanitaria. Esto es lo que nos informan las distintas noticias que van llegando a nuestra mesa de trabajo y que tiene que ver precisamente con este sismo en Colombia. Cambiamos de información, de noticia, y nos vamos al contacto de nuestra unidad móvil, presentada siempre por Alquimia Kinesio, ciencia que transforma tus pasos. 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Susana, te escuchamos atentamente cuando faltan 3 minutos para llegar a las 9 de la mañana.
1: Nos vamos a la calle, unidad móvil.
2: El tema de la oficina de meteorología del aeropuerto Juan Domingo Perón. Sí, tras más de 30 años de actividad, las oficinas del pronóstico meteorológico cierran sus puertas. ¿Por qué? Por la falta de personal especializado y escasez de pronosticadores en el país. Mira. ¿Sí? Sí, sí. Esto como consecuencia, bueno, va a reducir el seguimiento meteorológico presencial en lo que es la terminal, pero los servicios van a continuar desde Buenos Aires, o sea, todo el monitoreo de los del clima va a depender de Buenos Aires.
0: Bien, bueno.
2: ¿Sí? 30 años pasaron de aquel septiembre de 1994 donde fue inaugurada las oficinas del servicio meteorológico en el Aeropuerto Internacional Juan Domingo Perón, que bueno, lamentablemente por falta de pronosticadores o personal especializado cierran sus puertas. Eso es todo el porqué de la culminación de estas oficinas en el Aeropuerto Internacional.
0: Perfecto. Susana, tengo la pausa de las 9 de la mañana. Vamos a volver contigo inmediatamente después, para ver que cómo va corriendo los minutos en la ciudad, en una ciudad que comienza comercialmente ya con su actividad en marcha a esta hora. ¿Te parece?
2: Sí, una información más, Edgardo. Sí. Tránsito lento en Puente Viejo. Aparentemente hay un auto con problemas mecánicos, así que bueno, está lento el tránsito en el Puente Viejo, ¿sí? Bueno, el Puente Nuevo Viejo, bueno, digamos.
0: Bien. ¿Sí? Ahí vamos a mostrar alguna de las cámaras que nos ubique precisamente en el lugar, como para saber qué es lo que está sucediendo y esto que marcaba recién Susana. Vuelvo contigo en un ratito, Susana, hasta luego.
2: Volvemos, hasta luego.
0: Hasta luego, la unidad móvil con Susana Martínez, presentada por Alquimia Kinesio, ciencia que transforma tus pasos, en Saturnino Franco, 3327, en el distrito vecinal. Pausa. De las 9 de la mañana, ya venimos.
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9 de la mañana, 11 minutos en todo el país, fechas no menos importantes que tienen que ver con este 11 de agosto, estas efemérides, que pasó un día como hoy. Un día como hoy, pero de 1944, nace el cantante argentino Nito Mores. En 1950, nace el cofundador de la compañía Apple, Steve Wozniak. En 1956 muere el pintor estadounidense Jackson Pollock, representante del expresionismo abstracto. Búscame algo de Gustavo Cerati, por favor, Maxi, querido, porque un día como hoy, de 1959, nace el músico argentino Gustavo Cerati. Nació el músico argentino Gustavo Cerati. Está bueno compartir algo de él. En 1965 nace el jugador y entrenador de hockey sobre césped argentino Sergio Vigil. En 1978 nace el futbolista argentino Lucas Ayala. En 1983 nace el actor australiano Chris Hemsworth. En 1989 nace esta actriz española Úrsula Corberó. 1989. Pero ahí quiero buscar otras fechas que también tienen que ver con un día como hoy, un 11 de agosto. En 2007, mirá vos, muere el periodista argentino Roberto Maidana. 2014, hayan muerto el actor norteamericano Robin Williams. 2017, un día como hoy, dos trenes colisionan en Alejandría, Egipto, mueren al menos 41 personas y otras 179 resultan heridas. A ver, ¿escuchamos algo? Dale. Llévame a un lugar con parlante. Gustavo Cerati, ¿eh? Ahí estábamos compartiendo algo de la música. En el año 2020, un día como hoy, muere el músico mexicano Trini López, un día como hoy. Muere el músico argentino Piltrafa en el año 2021 y hoy es el día del nutricionista en Latinoamérica en conmemoración al nacimiento del doctor argentino Pedro Escudero, quien fundó el Instituto Nacional de la Nutrición. Bueno, a todos y a todas las nutricionistas de nuestra ciudad, obviamente, le mandamos un cariñoso abrazo. Hoy se festeja, se celebra el Día del Nutricionista.

9 de la mañana, 15 minutos en todo el país. Quería también encontrarme con algunas efemérides que tienen que ver con lo deportivo, un 11 de agosto, donde se señala el debut del payasito Aymar jugando para River. ¿Sí? Ahí está, acá estoy, mirá. El 11 de agosto de 1996, en el éxito de Colón sobre River por 1-0, el gol lo hizo Carucha Müller. Pablo Aymar debuta en primera. Con solo 16 años y 9 meses, el oriundo de Río Cuarto, Córdoba, comenzó a deleitar a los hinchas millonarios. En el club de Núñez, el payaso ganó 5 títulos locales, apertura 96, 97 y 99, y clausura 97 y 2000, hasta que en el 2001 partió al Valencia de España. Ese mismo día, ese 11 de agosto de 1996, Boca caía en la Bombonera ante Estudiantes de La Plata por 2-1. Lo curioso, el Xeneize se adelantó con un verdadero golazo de tiro libre de Juan Sebastián Verón, símbolo del pincha, y el equipo platense lo dio vuelta con sendos tantos de Martín Palermo, quien luego sería el máximo goleador del club de La Ribera, hoy técnico, hoy director técnico, ¿sí? Hoy está en Platense. 11 de agosto de 1999. Boca derrotó al Barcelona en un partido amistoso jugado en Alicante. Disputaron el llamado Trofeo de Campeones, ya que ambos equipos venían de consagrarse en sus respectivas ligas. 3-2 fue en favor de los dirigidos por Carlos Bianchi, gracias a los goles de Antonio Barijo, César Lapaglia y Martín Palermo. Esa noche brilló Juan Román Riquelme, quien precisamente en el año 2002 pasaría a las filas del equipo del elenco culé al mando del holandés Luis Van Gaal. En el Barça jugaban, entre otros, figuras como Figo, Kluivert, Philip Cocu y los hermanos Frank y Ronald de Boer. Nombres, ¿no? Tremendos apellidos. Y por último, en el año 2004 y por los Juegos Olímpicos de Atenas, la selección argentina debutaba en la competencia goleando 6-0 a Serbia y Montenegro. Goles del Apache Tevez en 2 oportunidades, César Delgado, el Kili González, Gabriel Heinze y Mauro Rosales, quien marcaron los tantos del conjunto que dirigía Marcelo Bielsa, quien venía de ser subcampeón de la Copa América de Perú y luego se subiría a lo más alto del podio olímpico en la final, ganándole 1-0 a Paraguay. 9 de la mañana, 18 minutos, efemérides, también deportivas, en Informate, hasta las 10 de la mañana.

0: 9 de la mañana, 28 minutos en la República Argentina. En el gobierno neuquino siguen actuando en este sentido de echar gente en función a no haber podido o no haber cumplido con la función que se le asignó en su momento. Ayer hablábamos de un portero y hablábamos de un policía. La nota indica, la información señala a esta hora que echan a 3 estatales neuquinos, uno presentó certificados truchos y 2 faltaron varios días sin avisar. Los despidos se concretaron tras un decreto del gobernador, Rolando Figueroa, quien la nota señala que 3 trabajadores fueron despedidos del estado neuquino a través de decretos del gobernador Rolando Figueroa. En estos casos, como muchos otros, se trató de agentes que acumularon varios días de faltazo sin dar aviso, y también incluyó la presentación de certificados médicos truchos. El ahora ex agente Walter, porque aparte se dan a conocer no solamente la información, sino también los nombres. Walter Ezequiel López se desempeñaba como enfermero en el Hospital Castro Rendón de la ciudad de Neuquén, fue despedido con el castigo de exoneración más severo que la cesantía. Los auditores dieron por acreditado que presentó certificados apócrifos para justificar inasistencias del 3 de abril, 14 de mayo, 22 de mayo y 6 de junio del año 2024. Señalaron que los certificados truchos, hechos fuera del hospital, hablaban de supuesto síndrome febril y vómitos, síndrome febril dengue, síndrome gripal sintomático y gripe sintomática. Al brindar testimonio, su médico constató que guardaba en el cajón del escritorio su sello y que los enfermeros tenían acceso a él, mientras que el otro médico aseguró que jamás atendió a López, al que conocía de una empresa que brindaba servicios de salud. Dijo que su sello quedaba sobre el escritorio, por lo que ahora, despedido, pudo haberlo tomado. Bueno, y después las otras 2 cesantías recayeron sobre 2 ahora ex empleadas que incurrieron en faltazos reiterados y sin justificación. Laura Alejandra Peralta era planta permanente del Ministerio de Trabajo y Desarrollo Humano, y la otra persona, a ver dónde está, fue despedida, la ahora ex agente Celsa Victoria Soria, que era personal de planta permanente del Ministerio de Gobierno, Mujeres y Derechos Humanos, por haberse acreditado el abandono de cargo al faltar en forma injustificada a su puesto de trabajo los días laborables comprendidos entre el 2 de enero y el 28 de junio del año 2024. Esta acción que está tomando el gobierno neuquino no es de ahora, es una decisión que toma el gobernador y que realmente se está cumpliendo con creces, ¿no? Porque en los últimos días hemos hablado mucho de estos empleados, de varios empleados que se quedaron sin laburo. 9 de la mañana, 32 minutos en la República Argentina.
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0: 9 de la mañana, 45 minutos en la República Argentina, 4 grados, se sigue manteniendo la temperatura, ya vamos al contacto de nuestra unidad móvil, 75 el porcentaje de la humedad, viento 21 kilómetros en la hora, son datos que corresponden a las 9 de la mañana. Este jueves el INDEC va a revelar el dato de inflación de julio 2026, jueves 13. El índice de precios al consumidor, IPC, será clave para el gobierno que conduce Javier Milei, ya que marcará si continúa la tendencia descendiente u otra vez rompe el techo del 2%. Este jueves, 13 de agosto, el Instituto Nacional de Estadísticas y Censos, más conocido como INDEC, va a difundir el informe correspondiente a la inflación de julio 2026. El gobierno de Javier Milei espera con gran expectativa este nuevo relevamiento del índice de precios al consumidor, ya que busca mantenerlos por debajo del 2%. Mientras tanto, el mercado proyecta un leve salto y desde la Ciudad Autónoma de Buenos Aires ya anticiparon una cifra desalentadora. El último dato de junio fue del 1,9%, siendo así el primero en empezar con 1%. Desde agosto del año 2025. De ahí en más, la inflación había acelerado hasta tocar un techo del 3,4% en marzo de este año. Por este motivo, julio se volvió crucial para la administración libertaria, ya que buscan mantener la tendencia decreciente, dado que en la hoja de ruta del presidente la inflación empezará con cero en agosto de este año. 9 de la mañana, 48 minutos. 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
1: Nos vamos a la calle, unidad móvil.
0: Susana, renovamos el contacto contigo, adelante.
2: Edgardo, bueno, la gente que va transitando por la calle Menchel y La Plata, en la rotonda misma, están trabajando gente del personal de la municipalidad, así que precaución porque justo están en la rotonda. Hay reducción de calzadas, obviamente, porque están trabajando ahí justamente en la rotonda. Aparentemente se habrían robado uno de los aspersores de la plaza y hay agua por todos lados, ¿sí? No. Así que, bueno, están trabajando la gente de la municipalidad y la gente de obras públicas está trabajando en ese sector. Recordamos, rotonda Menchel y Avenida La Plata.
0: Bien, bueno.
2: Otro de los sectores, perdón,
0: sí, Edgardo, me decía. Adelante, no, adelante, te escucho.
2: Otro de los sectores que también hay que tener precauciones, en la calle San Luis, en el barrio 12 de Septiembre, ¿sí? Entre Moreno y barrio 12 de Septiembre sería, porque la verdad que no tiene nombre la calle esta, hay un desvío, ¿sí? Están trabajando también en ese lugar. Atención, porque hay una cartelería que indica que hay que desviarse, si bien no hay que desviarse a otra calle, pero está reducida la calzada, sobre todo la que va sentido norte-sur, ¿sí? Así que, bueno, mucha precaución. Es casi a la altura del ingreso a Flor del Prado,
0: ¿sí?
2: ¿Sí? Hay esa altura, más o menos, ese desvío, ese pequeño desvío que hay, si bien tiene cartelería, pero bueno, algún distraído por ahí va distraído y no lo ve, y bueno, igual que tengan cuidado también, porque como es dos sentidos, o sea, las personas que ingresan por ese lugar, por el lado derecho, para girar sobre Mariano Moreno, con dirección a Ruta 151, tengan la precaución que hay una reducción de calle, entonces tenga que ser solidario a la hora de que la persona que va transitando por el lado izquierdo recuerde que hay un desvío, bueno, el paso, sea solidario.
0: Perfecto. Bueno, bárbaro. Ten atención, entonces, en distintos sectores de la ciudad hay obreros trabajando, personal del municipio, y que transitar en esos sectores con muchísima precaución.
2: Lamento decirle, Edgardo, que se está nublando muy feo.
0: Otra
2: se está
0: vez.
2: Cubriendo el cielo. Sí.
0: Bueno, acá en la
2: está
0: radio
2: está cubriendo mucho el cielo.
0: Acá nosotros vemos el sol, discúlpeme, ¿no? Yo no sé dónde está usted.
2: Aunque no le veamos, el sol está siempre está, dijo.
0: Siempre está.
2: Bueno, me parece fantástico eso.
0: Bueno,
2: me parece fantástico. Acá le digo, se está
0: nublando.
2: Se está cubriendo el cielo. Sí, se está cubriendo.
0: Bueno, Susana, la esperamos por aquí en un ratito.
2: En un ratito andaremos por allá para comenzar, será un buen día.
0: Gracias, hasta luego. Unidad
2: hasta
0: móvil
2: luego.
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0: 9:57 en todo el país. Últimas noticias. Ya llega, será un buen día, la conducción de Silvia Figueroa, Susana Martínez, en la continuidad de lo que es la programación de la radio. Jornada de castración masiva en el distrito vecinal noreste. Esto será el sábado 29 de agosto a partir de las 8. Se va a realizar una jornada gratuita de castración masiva en el Centro de Promoción Comunitaria del Distrito Vecinal Noreste. La metodología de atención será únicamente con turno previo para brindar una mejor atención. Y este viernes, 14 de agosto, nos invitan a participar del acto de entrega de premios y reconocimientos del concurso de cortos ambientales edición 2026. Esto será en la sala Lorenzo Kelly del Complejo Cultural Chipoletti de Fernández Oro 57. Gracias por la invitación. Trataremos, claro está, de estar en ese lugar. Bueno, no tengo más tiempo. 9:58 en la mañana. Nosotros nos despedimos de Informate. Ya llega, será un buen día. Hasta las 12:30, con buena música, con mucha información, bien encargada de información las conductoras, así que le liberamos el tránsito, que a esta hora de la mañana, por ejemplo, en los puentes carreteros era mucho más ágil, ¿no? Cuando contaba la unidad móvil, precisamente una de nuestras cámaras, ubicadas estratégicamente en ese lugar, señalaba el tránsito lento, producto de algún accidente que se produjo en inmediaciones o dentro del puente carretero. Pero ya está solucionado. Ya se ha agilizado el tránsito. Maxi Dallinger estuvo en la operación técnica, en la compaginación musical, en el control de audio y la puesta al aire. Estuvo también en los controles del streaming.
1: Gracias. Muchas gracias.
0: Por favor, usted se la merece. Nosotros volvemos mañana a las 8, como todos los días, con las primeras noticias de la mañana. Con lo que a usted le interesa, está en Informate. Por su atención, muchas gracias, que tengan linda jornada, no se vaya. Ya llegan ellas, las divas de la mañana. A todos, un abrazo grande. Será hasta mañana. Pausa, chau.

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1: Sí, sí, claro. 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

0: buen día, ¿cómo está? Y será un buen día, será un buen día porque está asomando el sol, está pegando fuerte. Y le digo, viene. Tenía razón Edgardo Bugni cuando me decía esta mañana, tenemos sol. Sí, salió el sol y acá estamos. Nos estamos cargando. Uy, sí, totalmente, totalmente, porque nos vamos a cargar de energía, nos vamos a cargar de buena onda. Sí, sí, sí. Vamos a secar las calles también. El viento, el sol. Bueno, vamos a ver si podemos transitar tranquilamente.
1: Cuando calienta el sol.
0: Sí, cuando calienta el sol nos carga de energía. Así que bueno, vamos a empezar una mañana con muy buena energía, con buena música. Hasta la hora 12:30. Recordá que si vos llamás al 299-6073-371, hoy estás participando por una caja de bombones. ¡Qué rico! No, no puedes, Maxi. Maxi Delgar está con nosotros en la operación técnica, como siempre, como todas las mañanas. Así que muchísimas gracias, Maxi. ¿Quiere participar también por las entradas del circo? Recuerde, FM Master 105.5. Desde el Facebook, FM Master 105.5. Cipolletti, nos están escuchando en Cinco Salto a través de la 99.5.
2: ¿Así? No.
0: ¿Cómo que no? No, Maxi. No, no, no, no. Así no. Usted me quiere pegar porque no lo dejo participar, pero no es para la gente de la radio, es para la gente que escucha la radio. Así que bueno, vamos a empezar con buenos premios esta mañana, con buena energía. Se esconde, sale el sol. No. Sí, la verdad que vamos a empezar a aplaudir como Susana Jiménez y vamos a estar toda la mañana así. Será un buen día, ¿le parece compartir buena música? Sí, seguimos con buena música, así como el de Cacho Castaña, que empezamos con toda la energía. Así comenzamos la mañana en Será un Buen Día hasta la hora 12:30.

0: Muy, pero muy buenos días. Saludo yo porque no saludé, ¿eh?
1: Saludos, ¿cómo le va, Silvia? Muy bien, buen día. Muy bien,
0: ¿eh? Bueno, tenemos comunicación telefónica. Rápidamente nos vamos a la comunicación.
1: Estamos con el principal, Fran Rivas. Buenos días. Fran, lo saluda Silvia Figueroa y Susana Martínez de FM Master. ¿Cómo está? Buen día.
2: Buen día. ¿Cómo le va? ¿Todo bien?
0: Muy bien. ¿Cómo está usted? ¿Cómo lo trata el frío?
2: Bien, acá estamos, abrigados, pero bien. Estamos bien.
0: Bueno, eso es bueno. Bueno, principal, cuéntenos un poquito, vamos a hablar un poquito cómo están las condiciones climáticas para el lado de la cordillera, si ustedes tienen información, si pueden transitar sin cadena, con cadena, cómo está el tránsito por las rutas.
2: Sí, desde el día de ayer tuvimos una recomendación de parte del Departamento de Tránsito de que la ruta, los accesos a lo que es la cordillera estaría inhabilitados por el tema de la nieve.
0: Bien. Bueno, hemos visto que en la provincia de Neuquén ahí quedaron varios camiones varados y de la provincia se ha hecho como no responsable, pero le ha dado una mano a los camioneros y a la gente que está transitando y que ha quedado varada. ¿En Río Negro tenemos alguna situación?
2: En Río Negro, en la zona de General Roca, estarían trabajando ahí un par de camiones que habían quedado. Después, en zona de Bariloche, no tendríamos novedades respecto a ese tema.
1: Bien. Principal, me estaban informando a través de WhatsApp, a través de la línea 299-60-73371, que hubo un accidente en estos momentos, ruta 151 y ingreso a Pacheco. ¿Usted tiene información de esto?
2: Sí, recibimos el llamado, se está acercando el personal, se está acercando al lugar.
1: ¿Algún accidente en esto que va de la hora aparte de este choque entre una camioneta y un auto?
2: No, por el momento no hemos tenido siniestros viales en lo que ha sido el fin de semana.
0: Bien, principal, ¿alguna recomendación para la gente que está transitando y va para el lado de la cordillera?
2: Hay que tener paciencia, la ruta es de amplio conocimiento, no se encuentra en buen estado. Y hay mucha aglomeración vehicular, la fluidez vehicular es bastante lenta, así que hay que tener paciencia, el uso de cadenas en zona de nieves. Bien. Y cuando el clima esté un poco más complicado, donde haya lluvia, el asfalto esté mojado, aumentar la distancia de seguimiento.
1: ¿Cómo se encuentran los puentes en estos momentos, principal?
2: En este momento está descongestionado. Hace un rato se descongestionó. Hay que tener paciencia para cruzar para Neuquén. Se sabe que se está trabajando la vecina provincia en la avenida Mosconi, por lo cual ralentiza la fluidez vehicular acá en la zona del puente.
1: Bueno, muchísimas gracias, principal.
0: Que tenga buen día, buena jornada.
2: No, igualmente, que tengan un buen día.
1: Hasta luego, gracias.
0: Bueno, ahí estábamos, conversando con el principal del destacamento de seguridad vial, así que bueno, para ver cómo está el puente, cómo tenés que ingresar, si vas a viajar, bueno, estar atento, si están las rutas habilitadas o no, atentos con este tema, porque la verdad se nos ha venido el invierno arduamente.
1: Está nevando mucho en San Carlos de Bariloche, así que precaución, si usted va a ir a la fiesta de la nieve, le cuento que tiene que llevar cadenas, ¿sí? Bueno, en estos momentos está nevando muchísimo, y eso es lo que están pidiendo desde la seguridad, justamente seguridad vial, que lleven cadenas, no que sean las de aerosol, sino que sean las cadenas físicas.
0: Exactamente, ¿sí? Atentos. Bueno, estábamos con buena música. ¿Cómo le va? ¿Largó el sorteo ya?
1: Sí.
0: ¿Ya largó el sorteo? 299-607-3371.
1: Estamos también sorteando, aparte de la caja de bombones, 3 entradas para ir al circo.
0: El jueves, recordemos que martes y miércoles descansa la gente del circo, jueves arranca con todo todo el fin de semana, claro, ¿eh? Así que atentos, ¿eh?
1: Y atentos, porque el día jueves, van a venir la gente del circo, así que si quieren venir a sacarse una foto con Rumi, con Naranjita, van a estar los chicos de acá del circo. Así que vengan y se saquen una foto de los chicos, seguramente vamos a sortear algunas entraditas. ¿Por qué no?
0: Bueno, ustedes vengan, traigan a los más peques. ¿Tenemos horario de que van a estar la gente del circo acá?
1: Entre las 10:30 y 11:00 de la mañana.
0: Perfecto, ¿eh? Así que bueno, la gente venga, aproveche. Además, el jueves tenemos el streaming del intendente, ¿eh? Guarda, sí, que va a salir por doblete canal, ¿eh? El doble canal. Canal del intendente, todo, todas sus plataformas y además el canal de la radio, ¿eh? Más allá de la 105.5 y la 99.5 del día.
1: Perfecto.
0: Bueno, saludamos a la gente de la 99.5. Vamos a ver si podemos hablar con Gastón en un ratito.
1: Saludamos también a las porteras, porque hoy es el día de las porteras, así que les mandamos que un beso enorme.
0: Aplauso para todas ellas que hacen que la escuela esté limpita, ordenada.
1: Y las que fueron. Y las que fueron porteras, sí.
0: ¿Se acuerda de su portera usted?
1: Sí.
0: ¿Era buena?
1: Buenísima. Todavía nos mantenemos en contacto. Sí. Mirta Bradimarte, te mando un beso enorme. Estela Lerner también. La señora de Pailos también, un beso enorme. Y bueno, a las porteras también de la Escuela 293 que siempre atienden tan bien. Porteras y porteros.
0: Epa, claro.
1: Sí, porque los porteros también está Huguito, está Apa. Cielo, Inés. Así que un beso enorme para todos ellos que hoy se hacen llamar auxiliar. Antes eran los porteros, son los auxiliares.
0: Los que te retaban cuando entrabas con los pies embarrados. La saludamos a Carmen López. Nosotros tuvimos nuestra portera también.
1: También.
0: Siempre con él nos hacía un buen desayuno, bien calentito. En esta época
1: viene. ¿Se recuerda la jarra de leche?
0: Claro, que venía, usted sacaba su tazo, su jarro. Sí. Y le daban la leche, el pedazo de pan, comer
3: pan casero.
0: Claro, un sanguchito, huevo duro.
1: Huevo duro, sí.
0: Manzanita, claro que sí, que tuvimos.
1: Una mortadela, el queso. Qué rico.
0: Dulce de

0: Mosé, ahí estamos, ¿eh? Bueno, abundancia dorada. Qué lindo tema, ¿eh?
1: Qué hermoso.
0: ¿Usted cree en la abundancia?
1: Sí, yo creo en la abundancia.
0: ¿Es merecedora?
1: Obvio, por supuesto, por supuesto que sí.
0: Qué rápida la respuesta,
1: por supuesto que sí. Bueno, bien eso, recibida.
0: Bien recibida.
1: Abro las puertas para recibir la abundancia.
0: Exactamente, vamos, Bueno, linda música, estábamos escuchando buena música, 299-607-3371, nuestro WhatsApp habilitadísimo para que vos te lleves hoy las tres entradas para el circo para el día jueves, función del jueves. Y además, hoy te podés llevar la caja de Bonobon, endulzamos esta mañana fría.
1: Qué rico un Bonobon para compartir esta mañana y, por supuesto, cuando hace frío...
2: ¡A cruzar los dedos!
1: Sí, cuando hace frío todos comemos chocolates y ¿por qué no? ¿Por qué no? ¿Querés el chocolate? Bueno, comunicate al 299-60-73371. No, le puede pegar un mordisco a usted. No, ya está, que quiere comerse todos los bombones. No,
0: bueno,
1: Maxi.
0: Ahí está, él quiere todo. Él
3: así
0: quiere
3: yo
0: todo.
3: No. Así no.
1: Bueno, claro. María está... María está participando con el 576, sí, así que bueno, le damos la bienvenida a María Belén. Muchísimas gracias.

0: Hola, buen día. Participo con el 043. Sí, pero no tengo el nombre. Bueno.
1: Buen día, quiero participar. Soy Moni con el 125. Saludos. Gracias, Moni. Hola. Hay muchos mensajitos,
0: Hola, buenos días. Para participar por las entradas del circo, mis últimos números son 681. Jessica.
1: Gracias, Jessica. Buen día, ya estás agendada, Tenemos más mensajitos.
0: Tenemos muchos, pero muchos más que nos llegan a través de nuestras redes también, que están participando a través de Facebook. Ponemos Master 105.5 Cipolletti y ellos están participando, como siempre, a través de esto que hacemos llamar Master 105.5. Les cuento algunos de los mensajitos. Hola, soy Rubén con el 035.
1: Hola, ¿sí? Rubén.
0: Acá tenemos más y están llegando muchísimos más. Y nos dicen, por ejemplo, Lulu Sobarso con el 925. Estás participando. Maru con el 043. María Natalia con el 517. Belu Morales con el 374. Gabriela Manzón con el 766. Estela Pailev con el 002. Sandro Pierdominici con el 062. Y María Natalia con el 517. Alguno de los mensajitos que nos llegan a través de nuestras redes sociales.
1: Bueno, está saliendo el sol sobre la ciudad de Cipolletti y alrededores y eclipse solar total el 12 de agosto en directo. ¿A qué hora es? ¿Dónde verlo? ¿Cómo comprar gafas? Bueno, te lo voy a estar contando en un ratito nada más, Se viene el eclipse solar.
0: Se viene
2: cuando
0: el eclipse.
2: Cuando calienta el sol.
1: Aquí en la playa, sí. Claro, así va a ser, Bueno, y vamos a hablar también del mundo del espectáculo. Y otra vez se nos va el sol.
0: Y viene y se va, y viene y se va. Se va a quedar. Yo sé lo que le digo, que se va a quedar. Este sol no se va a ir hoy porque tenemos mucha energía. Claro. Y queremos cargar las energías con este sol.
1: Bueno, le contaba, voy a hablar del mundo del espectáculo, pero antes voy a recibir el mate de mi sobrina acá, gracias Cari, con el mate de As de Basto, obvio, comunidad matera. Sincero, Adrián Suárez habló del llanto de Araceli González en la mesa de Mirtha Legrand y la posterior reconciliación.
0: Apa.
1: ¿Le creyó al llanto?
0: No.
1: Bueno, vamos a estar hablando. Claro, vamos a estar hablando en un ratito de este tema, Adrián Suárez habló del llanto de Araceli González en la mesa de la señora Mirtha Legrand, la chiqui. ¿Qué dice? Como te ven, te tratan. Si te ven mal, te maltratan, Así que bueno, ahí estamos. Lo vamos a estar hablando en un ratito.
0: ¿Qué va a ser mañana a la noche?
1: ¿Yo?
0: Sí.
1: ¿Qué es día? Miércoles.
0: Sí, 12 de agosto. ¿Le gusta mirar las estrellas?
1: Sí, mucho.
0: Sí, mucho. Bueno, entonces, para los fanáticos de la astronomía, agosto presentará uno de los eventos más esperados del año. Se trata de la conocida lluvia de Perseidas, ¿sí? La lluvia de estrellas más famosa y más intensa que se puede registrar. Si las condiciones climáticas nos dejan, podrá verse el punto del planeta, aunque con distintos matices, obviamente, la lluvia de estrellas que vamos a tener mañana a la noche, ¿sí? Así que, bueno, estén atentos al cielo. Algunos dicen que esta noche también se puede ver.
1: Bueno, vamos a estar atentos. Si nos permite.
0: Por eso digo, miraba y se nubla y sale el sol.
1: Que salga el sol.
0: Que salga de una buena vez.
1: Por favor, se lo pedimos.
3: Se pudre todo,
1: Sí. Se lo pedimos, por favor. Bueno, tenía algo que quería compartir con ustedes, pero se me fue. Se me fue. Chau, chau, adiós. Claro. Estaba viendo algo de Robert De Niro. 82 años tiene el señor,
0: ¿82? Y siempre increíble. Tan lindo, tan guapo, tan...
1: Increíble, Pero tan bueno, especial. El actor Robert De Niro, 82 años, habló sobre la religión. Soy como Dios. Epa. Y Dios es como yo. Epa. Soy tan grande como él.
4: Epa.
1: Más allá de interpretarla de forma literal, se puede entender como una expresión simbólica del actor. La cita también se puede entender como una metáfora sobre la autoestima y la fortaleza del ser humano, en este caso de Robert De Niro.
0: Nos llega información desde Vialidad, sí, Vialidad Provincial, y nos dicen Paso Internacional Pino Achado, transitable con extrema precaución, una noticia que estaban esperando la mayoría de los camioneros y los vehículos también para pasar al país vecino. Bueno, le decimos transitable con extrema precaución para todo tipo de vehículo a partir de la hora 11. ¿Sí? Calzada con hielo en sectores, viento, cielo cubierto, baja adherencia, zona con animales sueltos y posible caída de rocas en el kilómetro 48. Portación obligatoria de cadenas físicas y hay equipos operando. Así que, bueno, atención porque van a poder pasar, ¿sí? Algunos camiones, ¿sí? Y algunos autos con extrema precaución. Recordamos que hay 500 camiones que están varados en el autódromo de Centenario, que solidariamente la gente de Centenario le está llevando comida caliente, le ofrece café, mate, agua caliente, bueno, lo están atendiendo, la solidaridad, como siempre, de la gente, y la gente de provincia de Neuquén, que también los está atendiendo, al igual que la gente de Cutralcó, que hay muchos, pero muchos camiones varados en, sobre todo en el sector de Banquinas.
1: Bueno, ahí estamos, atento, la empatía, fundamentalmente, la empatía. Bueno, vamos a dar vuelta a la página, nos quedamos en la ciudad de Cipolletti con el jefe comunal, porque Rodrigo Buteler confirmó el comienzo de la obra de un supermercado en el distrito vecinal noreste de la ciudad de Cipolletti, y estamos hablando de la COPE, que sí, se va...
0: Viene
1: a radicarse tal cual. Bueno, nuestro intendente viajó a Bahía Blanca para reunirse, obviamente, con autoridades del supermercado. Bueno, ya está todo concretado, estamos a la espera de que empiece esta mega obra y este beneficio para todos los vecinos de aquel sector de la ciudad, ¿eh? Así que, más que felicitaciones.
0: Mejor iluminación y más seguridad. Comenzó el zanjeo sobre el alumbrado sobre la ruta 65, ¿sí? La Secretaría de Obras Públicas informó que inició el zanjeo para la colocación de las bases para el desarrollo de la obra Alumbrado Público Ruta Provincial número 65, correspondiente a la licitación pública 1126 en el tramo comprendido entre calle Mosconi y puente 83, así que algo que se esperaba hace muchísimos años y que hoy se hace realidad.
1: Bueno, y seguimos con el mundo del espectáculo. La farándula Natalia Oreiro recorrió la casa de la señora Mirtha Legrand, estrenó su cambio de look y ocupó un lugar histórico, nos dicen por acá, así que en los portales a nivel nacional. Vamos con algo de buena música, ¿le parece?
0: Me parece fantástico. Hasta la hora 12:30 compartimos Será un buen día.

0: Bueno, ya estábamos escuchando a Palito Ortega, ¿eh? Bienvenido, amor. Claro, vemos el solcito, sentimos el solcito y ya pensamos hablar en la primavera, en el amor, en los pajaritos, en los días lindos. Ya queremos los días lindos, ya está, ya tuvimos castigo de lluvia, frío, nieve. Ya tienen que venir los días lindos.
1: Ya tienen que venir, sí, ya, ya lo queremos, ya.
0: Ahí está,
1: ¿ves cómo sale el sol?
2: ¡Te amo!
0: Claro, sí, le decimos a nuestro amor, le decimos así, le damos besito y todo, ¿eh? Bueno,
1: ¿se acuerda de Brian Lancelota?
0: Sí.
1: ¿El de Gran Hermano?
0: Sí.
1: Bueno, lo estafaron. Lo estafaron. ¿Dónde dice que lo estafaron? Desde Telefe. Yo particularmente no le creo. Pero bueno, él dice que lo estafaron y ahora, ¿qué está haciendo? Está vendiendo papel higiénico y rollos de cocina. ¿Sí?
0: Bueno,
1: está desesperado, obviamente.
0: Igual, este trabajo es dignidad,
1: por supuesto.
0: No salís a robar y no delictís ni nada, pero muy bien, pero bueno, se siente estafado, guarda con esa maniobra, guarda por ahí. Buenos días, linda mañana, quiero el chocolate, soy Héctor con el 849, hola Héctor. Bueno, vamos a ver si se lleva la caja de Bonobón para endulzar la mañana fría, con un mate, con un café, con un vaso de
1: agua. Con algo, sí, con algo rico para compartir.
0: Con todo.
1: ¿Por qué no abajo de un...
2: ¡Cafecito!
1: Claro, con un cafecito. O estando en la plaza, ¿no? Bajo el sol, cargándose energía y comiéndose un Bonobón. ¡Ah, qué rico! Lo más lindo, me pareció.
0: Bueno, ¿cómo se ve en la Isla Jordán con este día, con la caja de Bonobón?
1: No, la Isla Jordán no, bueno, pero la Plaza San Martín por ahí capaz que sí, ¿eh?
0: Con un matecito.
1: El Parque Norte.
0: También.
1: También.
0: No,
1: ¿eh? Bueno. ¿Y por qué no en la Rosauer?
0: ¿Por qué no?
1: En la Rosauer.
0: Ahí está. Bueno, ahí estamos. ¿Qué tiene por allí usted?
1: ¿Qué tenemos? Bueno.
0: El mosquito.
1: Ay, Dios mío, sí, mosquito. ¿Cuál? Que anda cerca. La Copa América vuelve a su calendario habitual. Dice, vamos a poner un poquito en el fútbol, ya que la persona de fútbol se nos fue. La próxima edición se disputará en el 2028 en Estados Unidos, retomando el ciclo de 4 años para coincidir nuevamente con la Eurocopa. La Conmebol dejará atrás el formato de una Copa América cada 2 años, buscando reducir la saturación del calendario, la fatiga de los jugadores y aumentar el prestigio y valor comercial del torneo. La intención es generar mayor expectativa y hacer que cada edición sea más especial. Las últimas ediciones estuvieron marcadas por el bicampeonato de Argentina y la Copa de América Centenario.
0: Bueno, ahí está, datos para si se vuelve el capataz a la mesa para tenerlo presente.
1: Sí.
0: Saludamos a la gente que pasa por dónde.
1: Por San Martín 337 en los estudios de FM Master y tenemos comunicación telefónica, ¿sí? Usted me decía de hablemos de dulzura y hablemos de cosas
0: algo rico.
1: Ricas. Sí, que hay ganas de comer un chocolate, pero esos grandotes.
0: ¿Dónde tenemos que ir?
1: Ah, Vicios,
0: claro,
1: por supuesto.
0: Estamos
1: por
0: en línea, supuesto. Estamos en comunicación telefónica con Cristian. Buenos días, Cristian, ¿cómo estás? Silvia y Susana.
3: Hola,
0: Susana.
3: Buen día, ¿cómo están?
0: Pero muy bien, ¿y vos cómo estás?
3: Yo muy bien, como ustedes, mirando para afuera, mirando a la gente pasar.
0: Claro.
3: Te cuento que me encanta ese formato de radio donde la gente pasa y los saluda. Uh-huh. Yo lo había visto alguna vez en Buenos Aires, en una vieja Radio 10, cuando mis hijos eran chiquitos, y me encantó porque uno tiene la posibilidad de ver a quién hace la radio, ¿no? Y eso está bueno, porque siempre es una voz en un aparato y por ahí cuando te lo cruzas por la calle lo ves, mirá el de la radio, está bueno eso. Está bueno.
0: Bueno, Cristian, estás tenés una vista también muy linda porque estás en Calle Roca, frente a la Plaza San Martín. ¿Cómo está allí ese sector de la ciudad?
3: Ese sector de la ciudad por fin está más seco que otras veces. Ha sido 3 semanas de lluvia, de agua, de barro, y eso a la gente le cambia el humor, pero bueno. Y nos vamos acercando a la primavera, los días lindos, la familia sale a caminar el fin de semana, eso está bueno porque miran la vidriera, compran, y resulta que para este Día del Niño tenemos una propuesta más variada que nunca, mucha golosina, mucho juguetito, mucha golosina con juguete asociada, alguna promo para... Si hay que hacer alguna donación, alguna bolsita de golosina, un chupetín, un caramelo, algún alfajor. Eso está bueno, y está bueno que se festeje durante todo agosto también, ¿no? Uh-huh. Parece que le da la posibilidad a mucha gente que quiere dar su manito solidaria y acompañar a los festejos. Se festeja dos o tres fines de semana, agosto, eso está bueno. Pero nosotros desde acá, haciendo nuestro, aportando nuestro granito de arena para que toda la gente pase un lindo día al niño.
0: Bien, nosotros obviamente tenemos el aporte de vicios con el festejo que vamos a tener aquí en calle San Martín 337, a la vuelta del comercio de la persona que estamos hablando. Así que gracias, Cristian, hemos recibido los caramelos, las bolsas de caramelos acá, para que todos los chicos puedan llevarse su bolsita con golosina.
1: Para que vayan endulzados y vayan felices. Yo recién decía, ¿no?, esto de comer chocolate en la Plaza San Martín. Y bueno, se cruza, compra el chocolate en vicio, se cruza a la Plaza San Martín y se come un chocolate y ve la vidriera de vicio.
3: Sí, totalmente. Vos sabés que la plaza siempre ha sido el centro de atracción de mucha gente que viene. Sí. Bueno, ahora han remodelado los juegos, estoy saliendo a la puerta a mirarlos de nuevo. Han implantado juegos nuevos, modernos, uh-huh. Está muy linda la plaza arreglada, muy arregladita. Durante la semana se la mantiene, se la cuida, los viernes cortan el césped y eso está lindo.
0: Bueno,
3: está
0: tiene todo chequeado, Cristian, allí, ¿eh? Tiene todo chequeado como es el mantenimiento de la plaza, me encantó.
3: Desde
0: ahí se cortó. Cuidamos
3: la plaza.
0: La cuidamos entre todos, ¿no?
3: Sí, ni hablar.
1: Y más se disfruta comiendo golosinas, por supuesto.
3: Ni hablar. Mucha gente me dice a mí, ¿cómo andas acá? Y yo vivo en la casa de Hansel y Gretel. ¿Cómo crees que esté, viste? Claro, fenómeno estoy.
0: Claro, más mejor dijo, no se puede estar. Cristian, te mandamos un abrazo totalmente. Gigante. Gracias por colaborar. Te invitamos a que vengas a los estudios, a charlar aquí con nosotros, cuando quieras, cuando puedas. Un cafecito de por medio y algún bomboncito de por medio también, ¿eh?
3: Bueno, cómo no. ¿Y el festejo de la radio qué día es? ¿Me recordás?
1: El 23 de agosto a partir de la hora 14.
3: De la 14. Bueno, buenísimo. Estaremos ahí acompañando.
0: Bueno, gracias, Cristian. Que tengas una muchas buena gracias, jornada y muchas ventas.
3: Cariños a toda la audiencia.
1: Gracias. Muchas gracias. Buen día.
0: Bueno, Cristian Copes, sí. 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
0: Bueno, vamos a la buena música. En un ratito te contamos todos los mensajes que van llegando al 299-607-3371. Se van las entradas para el circo función del día jueves. Y además, la caja de Bonobón.
1: Así será. Hasta las 12:30. Será un buen día.

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0: estamos escuchando al legendario líder, que nada, la voz inigualable, Sergio Denis, pasando por acá, por la 105. Mire, pasando por acá, escuchando, sonando por acá.
1: Pasando, ¿por qué no?
0: Pasando, claro.
1: Pasando musicalmente por la radio, sí, no se equivocó, pasando musicalmente.
0: Bueno, tenemos mensajes, por acá nos dicen, buen día, Francisca con el 851, hola Franz, ¿cómo estás? Ahí está agendada, Además tenemos a Keila con el 925, también está agendadísima,
1: Y gente que participa también a través de nuestras líneas, ¿no? Las líneas de las redes, FM Master 105.5. Sí, Poletti, usted también puede participar por una caja de bonobón y por 3 entradas para el circo para el día jueves.
0: Ahí estamos. Bueno, por acá nos dice, el gobierno reordena su estrategia legislativa. Schwarzenegger se suma a la mesa política de Karina Milei. Y empezamos a transitar un año preelectoral difícil, con muchas figuras políticas. ¿Qué pasará con la vicepresidenta, con Villarruel?
1: Qué buena pregunta. Algunos están diciendo que va para el lado de Kirchner, ¿sí? Y que se podría presentar, y lo dejamos así como podría presentarse para las próximas elecciones también.
0: Guarda con ese tema, ¿eh? Sí. Guarda con ese tema porque mueve gente.
1: Sí, mucha.
0: Mucha gente la prefiere a ella y no a Javier Milei, ¿eh? Digamos que se votó una dupla que al pasar el poquito tiempo se rompió.
1: Sí.
0: Bueno, seguimos. Traspaso de rutas a Río Negro, controles de peso, contratos, los puntos que frenan la negociación con Nación.
1: Bueno, también tenemos información de la ruta 40, sí, porque yo sé que hay mucha gente que ya se está preparando, ya se está yendo para la fiesta nacional de la nieve en San Carlos de Bariloche, así que bueno, le decimos que volvieron a habilitar la circulación de la ruta 40 en el tramo de los Siete Lagos, pero advierten por hielo y nieve, sí, el tramo de la ruta 40 entre Villa Langostura y Río Hermoso quedó nuevamente habilitado tras el cierre preventivo por las condiciones meteorológicas.
0: Bueno, y además, mucha acumulación de nieve en San Carlos de Bariloche, sin clases y uso obligatorio de cadenas, ¿eh? Así que a transitar con mucho cuidado para la gente que está y que nos escucha a través de www.masterrionegro.com o nos vea a través de nuestro canal de streaming, ¿eh?
2: ¡Cuidado!
1: Sí, bueno, cerca de las 20 de ayer, la Central de Bomberos Voluntarios de Andacollo recibió un pedido de auxilio por un vehículo que había quedado atrapado junto a sus ocupantes en la ruta de Rogelio Figueroa en Huinganco. El lugar se encontraba en el sector conocido como Arroyo Guaraco, donde las condiciones del terreno y la presencia de nieve complicaron seriamente el acceso. Los ocupantes llevaban varias horas sin poder salir del lugar, por lo que se puso en marcha un operativo de rescate. Bueno, y esta difícil tarea, ¿no?, de los bomberos de ir a rescatar gente que queda varada. Mucha atención con eso, ¿no? A la hora de salir a la ruta y sobre todo si vas a la cordillera, siempre prevé de tener bien el auto, de hacer un buen service, llevar chocolate, que siempre nos dicen, llevar chocolate.
0: Mire. 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Ojo con este tema, ¿eh? Ojo, porque ya es oficial.
1: El jefe de gabinete, Diego Santilli, se suma al directorio de YPF, será representante del Estado y no cobrará sueldo. ¿Le cree?
0: No.
1: El jefe de gabinete, Diego Santilli, yo tampoco, como asumirá como director de titular de YPF en la representación del Estado Nacional por las acciones de clase A. Según informó Presidencia, Santilli renunció expresamente a percibir la remuneración correspondiente al cargo y ejercerá la función ad honorem.
0: No, bueno,
1: le creo. ¿Se acuerda de ese tema de...?
0: Ya pasó los Reyes Magos, ¿no?
1: No, ¿se acuerda de ese tema de Ignacio Copani? No te creo nada.
0: Bueno,
1: está bueno para buscarlo.
0: Ahí está. Vamos con este tema que la verdad, esto es lo que te sulfata, te enoja, te hace sentir como un tonto, ¿no? Porque entró con una camioneta a un área protegida en la provincia de San Juan y dejó daños que podrían tardar un siglo en revertirse. El vehículo quedó encajado en el sector de Pampa del Leoncito, que se encontraba en recuperación tras la lluvia. Las autoridades identificaron al propietario y aguardan que el terreno se seque para retirar la camioneta.
1: Mira,
0: ¿Y usted qué dice con este tema? ¿Cómo lo ve? Qué linda multa vas a tener que pagar, ¿eh?
1: Qué hermosa.
0: La camioneta me parece que no te va a alcanzar.
1: No, yo creo que no, que le va a quedar muy poco, un 10% de la camioneta. Bueno,
0: ahí está.
1: Se lo buscó, ahí tiene.
0: 299-607-3371, nuestro WhatsApp habilitadísimo, línea habilitada, tenemos mensaje.
1: Sí, tenemos mensajes también que nos llegan a través de las correspondientes vías de redes, ¿sí? Hola, soy Patricia con el 034, quiero participar por los bombones y por las entradas del circo. Muy bien, Patricia, ya estás anotada.
0: Sí, además por acá nos dicen, hola, soy, buen día, soy Claudio con el 544, quiero participar por la caja del bombón.
1: Hola, soy Alicia, buen día, quiero participar por las entradas del circo. Decimos que para el circo va a estar en la función del jueves.
0: Esas entradas corresponden para el jueves, martes y miércoles no están en actividad, así que arrancan nuevamente las funciones el día jueves. Previo van a estar acá a la mañana en Será un Buen Día.
1: Sí, entre las 10:30 y las 11 van a estar varios
0: integrantes.
1: Para sacarte
0: la foto, para ver si hay más entradas, para ver a los payasos, para ver a las K-Pops, ¿eh?
1: Sí.
0: Así que atentos. Vamos,
1: bueno,
0: a
1: Marcelo Barroso está participando con el 506, igual que Eliana Pradenas con el 505 también están agendados.
0: Bueno, ahí estamos, ¿eh? ¿Qué le parece si vamos a seguir escuchando buena música? Estamos acá en Será un Buen Día, ¿a través de dónde?
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0: Ahí estamos, escuchando buena música.
1: Buena música, aparte voy mirando las vidrieras.
0: Qué lindo.
1: ¿Qué tal?
0: Qué lindo.
1: ¿Sí? Puede pasar por la vidriera nuestra también en San Martín 337.
0: Pero no mire.
1: Pero no mire para adentro. Nada, mire, salude. No, dice chao, hola. Mucha gente pasa y nos dice adiós, hasta luego. Sí, chao, buena suerte, nos tira buena onda.
0: Bajen la persiana. Cuando vienen las chicas lindas ahí, Ahí están.
1: Los viernes.
0: Los viernes, claro. Los viernes a la noche están las chicas ahí.
1: El hombre nos saluda también. Adiós, claro. Que tenga buen día. Así, todo el día así estamos.
0: Estamos 299-607-3371. Estamos acá firme, esperándote que llegue tu mensaje. Bueno, atención con la Pinto. La principal novedad que prepara Alpine para el GP de Países Bajos. Vamos a ver qué pasa, qué atracción hay.
1: Esperemos que siga con la Pinto en Alpine. Esperemos que siga, porque muchos dicen que se va de Alpine.
0: Se cambia de firma,
1: sí.
0: O de empresa.
1: Vamos a ver. Yo no creo, pero bueno, vamos a ver qué va a pasar. Río Negro enviará 600 toneladas de sal para las calles de Bariloche, ¿sí? El gobernador de Río Negro, Alberto Borel, tiene
0: que ayer estaba
1: en Bariloche. Justamente.
0: Lindo tema ese, Maxi, ¿eh?
1: Sí.
0: Búsquelo, lindo. Vamos a acelerar un poquito. No en la nieve.
1: No
0: en la nieve, por favor.
1: No, por favor. Sobre todo en las curvas. Sí.
0: No,
1: tenga
0: guarda.
1: Cuidado. Sí, bueno, como le decía, el gobernador Alberto Bereltinec anunció desde San Carlos de Bariloche que la provincia enviará 600 toneladas de sal para el municipio. La va a distribuir en las calles de la ciudad con el objetivo de reducir los riesgos provocados por el hielo y prevenir accidentes durante el temporal de nieve. Sí, recordemos que este fin de semana está la fiesta de la nieve.
0: Claro, sí. 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
1: Bueno, y Pablo Romero, coordinador general de básquet, llegó a Chipoleti, ¿sí? En el día de ayer firmó su contrato Pablo Romero junto al presidente Lucas Mancini, el presidente de la subcomisión de básquet Pablo Mesa y el tesorero de la institución Juan Pablo Andreotti estampó su firma el nuevo coordinador del básquet albinegro. Pablo es sinónimo del básquet en la región, antiguo entrenador de Pacífico en Neuquén, le muestra institución durante varios años y que también fue el proyecto de selecciones formativas de la selección Argentina como asistente, en donde tuviera medallas de oro y plata. Asimismo, hace unos años emigró su trabajo a Europa, donde dirigió Italia. Así que hoy vuelve a Chipoleti Pablo Romero, así que felicitaciones a toda la gente de básquet que debe estar más que feliz con este nuevo coordinador general de básquet.
0: Bueno, yo me voy con esta noticia del mundo porque buscan un argentino desaparecido tras el terremoto en Colombia. Es de la provincia de San Juan y tiene 69 años. Así que, bueno, está la búsqueda, obviamente, de él y de tanta gente que están allí en este terremoto terrible en Colombia. Terrible esa zona, ¿eh? Venezuela, sí. Colombia, la vienen pasando muy, pero muy mal.
1: Sí.
0: Bueno, ¿tenemos buena música?
1: Vamos con la música, vamos a ponerle ritmo a esta mañana.
0: Claro.
1: Hasta la hora 12:30, por supuesto, hacemos Será un buen día junto a Silvia Figueroa.

0: Bueno, estamos, ¿eh? La rubia en el avión. Claro, dispuesto a morir estaba el flaco. Estaba sí, feliz.
1: Con la rubia.
0: Con la rubia, pero quedó
1: pero
0: ahí.
1: ¿Qué pasó?
0: Qué temazo, ¿eh? 299-607-3371. 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
0: Qué más. Qué bien.
1: Qué bueno.
0: Qué bien.
1: La gente de Focar ya llegó a Cipolletti. Recordamos que mañana, 12 de agosto, estarán en el gimnasio el gimnasio.
0: Polideportivo.
1: Polideportivo. En Naciones Unidas 1200. Eso era lo que iba a decir. Sí, mañana a partir de las 9,
0: por acá,
1: de 9 a 14.
0: ¿Eh?
1: Sí, ya llegó la camioneta. Usted tiene problemas de visión, no tiene una obra social. Bueno, de 9 a 14 horas van a estar la gente de Enfocar, así que le damos las gracias también. Y si no tiene
0: saludamos
1: anteojos,
0: ahí. ¡Qué linda que es ella! Van los dos, ¿eh? Un beso para los dos. ¿No van a la escuela? Linda. Están en un turno tarde, seguramente. Hay clases hoy, ¿no?
1: ¿Sí? Hoy hay clases. El jueves no hay clase porque hay jornada institucional.
0: Ahí está, ¿eh? Bueno, hoy tienen que ir todos.
1: Hoy
0: todas.
1: Sí, hoy todas.
0: ¿Ya todos pensó usted todas. Qué le va a hacer de comer a su niña?
1: Sí.
0: ¿Qué va a hacer?
1: Milanesas de pollo con arroz, que ella le encanta el arroz con mucha mayonesa.
0: ¡Ay, qué rico! Muy bien.
2: ¡Vayan a estudiar!
0: Claro, sí, después estudiar. Se va a estudiar. Muy bien, ¿eh? Muy bien. Bueno, ¿qué tenemos?
1: Mensajes que nos llegan a través del 299-607-3371. Buen día, quiero participar por las entradas. Sí, soy Angélica, saludos.
0: Hola, Angélica.
1: Buenos días, chicos, de Radio Master. Soy Sandro de Cipolletti, del barrio San Pablo, 062, mis últimos tres del DNI. Quiero participar de los sorteos. Abrazos, Sandro.
0: Estás agendadísimo, ¿eh? Ya están anotados.
1: Buenos días, linda mañana. Quiero el chocolate.
0: Fría la mañana.
1: Héctor, Héctor con el 849. Se asustó el hombre.
0: Sí, también con el grito que usted pega, ¿qué quiere, pobre gente? Los va a dejar sordos afuera, ¿eh?
1: Buen día, Francisca. Currimán, últimos tres, 851.
0: Buen día.
1: Buen día, Francisca. ¿Cómo estás? Buen día. Quisiera participar por el sorteo. Keila con el 929. Hola, buen día, soy Claudio con el 544. Quiero participar por la caja de Bonobón.
0: Bueno, me parece que se van a llevar a Guada, me dicen las chicas acá.
1: Bueno,
0: van a ir a caminar,
1: vaya,
0: tienen que ir a hacer un recorrido, a cobrar, a vender. Van a hacer un recorrido, a pagar.
1: A ver si les trae suerte.
0: ¿Quién te dice? Ahí está, facturando, ¿eh? ¿Cómo es? Parece más bien una pistola. A ver, ¿cómo es el ruido? Ahí está, pero muy bien.
1: Ahora sí.
0: Ahora
1: traigan,
0: sí,
1: chicas.
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1: Y como decíamos, ¿no? Comenzó el sanjeo, lo hablábamos esta mañana con Edgardo Budni en Informate, sí, así que comenzó el sanjeo para la instalación de nuevas columnas del alumbrado sobre Ruta 65 entre calles Mosconi y Puente 83. Y recuerde que si va por la calle Domingo Savio, hay un desvío, ¿sí? Por calle Ilia y Juan Domingo Perón.
0: A transitar con cuidado, precaución y paciencia, claro,
1: sí,
0: fundamentalmente
1: cuidado. Sí.
0: Seguimos en Será un Buen Día. Buena música, estamos acá haciéndote compañía hasta
1: la hora 12:30.

0: Bueno, y nos pusimos a bailar un poquito, ¿eh? Recordamos, nada, que un grande que se fue hace muy, pero muy poquito, ¿eh?
1: Sí, hoy es un día especial también para la gente, justamente para no la gente de Redondo, sino para la gente de Soda Stereo, ¿sí?
0: ¡Opa!
1: Hoy hubiera sido el cumpleaños de Gustavo Cerati.
0: De Gustavo Cerati, ¿eh? Genio total, ¿eh? Genio total. Tenemos algo de Persiana Americana, algo de Soda Stereo, vaya buscando ahí, obviamente, haciendo honor a un grande, ¿eh? Como lo fue Gustavo Cerati. También como lo es también lo que estábamos escuchando, ¿eh?
1: ¿Qué va a hacer el domingo? ¿Cómo va a homenajear a su hija?
0: Domingo. Y no sé qué vamos a hacer, porque todavía no tengo nada armado, ¿eh?
1: Bueno, le puedo sugerir un plan, el domingo 16 de agosto, a partir de la hora 13, en un predio ubicado en Ameguino y España de Cinco Saltos, se va a presentar Piño Fijo. Bien, así ahí. Que llega a la zona, Piño Fijo, si quieren ir, por supuesto, la entrada es libre y gratuita.
0: ¿Esto viene de la mano de la Municipalidad de Cinco Saltos o no?
1: No, de un sindicato privado.
0: Bien, sindicato de petróleo.
1: Sí, señora.
0: Muy bien, ahí vamos a ver si podemos dialogar con alguien de allí como para que nos cuente un poquito, ¿eh? Estamos llegando, arribando a las 11:30 de la mañana en todo el país. ¿Tanda tenemos?
1: Tenemos tanda.
0: Ahí está, Piñón Fijo, que va a estar festejando el Día del Niño en la ciudad de Cinco Saltos.
1: A partir de la hora 13, el próximo domingo en Ameguino y España.
0: Ahí está, para los más peques y no tan peques, vamos a disfrutar el Día del Niño.
2: Compañía, brazo tendido, puño cerrado.

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0: Bueno, ahí estamos, 40 minutos nos separan ya de las 11 de la mañana en todo el país y tenemos, pasa un jardín de infantes, los más peque, los más lindos, los más chiquititos de la familia, transitando por la calle San Martín 337, donde estamos ubicados en nuestros estudios centrales. Bueno, 299-607-3371, nuestro WhatsApp habilitadísimo. Hoy estábamos escuchando al señor Gustavo Cerati. Hoy sería el cumpleaños de él, Hoy estaría cumpliendo años la legendaria voz de, obviamente, el vocalista de Soda Stereo. La verdad, un genio, un grande, que no está entre nosotros personalmente en este plano terrenal, pero quedó su legado, su legado y su voz inconfundible. Estés donde estés, cante quien cante, sabes que es él, Gustavo Cerati. Excelente versión, Bueno, 299-607-3371 en nuestro WhatsApp habilitadísimo. Tenemos 3 entradas para la función del jueves en el circo que está en la ciudad de Cipolletti. Y además, hoy se va a la caja de Bonobon, gentileza de Master, claro, hoy para endulzar esta mañana fría, gris, que tenemos en toda la región. Vemos a las mujeres que van abrigaditas, transitan por las calles abrigadas, están con frío, mucho frío en toda la ciudad, Estamos acá, estamos en Será un Buen Día.
1: ¡Escalofriante!
0: Escalofriante. Será un buen día, te hace compañía, te pone la buena vibra, la buena energía y la mejor selección musical.
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0: 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Ahí está la señora Rafaela Carrá. ¿Qué es ese? ¿Me ríe usted? No me haga eso, La dejamos correr, bailamos y movemos.
3: ¿Perdón?
0: Claro, movemos el cuerpito, levantamos temperatura con ella, con la rubia más linda de Italia, la señora Rafaela Carré.
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0: claro, ahí está, Rafaela Carrá. La tenemos en versión morocha acá. La tenemos en versión morocha, ¿eh?
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0: Y había que mover el pelo como Rafaela Carrá, ¿eh? ¿Cómo? Había que hacer la coreo, ¿eh? Y el pasito y la cinturita que tenía. Qué divina
2: ¿cómo,
0: mujer,
2: cómo?
0: ¿Eh? Claro, claro, había que hacer la coreo de Rafaela Carrá. No me la saque, no me la saque. Déjela ahí de fondo.
1: Déjela si la disfrutamos un poco más. Sí.
0: Ya me sacó la canción.
1: Sí, lo sacó.
0: Sí. Vamos a ir para el otro lado de la pecera y a ver cómo va a quedar acá. Bueno, seguimos con más información, ¿le parece?
1: Vamos con más información, sí señora, ¿por qué no? El gobernador Figueroa firmó la expulsión de 3 estatales. ¿Qué pasó con el enfermero que presentó certificados trucho? Y bueno, vamos a ver qué pasó con este hombre que justamente presentó un certificado de trucho diciendo que bueno, que estaba con gripe, que estaba mal, que se sentía mal. ¿Y qué pasó? Lo encontraron justamente divagando por las calles muy tranquilo y bueno.
0: ¿No estuvo tan mal? ¿No estuvo mal?
1: Estaba mal, pobre. Nadie le creyó y mucho menos. Bueno, así que como...
0: Pero lo vieron en la calle, entonces tan mal no estaba.
1: Tan mal no estaba, sí. Tan
0: o
1: mal no
0: fue
1: estaba.
0: A la farmacia a lo mejor, iba a la farmacia. Bueno, y hablando de salud, decime qué opinás vos, contanos, porque es oficial, por disposición del gobierno, los extranjeros deberán pagar la atención médica en los hospitales de Argentina. La medida formalizada en el boletín oficial cuenta con antecedentes provinciales donde se cobra aranceles por la atención en la salud pública a extranjeros. El texto aclara que habrá excepciones en casos considerados emergencia. ¿Qué pasa con los extranjeros con residencia permanente? Es otro tema también, ¿eh?
1: Otro tema, sí.
0: Porque aquel de nacionalidad boliviana, chilena, que se ha radicado ya en Argentina, bueno, tendrá que pagar una prepaga. Si no tiene la prepaga y no puede pagar la prepaga, bueno, verá el gobierno qué medidas tendrá que tomar.
1: Sí. ¿Eh? Y la verdad que estaría bueno, perdón, yo me voy a meter en mi lugar, porque yo cada vez, si yo voy a un país... extranjero me cobran. Uh-huh. Si viene alguien de extranjero.
0: Ha muerto gente afuera, ¿eh?
1: Sí, ha muerto gente. ¿Y qué ha pasado?
0: Bueno,
1: no lo han cubierto.
0: No. Por eso digo, entonces, ¿qué pasa? Bueno, pero ¿qué pasa con el que viene a pasear? Ese turista que viene a pasear y le pasa algún percance a nivel salud, tiene que abonarlo. Ahora, ¿qué pasa con aquel extranjero que ya vive en la Argentina? ¿Cómo es el tema?
1: Sí. Bueno. El que viene viajando tiene un seguro, tiene que contratar un seguro el viajero, ¿sí?
0: Y si no lo tiene, perdió.
1: Y si no lo tiene, perdió. Pero
0: como le pasa a los argentinos, como nos pasa a los argentinos cuando viajamos a Bolivia, que hubo un problemón, una persona perdió la vida, hasta el papel higiénico le cobraban, ¿eh?
1: Sí. Yo recuerdo ese tema.
0: Bueno.
1: Bueno, el invierno volverá a golpear con fuerza en Neuquén. El Servicio Meteorológico Nacional emitió alerta amarilla y naranja por nevadas que afectará a gran parte de la provincia de Neuquén con acumulaciones que podrían superar el medio metro en algunos sectores. Este martes las condiciones, la verdad que están asombrando, sí, y el clima se tornará adverso en la cordillera neuquina. El Servicio Meteorológico Nacional anticipó precipitaciones de nieve de variedad a intensidad, lo que podría generar complicaciones en la circulación vehicular y en los pasos internacionales. Qué lástima, porque hace una hora decíamos que ya estaba abierto Pino Achado. No, ahora olvídese. Volvemos de vuelta para atrás.
0: Tome bien la noticia, por favor, porque no es así, ¿eh? Bueno, yo me voy a trasladar hacia el mar. Ahí tenemos gente, Maxi, a ver si lo puede ayudar a la gente de Andriani, que está aquí. Ahí le abrimos, ¿eh? 2 minutos. ¿Vas vos, Susi, a ver qué pasó? A ver quién va. Mientras tanto, yo te cuento que temporada de fauna marina 2026 en Las Grutas, todas las actividades que habrá en el Golfo San Matías. No importa, pase, ya está. Así que atento, porque temporada de fauna marina 2026 en Las Grutas, todas las actividades que vas a tener en el Golfo San Matías. Por otro lado, así es el enorme campo vinculado a Lionel Messi en Argentina, 6.800 hectáreas con yerba mate, arroz y ganado. Otro de los títulos que vamos a estar desarrollando en un ratito nada más. Bueno, y el calendario electoral permite fortalecer los traspasos de gestión, ¿eh? Atentos con esto también. Otro de los títulos a tener en cuenta en este Será un Buen Día.

Ahí estamos, ¿eh? Y este tema viene como anillo al dedo para lo que estamos sintiendo, para el frío. Lo dejamos correr, ¿le parece, señor operador? Claro, claro que sí. Es un tema que viene justito para el día.

Ahí estamos, ¿eh? Y hace frío, claro, como lo dice la canción. ¿Cómo es la vida? Es la vida. Claro. Saluda a nuestro operador allí, ¿eh? Están a los estornudos. A ver, vamos a tener que poner a vacunas a todo acá, me parece, en cualquier momento, ¿eh? Hermoso programa, mucho frío hoy. Quiero participar, Mirta, con el 840. Mirta agendada, ¿eh? Ahí saludamos al vecino. ¿Qué lleva? ¿Va a cocinar? ¿Va a cocinar? Va, muy bien. Pollito va a cocinar, ¿eh? Ahí está, ¿eh? Nuestro vecino acá lo saludamos. Claro, pasa la gente por calle San Martín 337. ¿Dónde están los ubicados? Donde estamos ubicados nosotros, nuestros estudios, estudios centrales aquí en calle San Martín, ¿eh? De la ciudad de Cipolletti.

0: ¡Qué buena música, por favor! Y nos pusimos melódicos, claro, nos pusimos melocotón.
1: Melancólicos.
0: A ver, déjelo correr, a ver qué temita estábamos ahí, claro. Mira qué tema.
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3: ¡Apa!
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3: ¡Apa!
1: ¿Qué tal?
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0: Llámame otra vez. Ahí estamos. ¿Cómo estamos hoy, eh?
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0: Déjelo, déjelo correr. Dígame si no tiene ganas de estar con su amor.
1: La verdad.
0: Abrazadito ahí, eh.
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0: Claro, vamos arribando a las 12 del mediodía en la ciudad de Cipolletti, en todo el país, digamos. Estamos con imágenes de la rotonda, estamos viendo allí el tránsito fluido, transitar con mucha precaución. Mientras vas escuchando la 105.5, claro, será un buen día con este ritmo.
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0: Qué nubecitas, ¿eh?
1: Nubecitas.
0: Está para estar con esta canción. Mira ahí, la tercera, ya tenemos la tercera rotonda allí. Camino haciendo la ruta nacional 151, tercer puente. Qué cielo, ¿eh?
1: Qué cielo.
0: Estamos para este cielo con una taza de café, buen mate con la comunidad matera.
1: Y escuchando 105.5.
0: Claro, con buena compañía. Música. Yo con mi marido, ¿eh? Opa, ahí tenemos la ciudad de Cipolletti también, estamos viendo, ¿eh?
1: La rotonda de Cipolletti, claro. La rotonda de Menchel, claro. Parque Rosagüe. Saludamos a la gente de la Biblioteca Bernardino Rivadavia, que también está ahí.
0: La gente del Sanatorio Rionero, que está trabajando, ¿eh? A los enfermos, toda la luz, la mejor energía, claro, a salir adelante, a vibrar alto, gente.
1: Y a la gente de Hiper La Anónima, por supuesto.
0: Claro, ahí están, ¿eh?
1: El lado está afuera. Está fuera helado, ¿eh? Está fresquito, me están diciendo.
0: Claro, muy fría la mañana, ¿eh? Con esta buena música levantamos la temperatura en la 105.5 del dial. Ahí estamos, ¿eh? Románticos en el mediodía, ¿eh? Saludamos a la gente con buena onda que pasa por calle San Martín. Vamos, ¿seguimos con algo? A ver.
1: Uy, qué buen tema, ¿qué ¿eh? Tema. Leonardo Fabio.
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1: no casualidad. Es
2: casualidad,
1: claro. 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
1: Claro.
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0: Me pidió que no fue. No, levante la tanda, levante la tanda.
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1: ¿Qué otra vez será? Tierno amanecer. Qué buen tema, qué lindo. 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
0: Déjelo correr, déjelo correr.
1: Hablar.
0: Levántelo.

0: temazo y hacíamos un programa para cantar nosotros.
1: Sí, la verdad es que sí.
0: Juguemos al karaoke. Bueno, ahí estamos, ¿eh? Estamos acá en Será un Buen Día a través de la 105.5, a través de www.masterrionegro.com. Allí nos podés ver, nos podés escuchar, elegís la radio que querés. Saludamos a la gente, ¿eh? Se lleva el televisor, claro, muy bien, ¿eh? Linda pantalla.
1: Felicitaciones, claro que sí, sí, felicitaciones, que lo disfruten.
0: Saludamos a la mujer, la mujer ahí que pasa, abrigadita la chica, ¿eh? Muy abrigadita.
1: La señora con la bufanda que pasa, con su riñonera, así que felicidades. Ponemos onda, la mañana le ponemos onda.
0: Claro que sí, estamos acá para vos, para hacerte compañía. Actualizamos la temperatura en este momento, cuando son las 12 del mediodía en todo el territorio nacional argentino. Nos pusimos melancólicos, ¿eh?
1: 6 grados de temperatura tenemos, pero levantamos el tiempo y le ponemos calor con este tema de Sergio Denis.

Por acá me dice, no me pague el micrófono, déjemelo encendido, por favor, señor operador. Se me está derritiendo el corazón con esos temas. ¡Qué recuerdos! ¡Gracias! ¡Claro, eh! Esta es la mañana de Serán Buen Día. Claro, en la 105.5. Son temas que hay que escuchar, los chicos. Basta de... Está bueno lo nuevo, está para las nuevas generaciones. Para nosotros, ¿dónde estamos? Acá, en Serán Buen Día.

0: Ahí estamos, atentos de compañía, 299-607-3371, nuestro WhatsApp habilitadísimo, claro.
1: Saludamos a los comerciantes que están también a full cantando, claro, y bailando,
0: por supuesto. Cámara Industria, Comercio de la ciudad de Cipolletti, gracias. Trabajando implacablemente para los comerciantes, siguiendo, traen comercios, que sigan apostando a la ciudad de Cipolletti, porque todos se van para Neuquén, no, se quedan acá, chicos, chicas, acá está el futuro también,
1: Seamos así localistas, que, compremos obvio, en Cipolletti.
0: Nos quedamos en Cipo, apostamos en Cipo, Bueno, seguimos con buena música, ¿qué le parece?
1: Seguimos con la música hasta la hora 12:30, compartimos, será un buen día con esta música.

0: temazo, pero no, abrimos el baúl de los recuerdos.
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2: Qué lindo tema, por favor.
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0: Si habremos bailado,
1: Después
0: se enamoró.
2: ¿Cómo?
0: ¿Lo dejaron pagando en la pista?
2: Sí. Más de uno, empezó con el cabezazo y oso.
0: 200 kilómetros para atrás, dijo.
2: Y había que volver, nos contaba el otro día el doctor.
0: Cuarto, claro. ¿Qué música? Nos callamos. 299-607-3371. Se van las entradas del circo, se va la caja de Bonobón.

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1: Claro, está Susy cantando.
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1: Bueno, ahí estamos, la hora romántica en la 105.5 de la mañana. Claro, en Será un buen día. Pero vamos con algo de información, ¿eh? Mientras, claro, déjelo correr ahí, cortinita musical. Vamos a estar hablando de la, del asesinato que estuvo en el Barrio Nuevo, ¿eh? Porque la víctima sí tenía antecedentes y llevaba tobillera GPS. Terrible.
2: Terrible, terrible.
1: Esto fue acá, en la ciudad de Cipolletti.
2: Tres de la mañana comenzaron los disparos, un enfrentamiento entre bandas, entre la policía también. Muchos móviles girando por la ciudad, sobre todo en la zona norte. Y bueno, encontraron a una persona que... una persona muerta, sí, de nombre Pablo Parra, 26 años, en Barrio Nuevo. Así que bueno, se está investigando hasta estas horas qué es lo que ocurrió con ese tema. Bueno, le cuento, cambiamos de tema, el próximo 25 de agosto de 18 a 20 horas en el Centro de Artes y Exposiciones Roberto Abel de calle Toschi y Tres Arroyos se realizará una charla abierta a la comunidad titulada Comunicación Consciente, tu mejor recurso para impulsar tu carrera y tu negocio. La participación es libre y gratuita.
1: Perfecto, ¿eh? Por acá ponemos de nuevo, nosotros estamos con los bomberos voluntarios de Cipolletti, celebran 75 años y abren una nueva convocatoria. Atentos, porque nosotros estamos acompañando esta convocatoria. Saludamos al más peque allí, ahí a la familia que anda transitando por calle San Martín. Volvemos a la información de los bomberos voluntarios.
2: Sí, hasta el 31 de agosto están recepcionando material para festejar sus 75 años de la Asociación de Bomberos Voluntarios de Cipolletti. Hasta el 31 de agosto van a estar recibiendo todo lo que tenga usted en su casa, recortes. Tenía el sombrero de uno de los bomberos de hace muchísimos años. Bueno, bien recibido sea, después se lo van a devolver, obviamente.
1: Todo lo que necesiten, lo que tengan, que puedan difundir, que puedan mostrar, recortes de diario, como lo decía Susi, todo es bienvenido. Habló la dueña de la tienda destruida por la camioneta, a muy poquitos metros de donde estamos ubicados en los estudios en San Martín 337. Bueno, terrible lo que le pasó.
2: Terrible.
1: Máster estuvo primera hora del sábado dialogando, viendo cuando mostrando cómo estaban reparando, tratando de reparar fundamentalmente la vidriera, ¿no? Porque corría en peligro de que entraran a saquearle mercadería.
2: Sí, incluso hoy estaban arreglando lo que es electricidad. Estaba la gente de Versa trabajando.
1: Terrible.
2: No, impresionante. Del sábado hasta el día de hoy no tenían luz, así que bueno, se le complicaba mucho. Esperemos que Dios lo ayude, porque es así, ¿no? Es un tema, uno que no espera, justo en un comercio que no está en una esquina, que haya entrado ingresado una camioneta, así de porque sí. Por suerte se hizo responsable la persona que manejaba. Sí, no sí, era sí. Su camioneta, pero era, se hizo responsable.
1: Bueno, de esta salgo, dijo la dueña, la propietaria de la tienda. Terrible lo que ha vivido, pero bueno, hay solidaridad también alrededor de su entorno, la está ayudando, la misma clientela. Bueno, hay que ponerle el pecho a las balas. Saludamos a la doctora, que siempre la vemos, no escucha nuestro... ¿Está abajo nuestro...?
2: Me parece que sí, no la escucho todavía.
1: Siempre la vemos vestida de claro, la abogada, siempre está vestida. Me encanta, porque siempre la vas a ver con esa tonalidad. Bueno, ¿qué le parece si vamos a la buena música que estábamos escuchando? Nos enfriamos un poquito, me parece, ¿no?
2: Me parece que sí, pero vamos a ponerle calorcito a la mañana, y mientras la señora cocina, escuchamos esta música.

0: Temazo, ¿eh? Ahí estábamos. Janet Rodríguez, ¿eh? Tu mirada en el sol. ¿Cómo eres?
1: Wow, sí. Creo que sí que era así, tu mirada en el sol.
0: Me parece, ¿no? ¿Estamos hablando por hablar? No, nosotros sabemos todo, ¿eh? Y nos sabemos todas las canciones.
1: Y más de esta época. Y más de esta época. Yo le digo que mi mamá me despertaba con estos temas así y era wow. ¡Pum! Para arriba,
0: ¿eh? No había tu tía ahí, ¿eh?
1: No.
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0: brilla
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0: Oh, temas.
1: Qué buen tema.

0: afuera, afuera. Ahí estamos, ¿eh? 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Ahí está, solo con tu DNI. 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Dale, andá, acércate, festejemos el día de la niñez, el día de la infancia, el día del niño, como le quieras decir, ¿eh?
1: Con un buen regalo. Y si se enchufa, mejor, dicen.
0: Ahí está, muy bueno, ¿eh? Ahí estamos. Día gris en la ciudad de Cipolletti, día gris, frío, ¿eh? Saludamos a la gente que transita por la calle San Martín, donde estamos nosotros.
1: Epa. Hermoso programa, nos dice Mirta, mucho frío hoy, quiero participar, Mirta con el 840. Hola, buenos días, dice, quiero participar por las entradas al circo, soy Yami con el 339. Hola, buenos días, quiero participar por las entradas al circo. Hermosa la radio, muchas gracias, gracias Romy,
0: gracias,
1: con el 792 participa.
0: Bueno. Vamos a seguir buscando información para compartir con ustedes. Te recordamos transitar con mucho cuidado, ¿eh? Recordemos que las rutas en la cordillera están intransitables en algunos sectores, en varios sectores, ¿eh? Y además no se puede cruzar para el país vecino de Chile, ¿eh? Guardan los distintos cruces.
1: Uh-huh. Y estábamos hablando hoy de los 600 toneladas de sal que el gobierno de Río Negro enviará a Bariloche. Bueno, ya están en marcha la carga de sal que la provincia enviará a Bariloche. Empiezan a prepararse para su traslado como parte de las acciones para acompañar a la comunidad y contribuir a mejorar la circulación y la seguridad de las calles afectadas por el hielo y sobre todo para estas fechas que bueno, que estamos con la fiesta de la nieve, seguimos
0: claro,
1: diciendo.
0: Estamos con la fiesta nacional de la nieve. Pero yo me quedo con esto, ¿eh? La pantalla se puso azul y en minutos desapareció el dinero de la cuenta de una empresa cipoleña.
1: ¡No!
0: ¡Guau! Wow, ¿eh? Sí, sí. Terrible, ¿eh? Vamos a estar ampliándolo en un ratito. Pero la pantalla se puso azul, no hay tu tía, ¿eh? Y en minutos desapareció el dinero de la cuenta de la empresa, de la cuenta de una empresa. Terrible.
1: No, qué bárbaro, ¿qué habrá pasado? ¿Algún hacker dando vuelta?
0: Puede ser, ¿eh? Jaque mate,
1: sí. Messi regresa esta noche a Miami, sigue la información. El argentino viajará este martes desde el aeropuerto de Rosario en un vuelo programado para las 22:30 horas después de despedir a su padre. Inter Miami juega este miércoles ante León y el sábado visitará a Nashville, aunque todavía no se confirma cuándo volverá Messi a jugar.
0: Me quedo con este título, ¿quiénes son las hermanas cipoleñas que diseñaron la remera que usó Rosalía y cómo llegaron a la estrella? También te la vamos a estar contando en un ratito. Rosalía, que estuvo por Argentina, ¿no?
1: Sí, no tuvo mucha, si bien llenó dos arenas, pero no fue tanta la convocatoria que esperaba ella, que bueno, ella se había burlado de Argentina en un momento del Mundial.
0: Bueno, estuvo presente. Sí. ¿Eh? Y cipoleñas le hicieron una remera, ¿eh? Bueno, ¿cómo llegaron a ellas? Te lo vamos a estar contando en un ratito nada más. Acá en Será un Buen Día, 299-607-3371, nuestro WhatsApp habilitadísimo para que te comuniques con nosotros.
1: Recuerden que el día jueves va a estar la gente del circo, ¿sí? El 10, 30, 11, más o menos va a estar la magia del circo, que de Erland Circus va a estar aquí en los estudios de FM Master. Así que venga el jueves que va a estar la gente del circo, el circo Erland Circus.
0: Ahí está, Jueves vamos a estar dividiéndonos porque nosotros nos vamos a ir a cubrir el COMEX, Comercio Exterior, allí en el espacio Duan. Y usted, uh-huh. No, es tu espacio Duan, no, Domullo. Perdón, en la ciudad de Neuquén Capital, ahí enfrente al río, al Paseo de la Costa. Y usted estará, claro, y ustedes estarán acá al frente de Será un Buen Día.
1: Bueno, bárbaro, genial.
0: Genial, sí. Dijo. Va a venir la gente del circo, se va a llenar de chicos en la radio, van a sacarse fotos, ¿eh?
1: Qué claro. Lindo, con lo que me gusta compartir con los chicos, me encanta.
0: Le gustan los peques, ¿no?
1: Me encantan.
0: Bueno, si son ordenaditos y tranquilitos, me encantará, si son, no están quietos.
1: No, mentira. Los chicos son ordenados.
0: Los chicos son chicos.
1: Son chicos, obviamente, son chicos. Tremenda nevada en Auquino, en el norte de Neuquino, el paraje rural de Auquino, ubicado a unos 35 kilómetros de Butarranquil y 40 de Chosmalal, quedó completamente cubierto de blanco tras las intensas nevadas que afectan gran parte del norte neuquino. ¿Qué están previendo la gente del norte? Porque hay muchas ovejitas que pasan mucho frío. ¿Y qué quieren hacerle? Quieren hacerle chalecos.
0: Mire usted.
1: Para que pasen el frío. Entonces, de esa forma, bueno, cuidarlas también a las ovejas, a los chivos.
0: Pero con el pelaje, que, con el pelaje, con la,
1: con la lana que tienen, sí. Le van a hacer... también le van a hacer más porque, bueno, también la lana se quema, dice, con el frío.
0: Ah, mire usted, ¿eh? Bueno, ¿ya? Cosas que vamos aprendiendo, ¿eh? Vamos aprendiendo. Todos los días se aprende algo nuevo. 299-607-3371, nuestro WhatsApp habilitadísimo para vos.

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1: Ahí estamos, qué lindo Palito Ortega, la verdad, terrible. Y temazo, temazo.
2: Saludamos a los inspectores de tránsito que están llegando a la calle San Martín.
1: Claro,
2: buen día, ¿cómo están?
1: Ponen orden en el tránsito.
2: Con frío, los vemos mucho, pero mucho frío, qué frío que es. Y más para andar en moto. Mucho frío, sí. Se le nota en su cara. Sí, se le nota en su cara.
1: ¿La quieren a usted?
2: ¿A mí? Ay, voy para allá.
1: A ver, ¿qué pasó? Bueno, mientras dialogamos con los inspectores de tránsito de la Municipalidad de Cipolletti, vamos a esperar ahí que corte la cámara, el streaming, claro. Adiós, saludamos a las chicas, ahí está. Ahora puede pasar. Recordemos que tenemos las cámaras que nos ven a través de nuestro canal de streaming, claro que es FM Master 105.5 Cipolletti, así estamos en el canal de YouTube, Dale, que te hacemos compañía hasta las 12:30 del mediodía.

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1: Temazo, lo tenemos a Sandro, Rosa, rosa, claro, Buena música, hacemos compañía, se va la caja de bombones, claro, de Bonobón. 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Claro que sí, para que vayas a disfrutar. Y nosotros te podemos regalar una de las entradas que tenemos hoy para sortear para vos. 299-607-3371.
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1: Ay, imaginado. Pero qué malo que está Maxi hoy, la verdad. Ay, Rosa, Rosa. Claro, claro que sí. Acá la tenemos a la Guada que está haciendo tarea, Estamos hoy, ¿cómo estamos, Bueno, seguimos escuchando buena música. ¿Le parece? 299-607-3371. Vamos con Sandro.

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0: Ahí estamos, Sandro, sonando la 105.5. Bueno, hay un montón de mensajes que han llegado, gente saludando y felicitando la música. Gracias, chicos, gracias, chicas. Porque, bueno, también es lindo tener un poquito el baúl de los recuerdos en la sintonía, Seguimos estando acá, haciéndote compañía, y estamos viendo la cámara de allí de la rotonda del Parque Rosauer. Bien, tránsito tranquilo, normal a esta hora, pero vemos el cielo gris, totalmente gris en toda la región. Buena música, lo tenemos al señor Camilo Sesto sonando ahí de fondo, lo dejamos correr y hacemos el sorteazo. No te vayas, 299-607-3371.
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0: Ahí estamos, Camilo VI, sonando en la 105.5 del dial, tu radio, tu mejor elección, el portal de tus emociones.
1: Y llegan mensajes, a través del 299-60-73371, creo que había quedado en Romy. Hola, buenos días, quiero participar por las entradas al circo, hermosa, la radio Romy con el 792.
0: Gracias, Romy, buen día.
1: Hola, buenos días, hermosa música.
0: Bien,
1: vamos.
0: Yo decía recién, nos llegaron un montón de mensajes, un montón de mensajes, claro, porque les gusta la música. Y hay un popurrí de todo, hay un varieté, un abanico para todas las edades y para todos los gustos.
1: Participo por los bombones, dice María con el 034, así que muchas gracias, María. Mirta también, que nos había dicho hermoso programa, mucho frío, sí, así que bueno,
0: son... La verdad que fresquita sí. La mañana, pero bueno, estamos en invierno, chicos, y que caiga en una heladita así mata a todos los mosquitos, era mala la verdad, pero claro, pero tiene que matar los mosquitos,
1: las mosquitas sobre todo, las mosquitas chiquitas esas, claro, que son tan pesadas
0: como el timbrecito este.
1: Pégale un manotazo ahí.

0: Pero los chocolates. Y aquí está Keila con el 925. Keila, felicitaciones. Quería los chocolates, ahí está Keila.
1: Está. Quería los bombones, no los chocolates.
0: Sí,
1: Bonos Bon.
0: los bonobons, sí, más que
1: Claro,
0: nada
1: ahí
0: los
1: está,
0: bonobons.
1: gentileza de FM Master, así que gracias, participar. No me hable más por cucaracha. ¿Sabe qué? Me voy a parar ahora y voy a parar a la pecera ya.
0: Sí, y haga como el mosquito.
1: Pingui,
0: Piense que es un
1: pingui, pingui.
0: mosquito.
1: Sí.
0: Piense que es un mosquito, por
1: Así va a
0: favor.
1: ser,
0: Sí.
1: más o menos, ¿eh?
2: Chau, chau, adiós.
0: Sí, chau, chau, adiós le vamos a dar, sí.
1: Vamos por un par.
0: Un par de entradas. Sí, acá vamos con el sorteo para las entradas y se lo va a ganar y se lo ganó. Jessica con el 681, felicitaciones Jessica,
1: Bien,
0: una entrada
1: Jessica.
0: para vos.
1: Una entrada.
0: Una entrada para
1: Vamos
0: Jessica.
1: con otra entrada.
0: Vamos con otra entrada. Y esta vez se llevan las entradas María Belén con el 576.
1: Otra entrada.
0: Otra entrada.
1: Bueno,
0: nos queda
1: vamos
0: una,
1: con
0: ¿eh?
1: La última entrada para el circo, a ver
0: vamos
1: quién se la gana.
0: Con la última entrada y quién se lo puede ganar. A ver, redoble de tambores nuevamente, por favor, Maxi. Romy con el 792, te ganaste la entrada, Romy. Todos.
1: Bueno, ahí estamos, chicos, se llevan. Ya se fue la caja de bombones, cada uno se llevó una entradita ahí para el circo. Bueno, guárdame así acá, por favor, me decía ella también.
0: No, se quiere ir de vuelta.
1: Quiere ir de vuelta,
0: ir de vuelta, la van a dejar adentro, yo sé lo que
1: no,
0: le digo.
3: Así yo no, así no.
1: Bueno.
0: Los participantes tienen que venir a retirar la entrada aquí a los estudios de FM Master San Martín 337.
1: Exactamente, de la ciudad de Cipolletti, a partir de las 16 horas. Usted va a ir el jueves, así que quédese tranquilo, ¿eh? Me habla por cucaracha,
0: sí,
1: es terrible.
0: Sí, pelea todo el tiempo, pelea todo el tiempo.
1: Saludamos a la gente de la relojería y joyería.
0: A nuestros vecinos,
1: claro,
0: por supuesto.
1: ¿Eh?
0: Nuestros vecinos.
1: Quilates. Bueno, nos vamos. Nos reencontramos, si Dios lo permite, mañana a partir de las 10 de la mañana en esto que llamamos.
0: Será un buen día. Hasta mañana. Hoy yo también tengo el programa, ¿eh? Algo
1: hoy,
0: que decir. A partir de la hora 18.
1: De 16 a 18, Master Music. De 18 señor. A 20,
0: algo que decir.
1: De 20 a 22, el Búnker Deportivo. Nos reencontramos mañana. Quien sea, quien te habla y se despide, Silvia Figueroa es mi nombre, junto a
0: Susana Martínez. Que tengas un buen día, buen provecho y salud para todos.

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0: Hola, hola, hola, hola, hola, bienvenidos. Esto es Master Music. ¿Cómo anda toda la comunidad de Master? Qué lindo día que tenemos hoy. Por lo menos tenemos sol. Eso ya está bueno, ¿eh? La temperatura sigue baja, pero bueno, es la que nos toca, pero bueno. Está lindo, ¿eh? A mí me gusta el sol, así que estaba buenísimo.
1: Cuando calienta el sol.
0: Y sí, ya apareció del otro lado del vidrio mi querido amigo Maxi Dallinger. Que él quiere ser más protagonista que los protagonistas. Entonces, por ahí, bueno.
2: Gracias.
0: ¿Y ese solo nada más? Pensé que iba a decir más, pero bueno.
2: Gracias. Muchas gracias.
0: Está bien, Maxi. No, no hay ningún problema. Pero bueno, el asunto es que nos hemos juntado para poder hacer, para poder escuchar un poco de música, porque nos gusta todo, así que. Vamos a arrancar con un tema que hace mucho que no escuchaba y que hoy en la calle me dijeron si no ponía este tema y yo claro que le dije que sí. Mi querido amigo Maxi Dallinger también le gusta mucho ese tema, así que vamos a arrancar con Aerosmith. Se viene Amazing aquí en Master Music.

Bueno, continuamos aquí en Master Music y seguimos escuchando buena música. Se comunicó nuestra querida amiga Margarita, que nos pidió el tema de Alejandro Lerner, Secretos. Seguimos escuchando buena música. Un gran saludo para nuestra amiga y esperemos que esté bárbaro, porque siempre se la ve bien. Yo la escucho bien, anda bien, tiene buen ánimo. Me encanta escuchar a Margarita. Así que para nuestra querida amiga, que le manda saludo obviamente a toda la audiencia, a Maxi también, le manda saludo a todos. Así que vamos con el pedido de nuestra amiga, se viene Alejandro Lerner. Esto es Secretos.

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0: Bueno, continuamos aquí en Master Music, seguimos escuchando buena música, claro que sí. Porque nuestro amiguito Raúl dice, hola, Charlie dice, pasate el tema de Rolling Stone, dice, Anybody Seen My Baby, ¿dónde está mi chica, My Baby? Bueno, dale, seguimos escuchando buena música, su majestad de satánica, papá. Rolling Stone, para nuestro amigo, que dice que le encantan los Rolling. Y sí, a mí también.
1: Papá.
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Qué lindo los Rolling, me encantan los Rolling Stones, así que, pero bueno, tenemos que seguir escuchando buena música, porque hay música como pasé dulce hoy, se viene, dice Estela, dice hola Charlie, dice pasate, dice Fornum Blonde, dice WhatsApp, que es un tema que me gustó siempre y me va a seguir gustando. Y sí, siempre es así, ¿viste? Cuando te gusta un tema, después te gusta toda la vida, lo escuchás siempre, ¿viste? Y después te quedan mirando todo como diciendo, ¿todavía seguís escuchando ese tema? Sí. A mí me pasa, ¿qué crees que te diga? A mí también me pasa, ¿eh? Así que seguimos escuchando buena música. Se viene Fornum Blonde, esto es WhatsApp.

0: Bueno, continuamos aquí en Master Music y seguimos escuchando buena música. Recién estaba mirando a mi querido amigo Maxi Daniger, que está del otro lado del vidrio, obviamente, operando en los controles, Maxi Daniger. Para los que no lo conocen, ¿viste? Los que los conocen ya a todos se les escapa, ninguno se quiere quedar ahí.
1: ¡Aguantá!
0: Pero bueno, es así, ¿viste? Pero es el operador que tenemos, no nos queda otra, ¿eh?
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0: ¡Ah! ¿Por qué me trata así? ¡Oiga! No puede ser eso. Pero bueno, esto es así, ¿eh? Ahí recién pasé, un saludo a la parejita que recién pasaba, que se pasaron riendo porque me decían cuatro de oro. ¡Alcahuete! ¡Qué pibito malo que sos, ¿eh? Pero bueno, vamos a seguir escuchando buena música, ¿eh? Claro que sí.
3: ¿Perdón?
0: Para eso estamos, ¿eh? Ya empezó con los botoncitos y los efectos, ¿viste? Empieza a tocar, no te deja hablar. Entonces ahí tenemos un problema. Pero bueno, seguimos escuchando buena música. Se viene para nuestro amigo Lea, se viene Mick Jagger. Esto es Hard Woman, ¿eh? Mujer dura, claro. Sí, acá en Argentina tenemos... Está lleno de mujeres muy duras, ¿eh? Son muy duras las chicas acá.
1: ¡La! Más o menos.
0: ¿Por qué dice usted más o menos? ¿Qué es? Si lo agarran en la calle, te agarran a cachetazo las chicas ahora. No, hay que tener un cuidado con las chicas. No, pero bueno, está todo bien. Che, está muy bien que las chicas se defiendan y vayan al frente. Pero bueno, vamos a seguir escuchando buena música. Se viene Mick Jagger, el vocalista de los Rolling Stones. Para nuestra amiga que siempre pide muy buena música.

0: Seguimos escuchando buena música, claro que sí. ¿Lo escuchás? Sí, esto es Lenny Kravitz aquí en Master Music. Seguimos escuchando muy buena música. Qué lindo tema, che. Are you gonna do? Ay, cómo me gusta este tema. Seguimos escuchando buena música.
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Temazo, temazo de Lenny Kravitz. Bueno, espero que les haya gustado. Nosotros nos vamos a meter en una pausa, mi querido amigo Maxi Dallinger, que está ahí mateando con su amigo. ¿Y cuál de los dos? Un tema más, entonces se viene sí, Simple Red. Vamos con Simple Red. El New Flame. Qué lindo tema. Seguimos escuchando buena música, Simple Red, aquí en Master Music, cerrando este hermoso bloque.

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0: Continuamos aquí en Master Music y seguimos escuchando buena música, claro que sí, ¿eh? Del otro lado del vidrio se encuentran, ahora hay dos operadores, antes había uno, ahora hay dos. En un rato van a haber cuatro y así, ¿viste? Bueno, acá se llena de operadores.
1: Más o menos.
0: Pero bueno, es así, che. Seguimos escuchando buena música, se viene Seid, esto es Paraíso. Seguimos escuchando buena música. Y se viene la música, no sé, cuando el operador diga.

Bueno, continuamos aquí en Master Music y el otro día teníamos una con un amigo y él me planteaba de que el tema este de Brian Ferry, Slide to Love, él lo había escuchado de otro autor y que dice que la versión era más aseada y estaba muy buena. Yo la anduve buscando, te lo prometo, que lo estuve buscando y no hubo forma, no lo pude encontrar, pero bueno, por ahí estaría bueno. Miki, si vos lo encontrás y lo tenés, que después me lo envíes, porque estaría recopado escuchar este mismo tema. Pero bueno, por ahora, Miki me pidió el tema de Brian Ferry, Slide to Love. Él dice que hay otra versión, que yo no la pude encontrar, pero bueno, ya la vamos a encontrar seguramente y lo vamos a estar pasando en algunos programas venideros. Así que para nuestro amigo Miki se viene Brian Ferry, Slide to Love.

0: Seguimos escuchando buena música, ¿eh? Qué lindo, qué lindo, qué lindo. Che, me encantan los temas que están pidiendo, están recontra buenos, ¿eh? Así que, pero bueno, vamos a seguir escuchando porque se viene un tema que nos gusta a todos. Si lo logro encontrar, porque siempre lo pierdo por acá, ¿viste? Yo soy así. Se viene Annie Lennox.
1: Cuatro copas alcahuete.
0: ¿Por qué? ¿Pero por qué? Una vez que, bueno, es así. Male me pidió el tema de Annie Lennox, guay. Temazo, es un clásico de los clásicos. ¿Viste esos lentos, copado? Bueno, este es
2: el... ¡Cogote!
0: se lo van a alojar y después no nos van a pedir más música, ¿eh?
3: ¡Apa!
0: Ya, y sí, puede pasar, ¿eh? Pero bueno. ¡Oiga! Bueno, para nuestra amiga se viene Annie Lennox, guay, un lento.

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Bueno, continuamos aquí en Master Music y seguimos escuchando buena música, ¿eh? Cómo se vinieron los lentos de golpe, ¿eh? Cómo les gustan los lentos, che, y eso que no hay un horario para lentos. Pero bueno, se viene Ten Sharp con You, otro pedido de Marcela, que ella dice que le encantan los lentos, y bueno, obviamente pidió You. Seguimos escuchando buena música aquí en Master Music, estamos hasta las 6 de la tarde, ya sabes, en la 105.5.

Seguimos escuchando buena música, claro que sí, porque se viene Jamiroquai, un pedido de Ale que dice que le encanta Jamiroquai y dice que le gusta casi toda la música de antes. Está bien, ¿eh? Seguimos escuchando buena música, Jamiroquai. Esto es Virtual Insanity aquí en Master Music.

Bueno, continuamos aquí escuchando buena música. Che, qué manera de pedir música. Está recontra buena la música que se viene, ¿eh? Porque bueno, ahora dice Jamín que ella le encanta YouTube y el tema One, dice que ya es un clásico. Y sí, claro que es un clásico. Esto es One, YouTube aquí en Master Music.

Qué lindo tema, che, qué lindo tema. Seguimos escuchando buena música ahí. Nos quedan dos temitas, ¿eh? Se viene Brian Ferry. No pares de bailar, otro de los clásicos aquí en Master Music. Seguimos escuchando hasta las 6 de la tarde. Quédate enganchado porque ya viene Susana Martínez. Un programón se tiene hoy, ¿eh? Así te lo digo, programón. Por ahora, Brian Ferry, no pares de bailar.

Señoras y señores, nos estamos yendo, ya nos estamos yendo. Se viene Santana con Michelle Branch. Esto es El Juego del Amor. Seguimos escuchando buena música. Quédate enganchado en la 105.5 porque ya llega Susana Martínez y un programón, ¿eh? Hoy no te lo pierdas, que realmente va a estar muy, pero muy copado. Por ahora, Santana y Michelle Branch. El Juego del Amor.

0: Bueno, señoras y señores, hasta aquí ha llegado nuestro amor, ¿eh? Nos veremos la semana que viene, si Dios quiere, y ya saben, quédate enganchado en la 105.5 porque ya llega Susana Martínez y un programón, ¿eh? Así que, pero ya saben, cuídense mucho, sean felices, porque la vida es muy, pero muy corta. Nos estamos viendo, chao amigo, pásela lindo, mi querido amigo Maxi Dallinger, que se queda trabajando, él opera toda la tarde.
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0: Bienvenidos a Algo que Decir, este programa que vamos a compartir hasta la hora 20, por supuesto, por la 105.5 a usted, que está a través de YouTube. Nos puede ver también, así que clicle FM Master 105.5 y nos busca en Algo que Decir. Y ahí estamos, ya estamos en vivo, así que bienvenidos a toda la audiencia. Bienvenidos a esto que se llama Algo que Decir. Hoy 11 de agosto ya 11 de agosto, increíble. Bienvenido Maxi Bellinger, que me está haciendo compañía como siempre.
1: Hola, amiguitos.
0: Hola, ¿cómo estás? ¿Todo bien, Maxi? ¿Todo tranquilo? Muy bien, bueno, a mí me encanta. Así me encanta, cuando él me contesta, cuando él me responde. Nosotros estamos felices de estar, por supuesto, acá en esta casa.
2: Gracias.
0: Gracias totales, yo diría. Gracias totales, diría yo, Estamos esperando a los invitados que tenemos hoy. Sí, viene Vanessa Díaz en camino. La verdad que es un caos lo que es Neuquén para ingresar a Chipoleti. Un caos, un verdadero caos. Más de 15 minutos de demora tienen algunos casos. Así que, bueno, le mandamos un saludo. Le estamos esperando acá. Trae cosas ricas, me dijo. Vamos a compartir unos mates con cosas ricas. Bueno, vamos a esperarla. Vamos a esperarla. ¿Qué le iba a decir? Hasta la hora 20, como decía, recién acaba de llegar mi marido también, está mi hija también, como siempre. Les mando saludos a Anita y a Timo y a Pedro, muchísimas gracias por estar siempre ahí, muchas, pero muchas gracias. Del otro lado está mi mamá, seguramente escuchando y viéndonos a través de YouTube, como le dije, FM Master 105.5. ¿Quién me peinó hoy? La verdad que me dejó preciosa, Luciano, Luciano de Lucanar, muchas gracias. Las uñas, como siempre, María José, que me arregla las uñas, me dejan bellas.
3: Sí. Espectacular,
0: Hermosa, la verdad que hermosa me han dejado hoy. Entrás como sos y salís como vos querés, Don Bosco y Urquiza, sí, no tenés cómo confundirte. Lucanar, 299-45-78380. Lucanar. ¿Le parece, Maxi, si empezamos ya con buena música? Transitamos esta... Y claro, por supuesto, le vamos a poner color a la vida. Y por supuesto, los colores tienen que ser de...

0: Así pasaba la música del señor Abel Pintos. Sí, Abel Pintos que vendrá nuevamente a Neuquén, a Roca, Fiesta de la Manzana, Fiesta de la Confluencia, vendrá nuevamente. Y el año pasado no vino, así que ¿por qué no? ¿Por qué no? Este año puede. Esperemos, esperemos, ¿sí? Los que están esperando a dar el sí, le cuento, Tini, esto es él, y Rodrigo De Paul, ya hay confirmaciones, ¿eh? Hoy, justo hoy, Tini, esto es él, sí, ya está con el anillo puesto, y ¿sabe qué? Tini, esto es él, hoy se fue a probar el vestido de casamiento, así que el próximo 19 de diciembre tenemos casorio, así le digo, tenemos casamiento el 19 de diciembre, ¿nos invitará? ¿Quién hará la torta? Yo tengo una propuesta para hacerle, ¿eh? Yo creo que tiene que estar en camino la propuesta que tengo. Porque yo creo que se va a acercar Vanessa Díaz y me va a decir, yo le voy a hacer la torta a Tini, esto es él. ¿Cómo tiene que ser la torta? Bueno, le vamos a preguntar. Viene en camino, venía media retrasada por el tema del puente, de la ruta, de la nueva ruta de la avenida Mosconi. Pero en ratito seguramente está llegando Vane Díaz aquí a FM Master. Ella organiza eventos también, hace tortas, hace de todo. La verdad que es una señora multifacética, mi amiga Vanessa Díaz, que en un ratito ya está acá. 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Llegó mi amiga que tanto la esperaba hoy. ¿Quién me va a hacer los mates? Decía yo, y ahí llegó mi amiga Cari. Muchas gracias por venir. Le cuento de vuelta, ¿quién me peinó? Sí, después vamos a estar con un videíto de la semana pasada que me estaban peinando, me estaban pintando las uñas. La verdad que fantástico cómo me dejaron el cabello hoy nuevamente, Lu, ¿eh? Gracias, Luciano. Gracias a María José también que están ahí. El look anar, Don Bosco y Urquiza. Entras como sos y salís como querés ser. 2994578380, Don Bosco y Urquiza. Look anar. No te podés perder esto, ¿eh? Bueno, tengo saluditos de cumpleaños, ¿sí? Que nos llegan hasta nuestro número, ¿sí? Nuestro número particular, ¿sí? Porque me están escribiendo por ahí. Me dice Javier Vera me dice que fue su cumpleaños el pasado 8. Bueno, le mando un beso, Javi. Feliz cumple. Le mando así un beso. ¡Mua! Gracias por estar siempre también.
1: Que los cumplas feliz, sí, que los cumplas feliz.
0: Y hoy también, Javier, que los cumpla feliz. Le faltó desde terminarlo, Maxi. Bueno, le decía también.
2: ¿Perdón?
0: Sí, perdón, justamente. Perdón, pida perdón usted, sí. Le decía que también tengo saluditos a Gustavo Cancio. Muchísimas gracias por estar. A toda la familia Cancio siempre está. A Anita, a Timo y a Pedro, muchísimas gracias, ya creo que se lo dije. Así que, bueno, muchísimas gracias por estar. 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Así que si ustedes tienen ganas de ir a algún lado, les recomiendo ir al circo. 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Buscan los lugares mejores, ¿dónde? En Chipoletti, por supuesto. Por supuesto, vengan a Cipolletti, vengan a conocer nuestra maravillosa ciudad del sur de la Patagonia Argentina. Los esperamos, por supuesto. ¿Giramos más música, le parece, Maxi? ¿Sí? Y le ponemos color, por supuesto, los mejores colores. Para ponerle esta tarde, noche gris, le vamos a pintar unos colores, pero con los colores, con los verdaderos colores, con los colores de...

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0: y se lo prometimos, ¿eh? Y llegó, llegó, le gané a esa ruta que nos vuelve loco, Avenida Mosconi, ¿cuándo se terminará? Por favor, se lo pido. Pero bueno, ella llegó, lo decía recién, y llegó mi amiga, porque tengo que decir que es mi amiga, porque la conozco de años y años, y la verdad que cada vez que yo la invito a mi amiga Vanessa Díaz, es un orgullo para mí. Hola Vanessa, ¿cómo estás?
1: Hola Susi, hola a toda tu gente, Sipo. Re contenta de estar acá, qué divino que es el lugar.
0: Bienvenida a Cipolletti, porque bueno, cuesta cruzar el puente y más hoy, qué bárbaro, que está terrible ese puente, por favor.
1: Muy difícil, muy difícil. Sí. Aparte las calles están realmente...
0: Destrozadas, sí, totalmente, colapsadas, digamos. Diríamos, pero ella no vino sola. Mire, yo le voy a pedir a Maxi Bellinger que me muestre esta preciosura que ha traído, por favor. Cada cosita, y yo lo decía hace un ratito, Vanessa va a venir y me va a decir, yo le voy a hacer la torta a Tini Stoessel, porque el próximo 19 de diciembre se casa Tini, y ella trajo cosas, mire, yo le voy a mostrar, mire lo que es esto, por empezar. Es una locura ya la caja, pastelería creativa Vanessa Díaz, y le voy a decir 299-473-9850, mire, primer plano. Cuando es comida, Maxi se vuelve loco, ¿eh? Y sí, le digo, yo lo voy a abrir en vivo, porque esto realmente tiene una... No, esto es una barbaridad. Vane me vuelve loca cada vez que trae cosas ricas. Trae cosas riquísimas. Mire lo que es esto. Por favor, Dios mío. Cuénteme, Vane, ¿qué es esto?
1: Bueno, acá tenemos chocotorta.
0: Chocotorta.
1: Cheesecake, todo certificado con cada uno de sus octos.
0: Sí, yo lo sé.
1: Cookies. Alfajor mar platense. Unas Oreos bañadas con nuestros jugadores de la selección.
0: Ah, bueno, mire cómo estamos. Qué petitud, por K-pop favor.
1: De diferentes
0: sabores y estilos.
1: Alfajorcitos de maicena y...
0: Y una
1: de todo, también. De todo para una, compartir, para que los chicos...
0: rica, mire, le hace el agua a la boca. Luego que yo le dije, se le hacía agua a la boca al hombre que pasó. Qué bárbaro las cosas que estamos viendo acá. Dígame, ¿cómo se hace esto? Porque a mí realmente el alfajor, si hay algo que me gusta a mí, es el alfajor. Y más si es el mar platense.
1: El mar platense es...
0: especial.
1: Yo creo que rompe todos los esquemas. Es muy chocolatoso, mucho dulce de leche, muy argentino... y lo principal, el ingrediente principal de la pasta es amor.
0: Amor,
1: tiene
0: mucho amor.
1: Por eso está tan gordito. Tiene mucho amor.
0: Aparte, miren lo que es esto. Maxi, a ver si me puedes enfocar esto. Mirá lo que es esto. Este detalle de la banderita argentina es impresionante. Comerse un alfajor así. Chicos, ¿les gusta esto? Sí, se mueren por un alfajor también. Se están volviendo locos. ¿A usted le gusta el alfajor, señor? No, va con las manos en el bolsillo. Bueno, pero a todos le digo, riquísimo esto, riquísimo. Ahí el chico que está dejando los panfletos, le decimos, ¿a vos te gusta el alfajor? No, tampoco, no nos va a escuchar. La señora que va con el celular. Hola, señora, ¿a usted le gustan los alfajores? Sí.
1: ¡Ay, qué divina!
0: ¡Qué divina que es, por favor! Y esto es lo que tiene la magia de Master, que pasa la gente y interactúa con nosotros, Vanessa. ¿Lo vio en algún lado esto o no?
1: Jamás lo vi. No. Estamos topetito, terraza.
0: terraza. Yo le dije, tiene que venir. Y aparte, esta señora, que malcría a mi hija también.
1: Como corresponde.
0: Mirela, ha traído una mini torta para que Wada, mi nena, haga en su rato libre... En su Día del Niño, festeje el Día del Niño, haciendo su propia torta.
1: Decorándola como más le guste, tiene el feliz día, tiene unos personajes ahí de chocolate.
0: Impresionante.
1: Tiene granas, rocklet, de todo para poder...
0: A ver si lo puede tomar, Maxi.
1: Vos querés mostrar mucho, pero vas a terminar tirando la torta.
0: Yo voy a empezar a tirar todo. Yo quiero mostrar todo, porque la verdad que si viene Vanessa... Y viene con cosas, yo quiero mostrar todo, porque es tremendo las cosas que ha traído y es la primera vez, le digo, que veo una cosa así.
1: Bueno, esta mini box la hicimos para Tienda de Sabores, que estuvimos este fin de semana.
0: Bien, cuénteme, ¿cómo es eso?
1: Y tiene todos los gustos de alfajor. Este sí se puede mostrar así.
0: Ay, mírenlo. Por favor. No se le hace agua a la boca a usted también. Sí, sí, ve. Sí.
1: Tenemos de salvado, de maicena, una masa de nuez con frutos

0: Nosotros, nuestra pastelería trabaja online, o sea, trabajamos con todos pedidos por WhatsApp. Uh-huh. No tenemos catálogo que no sea por WhatsApp, es la única red que manejamos. Si bien difundimos todo lo que hacemos con TikTok, con Twitter, con Instagram y demás, Facebook, lo que van a ver precios actualizados y todo lo que trae cada una de las box, de las cajitas, todo lo que trae, o sea, quieren saber el precio del kilo de torta, quieren una torta Matilda, una Red Velvet, una Selva Negra, todo está con fotito y precio en el catálogo de WhatsApp.
1: Bien, tengo que llamar al 299-473-9850 o a través de Instagram la puede seguir a Vanessa Díaz-Pastelería, que ahí puede ver
0: y todas ahí pinchan, que tenemos en el perfil directamente, tenemos el link de WhatsApp, entran al catálogo, miran todo y directamente pueden agregar al carrito y hacer el pedido. Tienen que acordarse que los pedidos son con 48 horas de anticipación.
1: Pablo Galeossi, véale el Instagram, que lo llamé. Pero qué bárbaro las cosas que tengo que ver por acá, compañeros y amigos. Vane, me decía hace un tiempito, unos días, una semana más o menos, estuvo haciendo la torta la torta infantil más larga del mundo. La aprendí. 10 años me costó. La torta infantil más larga del mundo. Sí. Fuimos por los 100 metros. ¿Qué fue llegar a los 100 metros en esta pastelería tan tan rico?
0: Bueno, fue un evento súper mega, es un evento súper mega solidario, que hacemos con el acompañamiento justamente de todos los gastronómicos que se suman, se copan así solidariamente, porque recordemos que todo lo que uno trabaja con las manos y da con amor tiene que tener, digamos, toda una serie de cuidados. Y por eso es necesario que las personas que manipulen sepan lo que hacen. Así que nos acompañaron este año muchas emprendedoras, como el año pasado, muchos chefs, pasteleros, chocolateros de renombre. Uh-huh. Tuvimos un San Rafaelino que está llegando a la zona. Vinieron de Cutralcó, de muchos lugares, y la verdad que fue una fiesta porque hicimos más de 25 metros en vivo.
1: Wow.
0: Para compartir con todos los que llegaron a tomar chocolatada con esa tortita. Y recibimos a toda la comunidad que se sumó dando su aporte de una tortita, que siempre digo, la hacemos sin saber a quién llega. Sí. Pero llegamos a más de 40 merenderos. Y de hecho te cuento algo muy, muy loco que pasó. Terminamos, el evento iba terminando, estábamos en los 95 metros cuando estábamos por firmar el total de metros de la torta, y llegaron almas bondadosas, que yo sé quiénes son pero no quieren que diga su nombre, llegaron a armar 5 metros más que faltaban.
1: Dios mío.
0: Y llegamos a los 100 metros 20.
1: Qué bárbaro.
0: Es una locura porque es un récord solidario. Todo el mundo me dice, ¿está en el récord Guinness? ¿Es la torta más larga? No lo sé.
1: Pero
0: que es única, es sí, única, porque sí, somos sí, un sí. montón de manos que capaz uh-huh. que ni nos conocemos
1: sí.
0: y lo hacemos solamente para que estos 40 merenderos o más de 40 merenderos tengan tortitas para seguir celebrando durante todo el mes. Y de hecho, cerramos el evento, empezamos a guardar las cosas, a destinar el resto de las tortas, y dije, bueno, quedaban 2 tortitas, creo. Y digo, bueno, las llevo a un merendero que tengo cerca, que justo me había dicho que no podía ir a buscar. Cuando iba cargándolas al auto, llega otro merendero y llegan más tortas.
1: ¡Wow! ¡No!
0: Así que, sí, fue un delirio. Un delirio hermoso.
1: Sí. Sí, sí, sí.
0: Así que le entregué las tortas que estaba por llevar a otro merendero, le entregué peluches, juguetes, porque la gente lleva cosas.
1: Sí, por supuesto.
0: Y nosotros después nos tenemos que llevar esas cosas para llevarlas a algún lugar. Así que la verdad que la cruzada fue mega, hiper, super solidaria, llena de amor, llena de dulzura, y lo más lindo fue ver a los nenes con diferentes actividades, porque aparte tuvimos a Chapu, que es un mago divino.
1: Sí.
0: Tuvimos la banda del ejército, que sí. nos emocionó un montón. Tuvimos a una banda en vivo que se llama Kazuaki. Son unos chicos que la rompen, hacen música muy, muy linda. Academias de danza, Danzarte Patagonia.

0: Intervinieron un auto en vivo.
1: Lo bloquearon todo.
0: Con las manitos de los nenes.
1: ¿Qué?
0: Está exhibido en Aluminé y Verticone, cuando quieran ir a verlo.
1: Lo hicimos,
0: o sea, ellos se coparon a sponsorear solidariamente, uh-huh. ¿no? Porque este evento tiene una característica única, que es que no hay un peso en el medio.
1: Solidaridad 100%.
0: Es locura solidaria, amorosa, pasteleril, dulzura. Es una locura realmente porque... Yo cuando era chica soñaba con este tipo de cosas, pero llegar a hacerlo te rompe la cabeza y te llena el corazón, porque
1: la verdad que sí.
0: Llegás a un montón de gente, llegás a hacer que un montón de gente se conozca. Después, la página de la torta que lleva May, May está en constante contacto con los merenderos. Entonces, sí. Hacemos... O sea, hacemos flyer para que la gente vea en historias en dónde están, qué necesitan, para que se puedan llegar en cualquier momento del año. Entonces, tener esta página, @la_torta infantil, sí. Está buenísimo si querés saber a dónde podés colaborar.
1: Yo antes contaba, ¿no? En algún tiempo, siempre conté, mejor dicho, no antes, sino siempre conté las primeras veces. En la primer torta tuve el orgullo y el honor de estar cubriendo esa primer torta infantil más larga del mundo, costó y se cumplió. Y no me acuerdo, recuérdame Vanessa, ¿cuál era el objetivo de esa primer torta infantil más larga del mundo?
0: Siempre el fin fue solidario. Las primeras ediciones lo hice a beneficio de la Fundación Seno, porque bueno, realmente tenían mucha carencia.
1: Sí.
0: El lugar en donde estaban era alquilado, entonces con esa primera edición logramos pagar unos meses de alquiler, uh-huh. porque la torta se vendía en esa época.
1: Claro.
0: Insisto que cambió, hice el registro de la marca, de autoría y demás, porque me parece que no tiene que haber un signo peso involucrado.
1: No, por supuesto, pero yo me refería...
0: Pero en esos años, sí. Realmente sirvió mucho para la Fundación. Yo trabajé muchos años sí. para la Fundación, hice la primer Cena Gala, hice muchas cosas que a mí me enorgullece haberlas hecho. Pero bueno, después empecé a flashear con el Pino Solidario y Navideño y empecé a ir a los merenderos a enseñarles a hacer pan dulce. Y después me fui a los hogares a enseñarles a los chicos pastelería y así.
1: Y
0: fui
1: siempre.
0: De rock and roll pastelero y terminé haciendo...
1: Yo no le pondría Vanessa Díaz, le pondría Vanessa la Solidaria Díaz, porque es así. O sea, nosotros que la conocemos, yo que la conozco hace muchísimos años a Vane, Vane siempre cuando uno dice solidaridad, dice, acá estoy, vamos a hacer esto, vamos a hacer aquello, y empieza con una idea y empieza con otra. Yo me acuerdo, perdón, y voy a ser reiterativa, Vane, esa vez que estábamos buscando, no me acuerdo si eran los 20 metros o cuántos metros eran esa torta.
0: Siempre fueron los 100 metros. Desde hace
1: 10,
0: o sea, 10 ediciones, que en realidad empezamos en el 2012, así que son unos cuantos años más. Siempre la idea que nació en mi cabeza ya por el 2007, en una de esas carpetas, fue la torta infantil más larga del mundo, que llegáramos a los 100 metros. Y yo flasheaba con cortar toda la calle. Yo digo, bueno, no, pero vamos a hacerla de 5 cuadras. No, 5 sí. cuadras son 500.
1: Son 500 metros, sí.
0: Así que me tuve que amoldar a lo que realmente se puede hacer. Pero estoy segura de que se puede llegar a más de 100 metros.
1: ¿Por qué no?
0: Ya llegamos a los 100, ahora quiero 150.
1: A mí me encantaría en algún momento... hacer la torta, mire la locura que tengo yo en la cabeza, ¿no? Que usted idee la torta infantil más larga del mundo, pero cruzando el puente. O sea, unir las dos provincias.
0: Mirá, te voy a hacer una infidencia. Ayer estábamos con un grupo de amigas celebrando la sanación de una de mis amigas. Tenemos una reunión mensual y comemos y la pasamos lindo. Y justamente ella mandó una torta, sí. Ella vive acá en Sipo,
1: sí.
0: Liz, mi hermanita, mi corazón, mandó una torta y después me dice, ¿qué pasó, Manes? ¿Se reproducen las...?
1: Perdón, yo lo veo a los chicos que están ahí y yo no puedo dejar de regalarle esto a los chicos. si alguien de la producción viene y se acerca y se los lleva a los chicos, ¿sí? O que los chicos entren, quieren venir y los vienen a buscar ustedes, ahí les abre. ¿Ve? Yo también voy a compartir con estos chicos. Así que,
0: ay, hacelo venir.
1: Perdón, pero sí.
0: Venir.
1: Yo los quiero invitar.
0: Ay, mirá lo que hiciste, hizo cachetito.
1: Sí, ahí van a buscarte. Ahí las van a buscar y sí, yo les voy a regalar esto. Perdón.
0: Me encanta. Esto es para compartir.
1: Perfecto. Así y que... lo voy a compartir con la gente.
0: Sí,
1: y
0: me
1: con
0: encanta.
1: Con los chicos más todavía. Así
0: me
1: que
0: encanta, me encanta.
1: Los voy a compartir. Perdón, te corté, Vanessa, pero me volví loca. Cuando los vi a los chicos, me volví loca. Usted sabe el amor que tengo por los
0: total,
1: chicos.
0: Total. Es así. Tiene que ser así siempre.
1: Me pueden.
0: Bueno, te contaba que Liz mandó a una vecina con una torta y la vecina volvió con tres.
1: Apa. No.
0: Para una escuelita de acá de Sipo, así que nada, la idea es poder replicar esto en donde sea. Si hay que hacer, venimos a hacerlo a Sipo, cortamos el puente y lo hacemos entre Sipo y Neuquén.
1: Por favor.
0: ¿Por qué no?
1: Por favor.
0: Hay que hablar con el intendente que me dijeron que es un copado del intendente de Sipo.
1: Ahora lo vamos a llamar Rodrigo. Es más, Rodrigo iba a venir hoy, el doctor Rodrigo Buteler. Me prometió el jueves pasado en su streaming que iba a venir, lo voy a quemar en vivo, porque merece esto.
0: ¡Ay, qué feo!
1: Merece
0: no,
1: esto.
0: No soy parte, ¿eh? Yo
1: voy a hacer
0: no
1: una experiencia. Rodrigo Buteler, el doctor Rodrigo Buteler me dijo, sí, Susana, yo el martes estoy ahí y te voy a invitar. Voy a ser invitado. No vino, lo estoy esperando. Espero que venga. Vamos a llamar a estos chicos que están acá. Vengan, acérquense, que están saliendo por YouTube, miren, por la camarita. Hola, ¿cómo es su nombre, señor? Benicio, qué lindo nombre. Vení, elegite uno para vos. ¿Cuál? Ese corazoncito. ¿Y esta preciosura cómo se llama, mamá?
2: ¿Cómo se llama? Mía.
1: Mía. Bueno, Mía, que lo disfruten.
2: Linda, Mía.
1: Son hermosos los dos.
2: Gracias.
1: Muchas gracias por acercarse.
2: Gracias.
1: Que lo disfruten, que les guste mucho. Los hizo Vané, así que. Bueno. Muchas gracias, señorita, por estar. Por venir a visitarnos, la esperamos en cualquier
2: gracias.
1: Momento, ¿no? Ustedes, gracias. Gracias, Beni.
2: Gracias,
1: Mía. ¿Me das un beso? Sí, hermoso,
2: gracias.
1: Besita. Beso. Ay, qué hermoso, Dios mío. Qué hermosos niños. Qué felicitaciones,
2: lindo.
1: Felicidades. Gracias. Felicidades, muchas gracias.
0: Está muy lindo.
1: Perdón, pero lo tenía que hacer.
0: Ay, te amo. Me encantan estas cosas.
1: A mí me encantan también estas cosas. Los vi, me encantaron. Son hermosos. Me pueden los chicos. Sabes que me pueden. Así que bueno. Guada también tiene. Guadi, vení.
0: Guada también tiene.
1: Mira, esto es para vos, te lo trajo Vanessa. Así que, ¿qué se dice? Gracias. Ahí está, para decorar. Ahí
0: tu
1: está.
0: Tortita para el
1: la
0: día del niño.
1: La torta para el día del niño.
0: Mamá te la destrozó un poco, pero bueno, yo creo que vas a poder arreglarla.
1: Lo vamos a arreglar. Yo creo que se va a comer antes que se decore, porque le encantan las tortas. ¿Le parece que vamos a, bueno, música, pero le ponemos color como a las tortas de Vanessa Díez Pastelería? Le ponemos color y los mejores colores

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1: Y continuamos en algo que decir, sí, pero a nuestra mesa se sumó alguien más. Y tengo que decir que es un amigo. Un amigo de años, un amigo que lo conozco, un amigo que me ha llevado por muchos caminos. Cada vez que yo lo solicitaba, él iba corriendo en su taxi. Todavía lo llamo y viene corriendo. Y por ahí le digo, uy, Julio, se me rompió el auto, no puedo ir. Allá voy, su. Y allá está. Ese amigo que está, ese amigo que uno puede contar. Y yo le dije un día, vine acá a la casa de Master y dije, tengo unas ganas de empezar acá. Y me dice, su, vos vas a estar trabajando acá. Me tiró esa onda. Y así fue, y acá estoy. Un visionario, digamos, ¿no? Y un gran amigo. Ese es mi amigo, Julio Araneda, que aparte de ser mi amigo, es concejal en Chipoleti. Hola, Julio, ¿cómo está?
2: Bueno, prometí que iba a venir y acá estoy. Así que sabés que me conocés, ya más de 30 años que nos conocemos.
1: Mucho más.
2: Así que, bueno, palabra cumplida.
1: Gracias, sí.
2: Gracias por invitarme.
1: No, Julio, usted sabe que yo no, usted no necesita invitación cada vez que viene.
2: Saludar a toda tu audiencia, saludar al equipo acá. La verdad que es un honor estar acá en Master 105.5.
1: ¿Se me emocionó?
2: Y estoy un poquitito emocionado.
1: ¿Por
2: porque
1: qué?
2: Y porque, a ver, se te vienen muchos recuerdos a la cabeza.
1: Obvio, ya lo sé.
2: Tu viejo, mi viejo, que se conocieron.
1: Sí.
2: Así que nunca me olvido un día... 3 de la mañana, yo estaba trabajando en la plataforma y tu viejo descompuesto.
1: Sí.
2: Yo estaba durmiendo. Me golpeó una sola vez y esa vez que me golpeó, me desperté así y lo veo a Martínez. Se agarraba el pecho tu viejo. Mira,
1: sí,
2: cómo me acuerdo.
1: Mire.
2: ¿Qué te pasa, viejo? No, dice, dejá que me tomo el de atrás. No, le digo, pues yo estoy puntero. ¿Sabes dónde lo llevé?
1: ¿A dónde lo llevé?
2: Al hospital viejo de Fernández Oro y. Y
1: mira, los años.
2: Y como esa, te puedo contar. Por eso un poquito de la emoción, porque bueno, como te digo, se me vino tu papi y a la vez se me vino mi viejo también. Porque aparte eran los dos facheros, ¿viste? Araneda era fachero y Martínez también, así que
1: sí,
2: bueno. Pero no era del Martínez ese de película, era
1: Martínez
2: periodista que conocíamos la mayoría de los taxistas de Cipolletti y mucha gente de Cipolletti también.
1: Qué lindo que lo recuerdes así, Julio. En mi primer programa invité a dos amigos que también estaba esperando que viniera usted. Bueno, ese día no nos desencontramos con los mensajes, pero bueno, ese día vino Alberto Ádamo de Color Shop, Gastón Pérez, dos amigos también, dos grandes amigos. Quería que viniera Vane, pero Vane justamente estaba con todo el tema de la torta infantil, así que se hacía imposible que viniera. Pero ahí ya está. Igual que Julio. Julio
2: Vane,
1: también.
2: Yo soy panadero, ¿sabías? Panadero facturero.
1: ¿Qué tal? Tenemos una mesa dulcera tenemos acá.
2: No, pero a ver, yo ya colgué los guantes.
1: ¿Colgaste,
2: o sea, si me mandás a rociar una medialuna, perdés cuidado que te la voy a rociar. Si te tengo que cocinar, también te voy a cocinar.
1: Bueno,
2: a
1: ver,
2: si tengo que hacer grisines, lo voy a hacer, así que en ese sentido...
1: Vamos a contar una intimidad. Recién estábamos hablando y esto fue Neuquén Cipolletti, ¿no? Y es la guerra, de alguna forma decirlo, cómica, ¿no? Porque, estaba escuchando, Julio, que hablábamos de la torta más larga, la torta infantil más larga del mundo, y decíamos, en Neuquén se hizo 100 metros con 20. Y le decíamos, no, acá en Cipolletti lo vamos a hacer 120 metros. Y yo sé que los panaderos que nos están escuchando y nos están viendo en este momento van a decir, estás loca, Susana, pero lo vamos a hacer y vamos a llegar a los 150 metros. ¿Qué fe que tengo?
2: ¿150? ¿Te gustaría?
3: A mí me encantaría. Ahora, yo insisto con el sueño que tenía hace, no sé, 20 años.
1: Sí.
3: 100 metros.
2: Te escuché.
3: Me parece que es una locura solidaria, muy bonita, que insisto en esta cruzada de no conocerse, no saber a dónde va. Después encontrar, abrís Instagram y ves tu torta en un merendero de Cutralcó o de acá, de Fernández Oro, y decís, wow, ¿qué pasó?
2: Y acá tenemos muchos merenderos acá también.
1: Muchos merenderos tenemos.
2: Está el de Mónica, dos Mónica de Ferry, Mónica de Antártida. Bueno, Pamela Silva también.
3: Tenemos merenderos, tenemos y no solamente cerrarlo ahí, sino que también hay mucha gente trabajando en la Horita Feliz de muchas iglesias que no tienen merenderos, pero sí hacen un apoyo muy grande a la comunidad. Gente que abre sus casas en muchos barrios periféricos que hacen un laburazo.
1: Están los chicos de Scout también, muchos, que hacen ese
3: tal
1: trabajo.
3: Tal cual, hay mucha gente que todos los días está poniendo así un granito de arena o de harina o de magia para no sé, para una clase de apoyo, para estar con los chicos, para sostenerlos, porque los papás están trabajando todo el día. Entonces, me parece que decir, bueno, por ahí suena un poco egoísta decirlo, lo hago una vez al año, cuando la realidad es que esta gente lo hace todos los días. Pero es como decir, bueno, acá el premio a laburar de esa manera tan bonita, reconocerlos, esta página que le contaba a Susi, que Mai lleva adelante, vamos recolectando información, subiéndola, para que la gente no se canse de ayudar. Que lo pueda hacer en el momento que pueda, tampoco sin presiones, porque el dar con presión no es dar. Dar de lo más bonito que tenés, o de lo que mejor sos, sí. De la manera más linda, y que te hagas el tiempo y te digas, bueno, mira, al mes yo tengo una hora. Bueno, esa hora dedicala en serio, copado, bien, con ganas, con alegría.
1: Fortalece el corazón. Es, ayudar
3: es casi egoísta, sí, te diría, porque sí, te sentís mejor vos que capaz que lo que haces.
2: Sí, aparte, si lo haces con amor, es mucho mejor todavía, porque, a ver, es como te digo, o sea, se hacen tantas cosas con un kilo de harina, medio litro de agua, un poquito de colorante y un poquito de manteca o margarina, y haces
1: maravilla.
2: Y le alegrás el corazón. Recién venía por ahí Benicio, era, ¿no? El niño que
1: sí,
2: estaba.
1: Sí, Benicio.
2: Me imagino, o sea, haberlo escuchado a ustedes dos. Haberle dicho hoy esos cachetitos, no sé qué. Pues,
1: sí, porque estaba escuchándolo, sí, por radio.
3: Mía. Ay,
1: mía.
2: Claro, o sea, imagínate que nosotros, Susana me conoce hace muchos años, uh-huh, hemos hecho eventos del Día del Niño. Sí. Lo que recién hablé con mi amigo Omar Vázquez, que debe estar escuchando ahí, Omarcito, un saludo para vos, y bueno, para todos los panaderos que seguro que ayer están escuchando la radio. Hicimos muchos eventos, mucho chocolate, mucha factura. ¿Me entendés? Y esto lo hago, por eso te digo, yo soy un servidor. Vos me dijiste un político. Hoy me toca
3: Yo cometo la infidencia de lo que te dije. Sí, digo, mira vos, un político que se pone la camiseta o algo así, le dije, y me dice, no, yo no soy político. Digo, sos un servidor público. La verdad que a mí me dieron ganas de abrazarte.
2: No, mira, hoy me toca estar en un consejo deliberante, bueno, en la cual tengo una compañera, Ana María Nápoles, que somos del mismo bloque, y la verdad que la llevamos bastante bien. Ya hemos tenido algunas reuniones, pero no estamos yendo. Lo que yo te quería decir, lo del Día del Niño y todo eso, así que como vos escuchaste el llamado que hice con Omar, que te puedo llegar a decir que está Medina, está Miguel, están los hermanos Vargas, panadero de Cipolletti, que deben estar escuchando el programa, te puedo llegar a asegurar que un rato más va a empezar a sonar mi teléfono y me va a decir, Julio, contá conmigo. Julio, contá con una crema de leche. Julio, contá con un pote de dulce de leche. ¿Me entendés? Porque esto es así. Y la verdad que te recontra felicito por lo que estás haciendo. Y es algo lindo. Así que seguí para adelante. ¿Vos querés 150? Y trataremos de llegar a los 150. Pero que sean 120, 125.
3: Yo insisto con 100 metros.
2: Que sean más que 100.
3: 100 metros y lo que llegue. O sea... Bueno. A ver, no es tan fácil. Yo desde el 2012 hasta ahora, la primera vez que lo logramos, y porque una gente caritativa que yo conozco puso los 5 metros 20 que faltaban. Vos mirás, algunos chicos también re solidarios hicieron con dron la imagen aérea. Vos ves la cantidad de tortas que vienen de puntos que no te podés dar una idea, que sí, no sabes de dónde salieron, y viene la señora, y viene el nenito, y viene la tía, y viene la abuela, y viene el papá, y viene una empresa, y todos con el mismo fin. O sea, vengo a traerte esto.
1: No.
3: Hacé lo que necesites con eso.
1: No.
3: Entonces, eso es lo mágico. Y vos decís, yo me había puesto triste por los 95. No me había puesto triste, pero dije, ay, otro año más.
2: Pero está bien, pero imagínate, el objetivo está por llegar.
1: Sí, y llegó.
2: Cerraste los ojos, pero, y cuando abriste,
3: llegó. Imagínate en plena pandemia. Sí. 2021. Primer evento habilitado. Sí. Que me corrían a los muñecos que no se abracen porque había distanciamiento. Bueno, en medio de ese caos, con las tortas todas envueltas, hicimos 65 metros de torta. Sin hacer torta en vivo. O sea, era solamente la voluntad de la gente. Lindo, nada más. Llegar a 65 metros de voluntades es increíble.
2: Una locura. Y cómo se engancha la gente, ¿no? Porque sabés que es algo lindo, algo sano. Y aparte, sacarle una sonrisa a una niña o a un abuelo. A una persona, decirle una porción de torta y... ¿O no? Decime si no lo has visto.
1: Llena el corazón. Totalmente. Llena el corazón. Sí, Susana, llena el corazón. Totalmente. Llena el corazón. La verdad que tengo una mesa tan linda. Dos amigos, dos grandes amigos. Nosotros, yo les cuento, el próximo 23 de agosto, aquí en la radio, vamos a estar festejando el Día del Niño. ¿Sí? Lo hemos puesto a hombro, hemos llamado, hemos golpeado a todas las puertas para que colaboren con nosotros. Hemos conseguido leche, hemos conseguido factura, payasos, inflables, ¿qué más conseguimos? Gente que viene a bailar, chicos que vienen a bailar folclore, Encuentros Folclóricos va a estar acá también. Ya le anticipo, los chicos se están enterando ahora, los chicos de Encuentro Folclórico, porque justamente a esta hora tienen clase. Así que se están enterando ahora que bien, bueno, ¿ves? Ese hombre imita a Piñón Fijo.
3: ¿Ah?
1: Y ese hombre va a estar, yo creo que me va a decir que sí también.
2: ¿Le conociste así la que... cara? ¿Viste? ¿Le conociste la cara a Piñón Fijo? El verdadero.
1: Ah, bueno, ahí lo conociste. Piñón Fijo de Cipolletti, ahí está. Seguramente me va a decir que sí, que va a estar también, va a venir a colaborar con nosotros el próximo 23 de agosto. Nos falta, tenemos las golosinas también de la gente de Vicios, también que nos regaló las golosinas hoy también. Así que todo lo estamos haciendo a pulmón. Así que si se quieren sumar a esta cruzada que tenemos para festejar el Día del Niño, bienvenido sea. Se vienen, se acercan a San Martín 337 y nos dicen, yo tengo esto para colaborar el Día del Niño, vamos a hacer feliz a un niño. Aunque sea un caramelo, una galletita, una sonrisa, con eso vamos a alegrar a los chicos. Vamos a festejar el Día del Niño a lo grande. Vamos a cortar la calle.
3: Como no sé tiene si, que ser.
1: Como tiene,
3: como
1: que,
3: tiene
1: ser.
3: Que ser.
1: ¿En serio? ¿Va a venir va a venir Piñón Fijo?
0: ¿Y si no me hablan?
1: ¿Y si no le hablo? Bueno, entonces ya está. Ya lo tengo.
3: Comprometido. Ya lo tenemos.
1: Ya lo tengo. ¿Lo tenemos? A ver, venga, acérquese. Hace un tiempo lo conocí. Acá afuera. Me dijo, yo soy Piñón Fijo. ¿Sí? Y ya les dije, lo quedé mirando, y perdón, ¿no? Porque a Fabi lo conozco de hace muchísimos años, a Fabián Gómez, quien es Piñón Fijo en realidad. Sí. Y lo quedé mirando y le digo, perdón, le dije yo. Y me dice, no, yo soy el Piñón Fijo de Cipolletti.
0: Y Misiones también.
1: Muy bien.
0: Represento a Misiones como artista.
1: A Misiones como artista.
0: Es gracioso, pero
1: bien.
0: Yo nací acá.
1: Bien, usted es más cipoleño que misionero,
0: sí,
1: me parece.
0: Pero tengo todos mis hijos.
1: Tiene todos sus hijos en Misiones. Bueno, ahora yo lo voy a comprometer. El 23 de agosto, ¿puede venir a animar a los chicos?
0: ¿Qué día cae?
1: Domingo. Y si lo comprometo al
0: En el transcurso de la tarde, sí.
1: Sí, señor. De 14 a 18 horas vamos a estar acá.
0: Bueno, porque después, viste, se me hace medio difícil porque trabajo en la municipalidad.
1: Claro, barriendo. Él es barrendero. Sí. Acá lo hacemos todo a pulmón.
3: ¡Qué grande!
1: Todos colaboramos.
2: Qué sacrificio,
1: el concejal,
2: ¿no?
1: El barrendero, todos van a colaborar ese día del Día del Niño. Quizás Julio se va a poner una naricita, ¿por qué no? ¿Eh? Una naricita para entretener a los chicos, ayudarlos a saltar en el pelotero, ¿por qué no? ¿No? ¿Sí? ¿Sí? Bueno, entonces vamos, contamos con la presencia de nuestro querido Piñón Fijo de Cipolletti.
0: De Cipolletti.
1: Bueno, ¿hace cuántos años que está trabajando así?
0: Igual que Piñón. 37 años ya.
1: 37, mire.
0: En el municipio.
1: ¿Conoció a Piñón Fijo?
0: Como artista.
1: ¿Conoció a Piñón Fijo?
0: Le conozco, pero era un tiempo medio raro. Cuando él era artista, ahora cambió mucho su forma de ser.
2: Cuando era humilde.
1: Sigue siéndolo. Ahora el próximo, este domingo, va a estar en Cinco Saltos. A las 13 horas... En Cinco Saltos, voy a buscar la calle que va a estar. En un complejo.
2: ¿Lo traes vos?
1: No, no lo traigo yo. No lo traigo yo. Ojalá pudiera traerlo. Siempre que tuvimos la oportunidad de estar con él, nos dijo, no tengo problema, yo estoy. Les mandó saludos a los chicos. Él no tiene problemas con los chicos. Me encanta, la verdad, que el amor que tiene Piñón Fijo por los chicos es valorable. Y yo siempre soy una defensora de Piñón Fijo. Sí, así que bueno.
2: Pero a ver, Susi, ¿tenemos el Piñón Fijo nuestro?
1: Tenemos el Piñón Fijo nuestro, que nos va a ayudar para el 23 de agosto. Va a estar acá, ¿podemos decirlo? ¿Que va a estar?
2: Hácelo.
3: Sí, por supuesto. Lo comprometo. Local. Aplauso para el Piñón Fijo local.
1: Vamos.
3: Y Polete tiene Piñón Fijo.
1: Bien, muchas gracias.
2: ¿Cómo se llaman los globitos esos que hacen el perrito?
0: Figuras con globo.
1: Figuras con globo. ¿Lo hace también?
0: Lo hago también.
1: Lo hace también.
0: Pero si ustedes pueden colaborar conmigo.
1: Bueno, vamos a buscar a ver.
0: Comprar unos globos y...
1: Vamos a ver quién nos ayuda con los globos para regalar. Nos faltan los globos.
0: Y también nos ayuda caramelos con los globos.
3: Vamos a conseguir globos. Sí, no, de la parte, no, yo me sumo con algo.
2: Vale, y después lo vendemos en la esquina.
3: Obvio. vos hacés los bichitos y yo los vendo.
1: Bueno, muchas gracias, chicos. Vamos a la música. Le ponemos color a esta tarde. ¿Le parece, Maxi? Le ponemos un poquito de color. Yo saludo a una amiga que vino también, mi nueva amiga, Sofi, así que la voy a saludar ahora. Vamos a ponerle color a la noche. Acá está, con estos colores de...

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0: agradecer la, la presencia de Vanessa Díaz, que bueno, se tuvo que ir corriendo porque tenía otros compromisos, así que muchísimas gracias, Vane, nos dejó cosas ricas por todos lados, así que muchas, pero muchísimas gracias. ¿Probó esto al vaporcito, Julio?
1: Probé una.
0: Qué bárbaro, ¿no? Sí, las cosas que hacen, las cosas que hacen en Neuquén, ¿no?
1: Mira. Yo por ahí no soy muy amante de la harina, pero...
0: Pero bueno, son, son cositas, son ricas, cositas ricas. Son, son cositas ricas. Sí, sí, sí. Julio, Julio, recorremos las calles, recorremos la ciudad y ¿cómo la ve un concejal recorriendo las calles de Cipolletti?
1: La verdad que lo que le está tocando vivir hoy al municipio es todos los años, no solamente este gobierno, gobiernos anteriores también le pasó lo mismo, no te olvides la inundación del 2013.
0: Sí.
1: Lo que pasa es que bueno, hoy... la naturaleza, vos sabés cómo es. O sea, hoy llueve. ¿Tuvimos cuánto? No sé si...
0: Estuvimos un mes casi con lluvia.
1: Sí, algo de, no sé si 10 milímetros, 12 o 13 milímetros.
0: 20 milímetros. 20 milímetros.
1: Así que imagínate.
0: Récord de récord.
1: Aparte, vos no te olvides que Cipolletti es una chacra.
0: Sí, por supuesto. Sí, bueno, todos nos dicen la chacra faltada. Ese es el nombre que nos dicen a nosotros.
1: Exactamente. Entonces, eso también es lo que le juega en contra... hoy a Rodrigo, ¿viste? O sea, sí, al gobierno de turno. Pero bueno, uno que anda en la calle ve las cosas en la cual por ahí lo vuelvo un poquito medio loco a Rodrigo. Sé que por ahí le cuesta porque videos que le he mandado me ha solucionado algunos problemas de calle rota, así que yo digo, Susana, si al gobierno de turno le va bien, yo como cipolleño y como te lo digo, voy a estar atrás de un consejo deliberante como concejal de la ciudad de Cipolletti, es lo que queremos todos los cipolleños. Como te digo, si a Rodrigo le va bien, a Cipolletti le va a ir bien, y eso es lo que queremos. Queremos que Cipolletti crezca, está creciendo. A ver, faltan un montón de cosas.
0: Sí.
1: Pero tampoco pretendamos de que el dicho ese soplá.
0: ¿Y hacer botella?
1: Y hacer botella, no. Porque esto es todo un... Esto lleva toda una gestión, ¿entendés? Porque
0: esto es un paso a paso, como dice por ahí el Mostaza Merlo, ¿no?
1: Sí, porque, a ver, hay mucha gente que por ahí se enoja.
0: Sí.
1: Julio, videos. Que te mandé un video, si no me equivoco,
0: Costa
1: Norte.
0: Sí.
1: Julio, mirá, vos sabés que... Pero ¿cómo te van a mandar una máquina cuando todavía no se seca la calle?
0: Claro.
1: Y aparte no hay un solo barrio en Cipolletti, eso es lo que yo le digo por ahí a la gente, que no hay un solo barrio en Cipolletti.
0: ¿Cuántos barrios somos en Cipolletti?
1: Calculamos más o menos como 40 y... algo de 40 barrios somos.
0: 40 barrios. Y está creciendo cada vez más Cipolletti, y crece cada vez más.
1: Así que tenés que tener 40 máquinas, 40 chupadores, ¿viste? Entonces la gente por ahí eso no lo entiende. Pero bueno, paciencia... tiempo a tiempo o paso a paso, como dice Susana, y bueno, vamos a tratar de hacer bien las cosas, nada más.
0: ¿Cómo lo ve a Cipolletti? O sea, a ver, volvamos el tiempo atrás, ¿no? Cuando la calle Alem, la avenida Alem, era un canal, ¿se acuerda?
1: Naciones Unidas,
0: el canal de la Alem, bueno, vamos todo retro, ¿no? Y esto de que creció tanto, hoy decíamos 40 barrios, tiene 40 barrios. ¿Qué significa para un cipolleño cuando dice, tenemos 40 barrios?
1: Mirá, cuando arranqué recorriendo mi Cipolletti querido, tenía 15 años, Panadería Santarelli, era ayudante repartidor. Lo vi crecer a Cipolletti cuando éramos 40.000 habitantes. Calculá, Susana, que hoy somos 110.000 habitantes en Cipolletti.
0: Qué locura.
1: Sí. Me acuerdo que Cipolletti llegaba hasta Circunvalación, que bueno, ahora está Mercantil, CGT, Virgen del Valle.
0: Y se están loteando nuevos.
1: Totalmente. Y en la cual nuevos. Hoy Cipolletti no creció más al lugar de Fernández Oro o Asia, porque bueno, porque sabe que nos divide el desagüe ese.
0: Sí, sí.
1: Me acuerdo cuando Esmeralda era tierra.
0: Donde Esmeralda era tierra.
1: Sí, sí. Bueno, hay mucha gente de mi edad, un poquitito más, que se acuerda cuando pasaba Alto Valle.
0: Claro, así claro, que, ¿por qué no?
1: O la Cipolleña.
0: ¿Se acuerda de la Cipolleña?
1: Sí, sí, oh, yo tengo una memoria...
0: ¡Qué lindo!
1: Una memoria muy linda y la verdad que Te lo dije el otro día, tengo para escribir, no sé, como 25 libros.
0: Sí, seguro, seguro que sí. Soy testigo de eso. Soy testigo de eso.
1: Pero bueno, lo vi crecer a Cipolletti y lo veo cada vez más lindo. Y te digo que he estado con mucha gente de afuera, gente de Buenos Aires, que me dice, ¿por qué no conocí Cipolletti hace 20 años atrás? Por la seguridad, por la tranquilidad. A ver, hay de todo como en todos lados.
0: ¿Qué lugar es seguro, dígame?
1: No, hoy...
0: ¿Qué hoy, lugar es seguro? Hoy, no hay un lugar seguro.
1: Hoy pones la reja y después haces la vivienda.
0: Sí.
1: Lamentablemente es muy triste decirlo. Pero como te digo, no solamente acá en Cipolletti. En
0: no, por eso decía, ¿qué lugar no es seguro? No, porque antes uno iba al campo y decía, estoy tranquilo en el campo. No, hoy por hoy ni en el campo estamos seguros. Roban los animales, roban los caballos. Roban las vacas, sí. Las ovejas, los chivos, y la verdad que eso

0: Ojalá que vuelva, porque, a ver, ¿qué nos espera para nuestros nietos?
1: Eso, es una gran preocupación. 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Tenemos varias tristezas, ¿no? Le vamos a poner un poquito de color. Hay colores con colores de...

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0: seguimos en algo que decir, bueno, con el concejal Julio Araneda. La verdad que un gusto y un honor, Julio, tenerlo en la mesa de algo que decir. Siempre tan dispuesto, tan predispuesto conmigo, así que muchas gracias. Muchas gracias, Julio.
1: No, te lo digo nuevamente, Susanita, gracias por invitarme y bueno, sabes que para mí es un honor estar acá compartiendo con vos. Sé que la radio la escucha mucha gente y bueno, algunas repercusiones buenas y malas vas a tener, pero...
0: Obvio, como todo, como toda la vida.
1: Son recibidas.
0: Son bien recibidas y aceptadas.
1: Totalmente.
0: Porque todo de los errores se aprende y eso está bueno. Yo siempre digo, el que dice que está todo bien es porque hay algo que falla. Entonces, bueno, me gustan las críticas. Siempre me gustaron las críticas y me guían y me enseñan, porque todos los días se aprende.
1: La vida es como el truco.
0: Sí.
1: La vida es como el truco. Todos los días aprendes algo nuevo.
0: Sí.
1: ¿Me das, Susarita, déjame saludar a mi familia?
0: Por supuesto.
1: Quiero saludar a mi esposa Mirta, a mis hijas.
0: Me sumo.
1: Tai, Debo, Juli, Priscila.
0: Y a su nieto.
1: Priscila nos va a ser abuelo por sexta vez.
0: Mire, ¿ve? Qué lindo.
1: Una sorpresa muy linda. Sabes que soy muy familiero.
0: Sí, lo sé.
1: Sabes que disfruto mucho a mis hijas, a mis nietos. Comparto mucho con mi yerno. Así que desde la 105.5 saludar a toda mi familia, que decirle que las amo y que gracias por acompañarme en este desafío para conmigo mismo.
0: Me sumo a ese saludo porque atrás suyo hay una gran mujer. Y es Mirta. Así que Mirta, te mando un beso enorme. Que hace mucho tiempo que no la veo, así que bueno, le mando un beso enorme, enorme. Espero que se acuerde de mí, pero creo que sí, que se acuerda.
1: Cada vez está más linda.
0: Era muy chiquita yo.
1: Cada vez está más linda.
0: Sí, ¿no? Sí, está enamorado y a mí me encanta verlo así. ¿Qué quiere que le diga? Julio, para mí que diga eso es realmente muy lindo, muy satisfactorio. Son muy pocos los hombres que dicen eso, de que su señora o su pareja está cada vez más linda y uno enorgullece y eso debe estar muy feliz. Mirta, se le debe estar cayendo las lágrimas, seguro.
1: Si está con sus hijas y con sus nietos y sus nietas,
0: seguro que sí. Bueno, le mando un beso enorme, parte de este programa también va dedicado a ella y a toda su familia, Julio, por supuesto.
1: Bueno.
0: Transitar la calle es difícil. ¿Cómo lo ve como concejal? Porque era, si bien era fácil, no era fácil tener su trabajo, que recordemos que Julio es tachero, y es un trabajo difícil ser tachero hoy por hoy. Difícil e inseguro. Pero pasar de tachero a concejal, ¿cómo salió ese cambio, ese trayecto?
1: La verdad que fue un trayecto que no lo esperábamos. Uh-huh. Primero había entrado Majo, y bueno, Majo estuvo un poco tiempo en su trayectoria como concejal, asumió Héctor Sepúlveda de parte de los radicales, y bueno, tampoco se ve que no se aguantó, vamos a ponerle presión. Porque tenés que escuchar,
0: sí.
1: Susana.
0: Sí.
1: Yo quedando en el taxi, son muchas cosas. Como te dije recién, en la máquina, que el agua, que la luz, que la cloaca, que el árbol, que el gato. Sí. Pero bueno, uno tiene que traer un equipo de trabajo y yo, primero que nada, mi equipo de trabajo es mi familia.
0: Sí, ¿no?
1: Sí.
0: Es el motor.
1: Sí, la verdad que cuando me llama Karina Álvarez, después me llamó Rodrigo, quería que nos juntemos, lo charlemos. Bueno, me acerqué hasta el cuarto piso, hasta el tercer piso, disculpe, hasta la oficina
0: del mismo intendente.
1: Karina Álvarez, y bueno, estuvimos charlando un rato, le dije, Karina, no te lo voy a confirmar ahora porque primero está mi familia. Lo único que me pidieron a mi familia, que me dijeron, papá, no queremos que te enfermes. Sabemos cómo sos, sabés el corazón que tenés, sabés que siempre estás dispuesto a ayudar con una muleta, con una silla de rueda, con un medicamento. Y Bueno, ojalá que si a vos te gusta este desafío, dale para adelante. Nosotros no queremos que te enfermes. Acá estoy, hoy se cumplen 2 meses que asumí como concejal de la ciudad de Cipolletti y la verdad que, como te digo, Sana, es un desafío muy lindo. Y tenés que escuchar, hay que estar.
0: Hay que saber escuchar, hay que saber escuchar. Y yo sé que usted escucha. Y por ahí capaz que digo, estoy hablando de por demás, ¿no? Porque gracias, todavía no he tocado la puerta de los concejales, que en algún momento lo voy a tocar, ¿eh? Así le digo, se lo
1: si
0: digo
1: por,
0: así.
1: Si es por una nota, te vamos a estar esperando.
0: Sí. Me esperan siempre con una nota y le debo agradecer también a Nico, que la gente de prensa, a Mica, a Nico, a Dani Salazar, sí. La verdad que siempre son tan atentos y cuando vamos a hacer una nota con los concejales o con el mismo intendente, siempre nos reciben muy, pero muy bien. Siempre tienen un mate para convidar, o un café. Así
1: sí,
0: que
1: sí, sí.
0: Les agradezco mucho la solidaridad, la contención que siempre tienen con nosotros, con los periodistas. Y lo es que, una forma de decir también gracias, Julio.
1: Nah, lo gracias. Que no te he visto en las comisiones.
0: No he ido todavía.
1: He visto Canal 10, he visto Canal 8.
0: Vamos a ir, ya vamos a ir, ya vamos a ir.
1: Pero bueno, me dijeron que hay que regalarte una cámara.
0: Bueno, si quiere, bienvenida sea, ¿eh?
1: Conozco un muchacho, mirá, Susi, conozco un muchacho que trabaja en Clepe.
0: Mire usted, tengo varios conocidos en Clepe.
1: Sí, dice que cobra muy bien, vive en las 300.
0: No me digas,
1: bueno.
0: Me parece que sí que lo está. Me parece que sí, que por ahí estaba. Ya vamos a ir a visitarlos, ¿sí? Estamos a la mañana de 8 a 10 junto a Edgardo Bundic haciendo Informate, de 10 a 12.30, acompaña a Silvia y a Edgardo en Será un buen día. Así que bueno, tenemos una tarea muy importante dentro de esta casa que nos gusta.
1: Una colilla se dice.
0: Una colilla de programas. La verdad que agradezco, porque siempre le digo, y se lo digo a Silvia, y se lo digo a Edgardo, y se lo digo a Gabriel, agradezco la oportunidad que me dan de estar en esta casa, que es una casa que queremos mucho, que nos ponemos la camiseta, que salimos adelante, y que todas las cosas buenas que nos están pasando, nos pasan a todos bien. Entonces, bueno, les agradezco eso, ¿no? Que nos estén pasando cosas hermosas. Que quizás en algún tiempo pasaron cosas feas, ¿sí? Pero la dejamos atrás, ¿sí? Porque, bueno, uno golpea las puertas, ¿vio? Y cuando cree en las personas, se encuentra con una pared y se desilusiona de las personas que dicen ser amigas, y por atrás le clavan un puñal. Pero está todo bien, está todo bárbaro. Hoy por hoy debo decir gracias a Gabriel, a Silvia Figueroa, a todo el equipo y a la gente de Master, por supuesto. A toda la gente de Master que me da este lugar. Sí, que hoy por hoy todas esas personas que me clavaron un puñal en la espalda, bueno, le voy a decir, miren, tengo pecho y tengo todavía esa fuerza. Y quizás lo escucho en otros medios, ¿no? Y con una sonrisa te dicen, soy tu amiga. Pero me clavaron un puñal en la espalda que está todo bien.
1: Pero,
0: vamos a salir adelante, salimos adelante, estamos en otro medio, estamos mucho mejor acá. Salimos en streaming, salimos en vivo, tenemos buena onda, tenemos buena gente, estamos rodeados de mucha gente hermosa, con gente que
1: Susana,
0: realmente se valora.
1: Susana, déjame que te corte un poquitito.
0: Sí.
1: Tenés un apellido de la puta madre.
0: Gracias.
1: Un señor que trabajó en muchos medios de comunicación, televisivos, radiales, canales conocidísimos.
0: Sí.
1: Tuviste también el honor de trabajar con tu viejo en un canal de televisión.
0: Sí.
1: Siempre van a hablar.
0: Sí.
1: Porque, a ver, yo, como sé mis hijas, me dice mi familia, papá, hacete Facebook, hacete Instagram. No, yo no necesito un Facebook o una foto. Para,
0: la calle habla, Julio.
1: Para demostrar lo que uno hace.
0: Sí.
1: ¿Me entendés? Yo sé que es el boca a boca. Cuando asumí, gente de planta política me dice, Julio, es increíble los mensajes que recibimos, que leímos de la gente de cómo sos. A ver, como te digo vuelta, te van a poner palo en la rueda y van a hablar siempre.
0: Sí. ¿Sí?
1: Porque si no le gusta tu cara, te van a hablar. Si no le gusta tu peinado, le van a hablar. Y si no le gusta tu manera de vestir, también van a hablar. Pero el egoísmo, déjalo de lado.
0: Totalmente.
1: Dale para adelante, porque sos una terrible
0: Gracias.
1: Luchadora.
0: Gracias.
1: Tenés un compañero...
0: fierro.
1: Sí, antes me cobraba el peaje 2 veces cuando pasaba por ahí por la calle. No importa, me acuerdo. Pero no, la verdad que un poquitito de humor al programa de Susana no viene mal. Dale para
0: gracias.
1: Adelante,
0: gracias,
1: seguí,
0: Julio.
1: Porque sos una luchadora y como te lo digo de vuelta, tenés un respaldo atrás a tu espalda
0: sí.
1: y en un DNI
0: sí,
1: de apellido Martínez.
0: Gracias, Julio, gracias. La verdad que ha sido un honor que esté acá. Le agradezco, ya no estamos yendo nosotros, tenemos que dar el pase a Edgardo. Así que le agradezco mucho, espero nuevamente su visita, ya lo sabe.
1: No te voy a avisar.
0: No me avise, por favor le pido, no me avise, eso sí, no me avise.
1: Consulta, Nelson Molina también hace, ¿cómo se dice cuando estás en una como en una cadena? De radio que se ponen poner 3, 4,
0: sí,
1: 5 FM.
0: Sí.
1: Bueno, lo voy a saludar porque se me pone celoso.
0: Bueno,
1: como Edgardo Bunny.
0: Saludos.
1: Así que, si usted lo saluda,
0: Nelson.
1: A Nelson Molina.
0: Nelson Molina, te mando un saludo.
1: Nelson, yo también te saludo, porque si no después va a empezar con la mensajita,
0: sí,
1: estuviste en la radio.
0: Y habla y no le mandaron saludos.
1: Totalmente.
0: Bueno, saludos a Nelson.
1: Bueno,
0: gracias,
1: Susanita.
0: Julio. Muchas gracias.
1: Gracias
0: muchas
1: a vos.
0: Gracias.
1: Gracias a Master. Y la verdad que, como te digo, dale para adelante, no le aflojes, porque sos una luchadora de la vida.
0: Gracias, amigo.
1: Y tu vida es el,
0: gracias.
1: El radio, la
0: sí,
1: radio.
0: Seguro. Gracias, Julio. Muchas gracias.
1: Gracias a vos, Susana, y saludo para toda tu audiencia.
0: Muchas gracias. Julio Araneda estuvo con nosotros en Algo que Decir. Vamos a una cortina y ya nos vamos. Vamos a llamar al capataz que venga para este lado.

0: Bueno, y nosotros nos vamos a despedir. Uy, qué alto que está esto, por favor. Nosotros nos vamos a despedir de algo que decir, pero yo antes, primero que nada, le voy a dar el pase a mi amigo. Bueno, ponle. A mi compañero, ahí sí, está. Porque ya es mi amigo, es como mi tío.
1: Upa, me que, mató.
0: Sí, y bueno, pero yo le dije, estamos en familia, a ver. A Silvia le digo mamucha.
1: Sí.
0: A Gaby sería, pasaría a ser mi papucho. Claro, porque, sí, claro, pues sin claro. Mamucha y papucho, sí, bueno, sería. Bien. Y usted sería mi tío.
1: Tú, claro.
0: Claro, bueno, ahí está, vamos.
1: En la familia.
0: Estamos en familia,
1: estamos en familia.
0: ¿Qué tenemos hoy para el Búnker Deportivo?
1: Buenas
0: tardes, perdón. Buenas tardes,
1: Edgardo. Buenas tardes.
0: Al final ni nos saludamos.
1: Comenzamos a vivir ya la previa de lo que será el partido de Chipo mañana, a las 3:30 de la tarde frente a Argentino de Montemaíz. Estaremos charlando con algunos protagonistas, jugadores de Chipo, el caso de Maxi López, estará charlando con nosotros en un rato. Estaremos con el sorteo de entradas.
0: ¡Apa!
1: Hoy sorteamos las 4 entradas para el partido de mañana. Seguimos atentamente lo que va pasando con Boca.
0: Vamos ganando, vamos a ganar, digo.
1: Hasta ahora va perdiendo, no sé si ha cambiado algo.
0: Bien.
1: Pero está perdiendo ante Recoleta 1-0 por la Copa Sudamericana, así que vendremos con todo eso. Uh-huh. Ya está confirmado el número de pilotos de binomios en la Vuelta de la Manzana a nivel regional, un número que sorprende.
0: Bien.
1: Y mucho. Mañana va a estar el gallego de Rioja seguramente charlando un ratito con nosotros.
0: ¡Qué lindo!
1: El Prime que habrá aquí en la ciudad de Chipoleti. Así que nada, tenemos... Volver a repasar un poco lo que dejó la presentación de Chipo en Bahía Blanca, pero ya olvidándonos de eso y metiéndonos en lo que tiene que ver con el partido de mañana.
0: Chipoleti tiene un nuevo coordinador de básquet.
1: Sí. Lo vi hoy a la mañana, fue presentado ya en sociedad en compañía del presidente de la subcomisión de básquetbol, Juan Pablo Andreotti, así que vamos a ver si también por ahí lo tenemos un ratito. Tenemos la columna de tenis después de las 9 de la noche.
0: Bien.
1: Así que no, venimos con un programa completito.
0: Completo. Bueno, no se pierda. Ya viene. Nosotros nos vamos, sí, nos despedimos hasta el martes que viene, si Dios quiere, a partir de la hora 18. Estamos aquí en la 105.5. Esto fue algo que decir, no se vaya. Ya viene el Búnker. Chau. Hasta el martes.
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0: 11 minutos pasaron ya de las 8 de la noche en la República Argentina. ¿Qué tal? ¿Cómo les va? Muy, pero muy buenas tardes, noches. Bienvenidos, somos el Búnker Deportivo. Estamos en la radio del fútbol, estamos en la previa de una nueva fecha del torneo federal. Estamos ante la presencia de Copa Sudamericana con el empate de Boca ante Recoleta. Ganaba Recoleta 1-0, acaba de igualar el equipo Xeneize. Y por lo tanto, imagino que en este segundo tiempo, ya están jugando el segundo tiempo, se vendrá otro partido. Innumerables oportunidades había tenido Boca como para igualar, pero que no las pudo concretar. Bueno, en el arranque del segundo tiempo se pone en igualdad en cuanto al resultado. Diego Guircaleo está en la operación técnica. Maxi Dallinger está en los controles del streaming y estamos también en Cinco Saltos, en la 99.5, allí estamos con nuestro Búnker Deportivo. Saludamos a todos los amigos que tenemos allí, que hemos cosechado a través del tiempo y que sintonizan, que siguen cada transmisión de este producto, como así también cada transmisión del fútbol. Mañana no será la excepción, mañana definitivamente a las 3:30 de la tarde, después de algunas negociaciones en cuanto a la posibilidad de que el partido se jugara de noche, lamentablemente no se pudieron solucionar esos problemas que tienen que ver con las torres de iluminación y con la preocupación lógica de que por allí el corte de energía eléctrica se pueda producir y que se pueda suspender el partido y que por ende el equipo rival deba permanecer un día más con los gastos que eso significa, pero además pensando en que terminás ese partido y tenés que prepararte para viajar a Mar del Plata para jugar con Kimberley el domingo, partido que va a las 3 de la tarde y que nosotros también estaremos a través de la radio del fútbol. Mire qué itinerario, venimos de Bahía, se juega de local y ya preparamos el viaje con destino a Mar del Plata para la presentación del equipo de Fabián Enrique. Hablando de presentación, en un ratito entablaremos contacto con un gran protagonista que tiene el equipo albinegro, y estamos hablando de Maxi López, que fue condecorado el último día sábado por la tarde allí en Villa Mitre, por su paso por Villa Mitre, junto a Víctor Manchafico y junto a Nico Peralta. Los tres recibieron el reconocimiento después de tantos años de haber pasado, de haber vestido esa casaca. Pero que además también está confirmado, recordemos que este fin de semana se corre la manzana, el rally Vuelta de la Manzana a nivel regional. Nos acaba de escribir, o de llamar mejor dicho, Juan Carlos de Rioja, 96 son los binomios inscriptos. Mañana seguramente trataremos de tener una charla con él, fundamentalmente para que nos cuente del Prime de Chipoletti, porque hay que tener en cuenta que venimos de un mes con lluvia y indudablemente ha mejorado considerablemente los caminos, pero también ha dejado huella, también ha dejado lagunas. Bueno, se está trabajando y mucho en ese sentido para dejar todo en óptimas condiciones para que se pueda correr con total normalidad. Ya están los árbitros de la quinta fecha de la Liga Profesional, una Liga Profesional que está cerrando su fecha con un partido que va a arrancar a las 9 de la noche entre Talleres de Córdoba y Lanús. En el día de hoy estamos cumpliendo 3.320 programas en nuestro Búnker Deportivo. Ayer conocíamos los árbitros o el árbitro y sus colaboradores para el partido que nosotros vamos a relatar mañana, que va a comentar el Tano Bongiovanni. Recordemos que la actividad comercial muchas veces impide para que nuestros compañeros puedan estar con nosotros, y es el caso de nuestro comentarista, de Adrián Maripil, que obviamente está en plena tarea particular y le impide estar contándonos o contándoles a ustedes a través de la radio de lo que deja el partido. Pero siempre tenemos un gran recambio nosotros, por suerte hemos actuado en ese mercado de invierno, como hicieron la mayoría de los equipos. Nosotros hicimos exactamente lo mismo, ¿no? Fuimos a buscar alternativas en caso de. Bueno, esta es una situación y el Tano Bongiovanni que nunca se vio afuera del equipo del Búnker Deportivo, más allá de no poder estar todos los días con nosotros, lo hemos invitado para que mañana sea el comentarista de la transmisión. Perdón, no tenía abierto, ahora sí.
1: ¿Un viejo con experiencia, podemos decir?
0: Usted lo dijo, con experiencia puede ser, no sé si tan viejo, no sé si tan viejo. ¿Cómo estás, Alex?
1: Hola, Edgardo, muy buenas tardes para vos, para los compañeros y para la audiencia. Bastante bien, acá esperando lo que será mañana este partido de Cipolletti ante Argentino de Montemaíz, un rival que es una piedra en el zapato para Cipolletti. No solamente de visitante, sino también de local, porque recordando lo que fue el partido de la fase regular, fue un 2-2, en donde, si bien Cipolletti hace los 4 goles, porque los hace los 2 a favor y también los 2 en contra, no se la dejó pasar tan fácil Argentino y tampoco lo hará en esta oportunidad, pensando en que tiene que sumar porque no le ha ido bien en las primeras 2 fechas y que tratará de en la visera poder llevarse 3 puntos, porque hoy por hoy Argentino de Montemaíz se encuentra en lo que es el fondo de la tabla de posiciones, es el último con 0 puntos, al igual que Huracán, y que tratará por lo menos de buscar un empate de visitante, más allá de que tiene un historial aquí en la visera de 1-1-1, un triunfo, una victoria y una derrota. Tratará de hacer sus armas y pensar en lo mejor. Si Cipolletti tiene que continuar, vamos a ver si mañana continuará con la línea de 3, en esto que se ha repetido en estos primeros 2 partidos, y también lo que puede hacer el 11 que dispondrá Fabián Enríquez.
0: A mí, la verdad que nos sorprendió la propuesta en Villa Mitre, entonces me parece que le cae bien a este equipo esa línea de 3. Fabián Enríquez es de estudiar siempre a los rivales, sí, de encontrarle dónde está flojo, ¿no? O por dónde. Este es un equipo que mantiene su estructura desde hace un tiempo porque no compró nada, no incorporó nada en este mercado de invierno. Cuando nosotros estuvimos en Montemaíz preguntábamos precisamente y no compraron, no incorporaron absolutamente nada. Por lo tanto, sigue manteniendo el equipo que probablemente nos salga de memoria, con un Vera Oviedo en el fondo de la cancha siendo interesante, con un Sarmiento rapidito también por el sector izquierdo. Me parece que es un equipo bien balanceado en todas sus líneas, que propone en su cancha, uh-huh, inteligentemente jugar. Además, si le permitís ciertas ventajas, no te perdona. Y habrá que estar aquí con los ojos bien abiertos, ¿no?
1: Sí, así es. Y que, bueno, vamos a ver qué dispondrá, porque lo hablaba el director deportivo de Argentino Montemaíz cuando vinieron aquí a la visera, lo hablaba con Juan, en la oportunidad de poder incorporar hasta 4 futbolistas. Dijeron que no, que se iban a quedar con lo que tenían. Es más, hicieron un esfuerzo para mantener el plantel con el que habían arrancado. Que, bueno, vamos a ver, pero seguramente no creo que haya muchas modificaciones de lo que fue ese 11 con respecto a lo que será mañana. Por ahí algún que otro cambio, teniendo en cuenta esto que decíamos, las dos derrotas que tiene en contra, y que, bueno, vamos a ver cuál será el 11 que dispondrá el técnico visitante.
0: Bueno, vamos a ver mañana, pero coincido contigo en esa, y probablemente en la necesidad de sumar, no venga a proponer lo que propuso Huracán Las Heras, ¿no? Ese formato egoísta, en la intención de solamente sumar algún puntito, que terminó perdiendo 3 puntos y terminó perdiendo a Joel Lucero, su número 9, al que todavía está pagando la suspensión de 3 fechas. Bueno, ni Huracán Las Heras ni Argentino de Montemaíz todavía han sumado en este campeonato, pero no deja de ser un rival al que hay que estar atento. Lo tenemos, hablábamos recién cuando presentábamos algunos de los títulos de nuestro búnker deportivo, de nuestro invitado, a través de la línea telefónica, alguien que el otro día fue agasajado en la cancha de Villa Mitre, en la previa de ese partido frente a Villa Mitre, por su paso precisamente por aquella institución durante tantos años. Él, junto a Víctor Manchafico, Víctor, 200 partidos vistiendo la casaca de Villa Mitre, y también lo de Nico Peralta. Estamos hablando de Maximiliano López. Maxi, querido, bienvenido al Búnker Deportivo. Alex Burgos, Edgardo Budnik, lo saludamos. ¿Cómo le va?
2: Hola, buenas tardes, ¿cómo andan? ¿Todo bien?
0: Todo bien, Maxi, todo bien. Bueno, parecería esto que no se puede disfrutar mucho de lo que se logra en calidad de visitante, porque ya hay que pensar en lo que viene, ¿no? O sea, rápidamente dejar atrás el empate ese y ese punto no menos importante en Villa Mitre y pensar en Argentino de Monte Maíz, Maxi.
2: Sí, la verdad, bueno, un puntazo. Una cancha complicada. Hicimos buen papel, realmente buen trabajo. Y ahora, bueno, pensar el próximo para mañana. Sabemos que tenemos que hacer lo posible para que los 3 puntos queden en casa. Y bueno, y después de eso, Otamendi.
0: Claro. No hay a Mar del Plata, no hay tiempo de festejos, Maxi.
2: Sí, no, la verdad que no. Después yo creo que cuando pasen los partidos tan seguidos, ahí realmente no vamos a dar cuenta si valió la pena todos los puntos, pero bueno, yo creo que estamos bien. Nosotros tenemos que seguir por esta senda, tenemos que lograr estos tres puntos, se queden en casa y hacer las cosas bien para que da una alegría más.
0: Seguro. Maxi, la verdad que nos sorprende a nosotros porque, bueno, uno siempre de local arriesga un poco más, pero entendíamos que de visitante había que cuidarse. Sin embargo, la misma propuesta de aquella victoria frente a Huracán Las Heras es el mismo formato con el que viajaron a Bahía Blanca, jugar con una línea de tres, que después, ya con el partido asegurado casi, armaron una línea de cuatro, pero durante gran parte del partido jugaron con una línea de tres, arriesgando siempre.
2: Sí, la verdad, siempre la idea del profe siempre es ser ofensivo. Obvio que a veces ponemos un central para que nosotros podamos saltar un poquito más, pero siempre la idea de buscar los 3 puntos en casa, y más de visitante también. Pero bueno, a veces pasan circunstancias que uno no lo puede manejar, pero yo creo que el sistema que haga, yo creo que es por algo.
0: Seguro.
2: Por algo siempre.
0: Seguro. Porque la mayoría de los visitantes, si tenemos en cuenta, no hemos visto demasiado todavía en este nonagonal. Solamente Huracán, que vino con una propuesta mezquina, egoísta, que después se despertó cuando Chiporetti le marca el gol. Pero la mayoría de los equipos de visitantes siempre van a buscar ese puntito sin arriesgar demasiado, Maxi.
2: Sí, yo creo que Huracán... seguro que vio nuestro video así como nosotros lo vemos a ellos, y bueno, yo creo que el sistema fue llevando a Huracán que vaya atrás y que quede y sin idea, viste, pero uno siempre trata de buscar los 3 puntos. A veces depende el rival que a veces viene todo atrás y se complica a veces de local, pero bueno, yo creo que nosotros siempre fuimos claros para jugar. Después son todos muy parejos los partidos porque son todas finales y nadie quiere perder, siempre quiere sumar uno. Pero bueno, gracias a Dios que de local pudimos convertir y pudimos quedarnos 3 puntos en casa, y bueno, y después de visitante, de traer un punto de una cancha complicada.
1: Maxi, buenas noches, ¿cómo estás? Alex Burgos te saluda.
2: Hola, buenas noches, todo bien.
1: ¿Cómo te sentís con esta nueva posición en la que te ha dispuesto Fabián Enríquez? A veces como volante por izquierda, después haciendo toda la banda prácticamente, y también siendo el 3 por momentos.
2: Sí, yo creo que, a ver, me siento cómodo, me siento bien, donde me ponga el técnico tengo que rendir, la verdad que así. Yo instituto, bueno, con Villamita también he jugado así, también a veces algunos partidos, jugaba volante, lateral. Hoy en día tenés que correr muchísimo porque son todos partidos muy muy parejos. La verdad que sacada diferencia en un equipo, el que más corre, yo creo que tiene más posibilidad de ganar. Uh-huh. O de cuidarse, ¿viste? Pero bueno, yo creo que todos los partidos son así y hay que trabajarlo así, ¿viste? Pero me siento cómodo, me siento bien. Mientras que pueda hacer toda la banda, lo hago. Sí. No hay problema.
1: Y algo que marcábamos, por ejemplo, con el partido con Huracán, el dinamismo que le daban tanto vos como Gonzalo Lucero, no ocupando una posición fija, sino intercambiándose, algo que le molestó al técnico y que, bueno, se ha visto también con Villa Mitre.
2: Sí, yo creo que, bueno, con Gonzalo, un gran jugador, podemos intercambiar, me siento también yo cómodo por el medio, él también por fuera, por el medio, así que cuando no tenemos referencia, eso es difícil para el rival, así que lo vamos a seguir haciendo, así que nos viene genial eso.
1: ¿Qué deberá hacer Sipo para poder quedarse con los 3 puntos mañana?
2: No, realmente trabajar de los pocos días que venimos trabajando, descansando, seguir, sabemos que son finales, se gana como sea, sí. La verdad que puedes jugar lindo y capaz no perdés, pero bueno, hay que ser estar concentrado los 90 minutos, lo que dure el partido, y tratar de hacer las cosas bien y tratar de jugar como venimos jugando.
0: Maxi, es una deuda pendiente lo de Argentino de Montemaíz, ¿no? Siempre fue, recién Alex Burgos decía, es una piedra en el zapato, es un equipo incómodo. Bueno, ustedes tienen esa deuda pendiente con Argentino, y mañana un Argentino de Montemaíz que todavía no ha sumado en el campeonato, esperemos que no lo sume mañana tampoco, pero digo, es un equipo complicado.
2: Sí, yo creo que analizando todos los partidos de ellos, el torneo está muy, muy parejo, sí. Son bravos los equipos, tiene muy buenos jugadores, pero bueno, sabemos nosotros que tenemos que estar concentrados 90 minutos, la otra vez, bueno, nos hicieron un gol de otro partido, sí. Y bueno, después nos costó un poquito, pero yo creo que mañana tenemos que estar concentrados y tratar de hacer las cosas que venimos haciendo.
0: Seguro. Maxi, qué bueno esto, volviendo a lo que dejó el partido de Villamitre, digo, ese reconocimiento de la institución hacia ustedes, ¿no? Del paso tuyo, el paso de Nico, de Víctor, está bueno recordar, los dirigentes recuerden el paso de ustedes por la institución, en este caso Villamitre, ¿no?
2: Sí, la verdad es una caricia hacia el jugador, ¿sabes? Porque uno trata de dar lo mejor siempre. Nosotros, bueno, nos tocó perder 3 finales.
0: Claro.
2: Tres finales, yo la verdad que me costó un poquito de seguir, a pesar de que jugamos final y estábamos tan cerca de perder siempre la final. Y bueno, el cariño a Villamitre siempre está, ellos lo saben, los dirigentes lo saben también por eso. Y saben el reconocimiento que nos dan porque ellos saben el esfuerzo que nosotros hicimos, claro. Los tres.
0: Es verdad.
2: Pero bueno, después son resultados y a veces no se da y a veces sí, pero bueno, entré, intentamos y no pudimos.
0: ¿Qué es la vida de don Miguel López?
2: No, mi viejo siempre siempre prende el tele y te escucha.
0: Es verdad.
2: Te escucha realmente. La verdad que él dice, siempre estoy acostumbrado de escuchar la radio. Yo a veces cuando tengo, sacate los auriculares,
0: claro,
2: viejo, le digo.
0: Claro.
2: Y no, dice, yo escucho a personas que, viste, antes estaba la radio, me dice, y bueno,
0: claro.
2: Y es verdad, porque vos ponés una Copa Libertadores, vos escuchás, y no sé quién el que relata, pero relatan muy bien, y el fútbol argentino, la verdad.
0: Es verdad.
2: Te da a escuchar eso, el de Copa Libertadores.
0: Sí, es verdad. Mandale un abrazo muy grande,
2: Maxi.
0: Pero
2: él siempre está pendiente, siempre sí. Te está escuchando.
0: Sí, lo sé.
2: Siempre.
0: Lo sé.
1: Lo esperamos mañana.
0: Y mañana no será la excepción. Maxi, querido, hay que descansar y estar bien para mañana. Te agradecemos estos minutos de poder charlar un ratito con nosotros y nos vemos mañana en el estadio.
2: Bueno, muchísimas gracias. Gracias por llamarme y bueno, le mando un abrazo grande.
0: Gracias, muy amable. Hasta mañana. Chao, querido.
2: No, por favor. Chao, hasta luego.
0: Maximiliano López. Uno de los jugadores que es imposible no pensarlo dentro de una formación, ¿no? Te da calidad.
1: Sí.
0: Viste, vos ya decís Maxi López. Bueno, vos recién marcabas esa ida y vuelta que tiene sobre la banda porque cuando ataca al rival baja a vestirse de marcador de punta, pero después tiene ese recorrido,
1: sí,
0: del buen estado físico, y que intercambia el juego con Gonza, con Lucero,
1: sí,
0: que también se ha ganado un lugar importantísimo, ¿no? Yo recuerdo hasta en algún momento me daba la sensación de que no iba a acordar su continuidad en Chipoletti, en este año, cuando arrancó la comercialización de los jugadores, la llegada de jugadores, parecía que nunca, que estaba más lejos que cerca. y me parece que él hizo demasiada fuerza para quedarse en Chipoletti. Uh-huh. Quería quedarse, no quería irse, por una cuestión de sentirse cómodo, por un lado, por otro lado, porque su familia está cerca, y porque entendía que le podía dar mucho a Chipoletti, vaya si le dio o no.
1: Sí, así es, y que esto que marcábamos, no solamente bueno en el primer partido con Huracán, sino también con Villamitre, este cambio de posiciones y de roles que hacen que no tengan posición fija tanto Gonza como Maxi, entonces les cuesta a los rivales a ver si marca, sale a marcar, si se queda, entonces también es una idea y una positivo para Fabián, esta multifunción que tienen ambos futbolistas, y que en su primer paso por Cipolletti, Maxi lo había hecho bien. Por algo, bueno, toma la decisión de volver a Villamitre y nuevamente volver aquí al Alto Valle. Se lo ve contento, se lo ve feliz. Algo que marcaba él, está bien físicamente porque a su edad, no es por algo que Fabián decide ponerlo en esa posición, toma la decisión de darle a que sea él el que haga la banda izquierda completa, porque esto que decimos, en esta línea de tres, Maxi no solamente es el que tiene que defender cuando ataca el rival como tres, sino también el que tiene que llegar hasta el fondo como volante por izquierda, casi un extremo, para poder asistir o en todo caso sorprender y poder rematar al arco. Entonces es algo que ha trabajado Fabián con estas dos semanas de descanso, que viene bien, y creo yo, vamos a ver si lo que es el día lunes, el próximo, que tan bien le hizo estas dos semanas a Cipolletti, porque casi
0: mucho desgaste, ¿no?
1: Sí, sobre todo eso, mucho desgaste, pero también porque los rivales ya venían desgastados, a diferencia de Cipolletti, que tuvo dos semanas de descanso.
0: Claro,
1: y de trabajo.
0: Claro.
1: Entonces, es aprovechar tanto el partido de mañana como el del domingo contra Kimberley, en estos días de tres partidos, en 8 días, que vamos a ver a quién le pesa más. Porque si Cipolletti el día lunes, estamos acá haciendo el programa, y con Cipolletti sacando 7 de 9 puntos o 9 de 9, es un saldo positivo estas dos semanas de descanso, sobre todo aprovecharlas pensando en que todos te van esperando hasta última fecha de jugar para ver si clasificaban a la zona campeonato, si iban a la reválida.
0: Yo no creo esto de semana de descanso, porque entre la semana de descanso que vos marcás y la condición climática que no acompañó demasiado, el que trabajó mucho, el que sacó mucha ventaja fue Cristian Bravo.
1: Sí.
0: Fue el que abusó de los jugadores y los tuvo al trote, porque sí, ahí pudieron trabajar bajo techo, pudieron trabajar en el gimnasio. Entonces, y creo que había muchas ganas de jugar frente a Huracán Las Heras, uh-huh, y había...

0: tenía el rival y aprovechar ese desgaste que tiene el rival. En este caso, bueno, mañana Argentino Montemaíz y también Kimberley.
1: Exacto. Son los próximos rivales que tiene. Villamitre ya pasó y fue un partido no menos importante. Mañana frente a Argentino de Montemaíz, partido de las 3:30 de la tarde. Nosotros arrancamos a las 14. Y el domingo a las 3 de la tarde frente al primer equipo de Kimberley de Mar del Plata, que tiene, está con 3 unidades.
0: Sí, a ver, ya lo confirmamos.
1: Porque creo que...
0: Sí, 3 unidades. Uno...
1: Porque tuvo fecha libre.
0: Sí.
1: El último, ojo con Kimberley, que tuvo fecha libre el último domingo, que mañana va a estar jugando con...
0: Mañana...
1: De visitante.
0: Sí, estará jugando con Atenas de Río Cuarto.
1: Epa.
0: Que viene de ganarle a Argentino Montemayor.
1: Claro. Claro.
0: Justamente. Porque hoy por hoy los líderes son Cipolletti, que bueno, enfrentará a Argentino Montemaíz, que está en el fondo de la tabla, pero tampoco está tan lejos, porque
1: no,
0: si bien
1: no.
0: Son dos fechas, está con 4 puntos, Argentino no tiene puntos, pero con 3, con ganando, se acerca. Los que habrá la diferencia, vamos a ver mañana el duelo de los otros líderes que tiene esta zona,
1: Olimpo
0: ante Villamitre en el Carminati.
1: 19:30, este partido se juega la tardecita noche, allí en el Roberto Carminati, y bien lo marca Alex. Con Bilione Carpio como árbitro principal de ese partido. En un ratito repasamos toda la fecha de esta zona, por lo menos. Aquí viene David Etem.
0: Sí, mendocino.
1: El mendocino viene a administrar justicia.
0: Temporada no lo dirigió Cipolletti.
1: Despiole que teníamos ayer.
0: Sí, bueno, yo le mandé a mis compañeros. Lo dirigió, como dijeron algunos, que lo había dirigido contra Rincón, sí, pero fue la temporada pasada.
1: Claro.
0: Todavía en esta temporada no lo había dirigido a Cipolletti, porque Nelson Gutiérrez fue el árbitro que estuvo con Atenas de...
1: En el arranque de la fecha.
0: En el arranque del
1: campeonato. Teníamos un despiole ayer. Teníamos sí, un despiole
0: eran muchos mensajes.
1: Eran muchos árbitros, no acertábamos uno. No acertábamos. Yo confundí con Nelson Bejas.
0: Claro.
1: Yo había confundido a Nelson Bejas. Que dirigió Cipolletti con Argentino de Montemaíz o Argentino de Montemaíz Cipolletti en aquella victoria de 2-0 en Montemaíz con un correctísimo arbitraje.
0: Claro.
1: Porque el resultado nada tuvo que ver con la participación con el administrar justicia por parte de Nelson Bejas, el tucumano. Realmente brillante, me encantó el arbitraje 3-0. Mañana, Chipo. Epa, mire. Ajá. Bien.
0: ¿Qué tal?
1: ¿Perdón?
0: Del Chaco.
1: ¿De Chaco?
0: Almirón.
1: Almirón.
0: Mira. ¿Qué tal?
1: 3-0. Ahí pasó un hombre aquí por... Parecía una conversación de loco. Pasó un hombre aquí por la vidriera del multimedio y nos hablaba de la victoria mañana. Mañana 3-0. Bueno. Estaremos atentos. El que está a 3-1 es Boca.
0: Sí, correcto.
1: ¿Qué le pasó?
0: Una
1: ráfaga de...
0: Le vino bien el ir al entretiempo. Hubo correcciones de ahí del
1: tirón Vasco. De oreja del Vasco Arrobarrena.
0: Sí, sí, y también un poquito del árbitro, me parece. Porque...
1: No digas, ¿ves cómo sos?
0: Y tiene 2 expulsados, Recoleta. Está jugando con 9 futbolistas.
1: Claro, así cualquiera gana. Así cualquiera gana,
0: el que
1: festejan
0: está,
1: del otro lado.
0: Sí, el que viene bien es Ascacíbar, que hasta el momento yo creo que tendría que probarlo de 9 ya el Vasco.
1: ¿Otra vez hizo gol?
0: Otra vez hizo gol, sí. Empató parcialmente a los 49 minutos, a los 51 Delgado y a los 62 Flores. El 3-1 parcial de Boca en 80 minutos de juego. Le gana 3-1 a Recoleta en la ida. Recordamos que está jugando en el Ducón, en el Estadio Huracán.
1: Claro.
0: Y en este partido donde el equipo paraguayo, que había eliminado a San Lorenzo, está jugando con 9 futbolistas.
1: Bien, había abierto la cuenta temprano, a los 5 minutos, Ríos, Ascacíbar, Delgado y Flores, los goles para el equipo del Vasco Arruabarrena. 21:30 por la Copa Sudamericana van a jugar Bolívar y Sao Paulo. Por la Libertadores está jugando Independiente Rivadavia de Mendoza. Visita Fluminense, epa, gran resultado, 82 minutos, Alex, 0-0.
0: Sí, exactamente, que se vuelven a ver las caras porque se lo habían visto. Habían jugado con partido fase de grupos y el sorteo dictaminó que vuelvan a verse las caras en octavos de final. La Lepra, que fue uno de los primeros clasificados a la siguiente fase de la Copa Libertadores y que bueno, ahora estará quedándose con este grupo como líder, logrando 16 puntos de 18.

0: Fue el segundo, sí.
1: El otro partido, que va a arrancar a las 9:30 de la noche, también por la Copa Conmebol, la Copa Libertadores, Estudiantes de La Plata recibe a la U Católica.
0: Correcto, en el Estadio 1, Estudiantes, que ya había, la semana pasada habíamos confirmado, fue, ya firmó Joaquín Correa, exfutbolista pincha, que vuelve tras su paso por Europa y por el Botafogo, vuelve a vestir con la camiseta de Estudiantes y la probabilidad de que pueda estar, aunque sea en el banco de suplentes.
1: 20-40 minutos en todo el país, es hora de Joyería y Relojería Daniels. Proponemos la pausa. A la vuelta vamos a recordar un poco lo que dijo hoy el presidente de River. Después de mucho tiempo fue orador en esa conferencia de prensa, donde asumió responsabilidades, donde asumió errores, donde apuntó contra los árbitros y dijo que lo encuentra fuerte y con muchas ganas de continuar a Coudet. De cualquier manera, a mí me da la sensación que es partido a partido. Recordemos que el encuentro que debía jugar River en el día de mañana,
0: sí, ante Independiente Santa Fe por Copa Sudamericana,
1: fue suspendido.
0: Correcto.
1: Ya están confirmadas las nuevas fechas para River Independiente Santa Fe. Esto tiene que ver con el terremoto en Colombia. Obviamente, si bien donde tenía que jugar River no había problemas y el estadio estaba en óptimas condiciones y el aeropuerto también, no deja de ser una preocupación para el fútbol cafetero y para Colombia en particular. Por lo tanto, me parece atinada la idea de la Conmebol de suspender el partido y de reprogramarlo seguramente ya para el próximo fin de semana. A la vuelta venimos con todo eso, el programa de la Liga Profesional. Tenemos en un ratito los cuatro ganadores de las entradas para el partido de mañana. Así que tenemos un lindo programa todavía por delante, nos queda un rato largo. Vamos hasta las 10 de la noche. Esto es el Búnker Deportivo y hoy está cumpliendo 3.320 programas.
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0: 9 menos 10 de la noche, seguimos en nuestro búnker deportivo. Bien, para que quiero ir a los ganadores. En un ratito los ganadores de las entradas. Aguanten, un cachito. Pero sí tengo el sorteo.
1: La quiniela.
0: De la quiniela, Alex. Bien. En un ratito venimos con, a las 9 y 20 más o menos, 9 y 25, venimos con la nocturna.
1: Perfecto.
0: Presentame la musiquita, Diego.

0: 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Ahí está. Sorteo del día 11 de agosto. La previa 5.837. La primera de la mañana 2.768. La matutina 8.259. Y la vespertina 3.341. Esto es nacional. En provincia, la previa, primer número. Primer premio, 7.897. En la primera de la mañana, 6.693. La matutina, 7.500. Y la vespertina, 9.229. Por su parte, la neuquina, el primer premio de la previa, 402. 301, la primera de la mañana. 1.674, la matutina. Y la vespertina, 6.491. En la rionegrina, sorteo correspondiente a este día, martes 11 de agosto. La previa, 3.889. La primera de la mañana, 3.486. La matutina, 7.993. Y la vespertina, 3.421. 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Aguardamos el sorteo de la nocturna.
1: A cruzar los dedos.
0: Bueno, Antonia, ya tenemos los ganadores. Tenemos los ganadores, ¿eh? Ya tenemos los ganadores, pero...
2: Correcto.
0: Tenemos ganadores que se anotaron por Instagram, sí. Y tenemos ganadores que se anotaron por Facebook.
3: Bien.
0: Así que en un ratito repasamos todo eso.
3: Bien, vamos a actualizar resultados. Dale. Está por finalizar el partido Boca-Recoleta, 3-1 continúa el CNS en este partido de ida, ganando, que se esperará la vuelta la próxima semana en Paraguay. 21-30, como decías vos, Bolívar ante Sao Paulo. Por Conmebol Libertadores también está por finalizar el partido de Independiente Rivadavia y Fluminense. Empatan 0-0, 21-30 Estudiantes de La Plata, Universidad Católica. Y en 7 minutos comenzará el partido entre Talleres de Córdoba y Lanús, el equipo de Sampaoli, cerrando esta fecha número 4 del fútbol argentino.
0: Se conocieron el día de hoy los árbitros de la quinta fecha del torneo clausura de la Liga Profesional 2026, que tendrá un adelantado el viernes 14 de agosto. En el cilindro de Avellaneda, 20-30, Racing Banfield, el silbato de Andrés Merlo. El resto de la programación va a continuar el sábado 15, 14-30, Aldo Civi Tigre va a dirigir Juan Pafundi. A las 14:30, San Lorenzo de Almagro, en el nuevo gasómetro, va a esperar por Unión de Santa Fe, Leandro Rey Hilfer va a ser el árbitro del partido. 16:45, en La Plata, Estudiante Gimnasia, el clásico platense, Yael Falcón Pérez, el árbitro. A las 7 de la tarde, Newell's Old Boys de Rosario, Deportivo Riestra, Luis Lobo Medina, el árbitro del encuentro. A las 7 de la tarde en Córdoba, Belgrano Independiente Rivadavia de Mendoza dirige Nazareno Araza. A las 9:15 de la noche, el Calamar Platense Boca va a dirigir Jorge Valinio.
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0: El domingo todo arranca a las 3 de la tarde en Junín, Sarmiento, Huracán, Hernán Mastrangelo. El árbitro del partido a las 6 de la tarde en el más monumental, River Argentino Junior, dirige Facundo Tello Figueroa. El asistente número 1 es Juan Pablo Velati, el número 2 Gabriel Chade. El cuarto árbitro es Nicolás Lamolina. En el VAR, Pablo Echevarría. En el AVAR, Diego Romero. A las 20:15, Barraca Central, Rosario Central, Pablo Dóvalo. A las 20:15, Central Córdoba Instituto, dirige Darío Herrera. Estos son los partidos que se van a jugar el día domingo.
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0: El lunes 17 de agosto, bien temprano, 14:45 en Río Cuarto, Estudiantes Atlético Tucumán, va a dirigir Fernando Espinosa. A las 5 de la tarde, Lanús Independiente, Sebastián Martínez. A las 19:15, Nicolás Ramírez para Vélez en el José Amalfitani, frente a Defensa y Justicia. 21:30 en Mendoza, Gimnasia Talleres, va a dirigir Andrés Gariano. Mirá, en el VAR, Fernando Echenique. Estaba mirando quienes están de los conocidos. Hola, Gustavo. Ahí pasó el querido Gustavo. Adrián Franklin en el VAR para el partido de Estudiantes de Río Cuarto, Atlético Tucumán. ¿Te acordás de Adrián Franklin, no?
3: Oh, de todos.
0: Mirá, Nelson Bejas va a ser el cuarto árbitro en el partido que van a jugar. Central Córdoba Instituto, el tucumano. Viste que hablábamos de él hace un rato.
3: Sí, sí.
0: Para que quiero mirar, a ver más arriba si hay alguno de los conocidos. Lucas Novelli en el VAR para el partido de Platense Boca. Dirige Balinio, Monzón Brizuela, Gastón Monzón Brizuela, también conocido en el VAR. Lobo Medina para el partido entre Newell's y Deportivo Riestra. Paleta en el VAR para Estudiantes Gimnasio. Silbato de Yael Falcón Pérez. San Lorenzo Rey Hilfer, San Lorenzo Unión. También están enojados con San Lorenzo de Almagro, el público, ¿no?
3: Sí, después de lo que fue la derrota en el clásico ante Huracán, donde varios años, más de dos décadas, las que hace no ganaba el Globo allí en la cancha de San Lorenzo de visitante, y que tuvo el triunfo este fin de semana, y sobre todo cómo se dio, también, bueno, enojados con Caicedo, el delantero de Huracán.
0: ¿Por qué enojado? ¿Porque hizo los goles?
3: No, por el festejo, está bien, a ver, es parte del folclore, pero sí, ante una situación donde no hay hinchas visitantes, provocó un poco al hincha de San Lorenzo, por algo después salió a pedir disculpas, pero forma parte del folclore, pero no en sí saltar el cartel y hacérselo el topollillo a toda la popular de San Lorenzo.
0: Claro, sí.
3: Eso sí era provocar. Si vos lo hacés dentro del terreno de juego, bueno, a lo sumo está bien, pero hacérselo cara a cara a los hinchas, bueno, es algo que también dictaminó el enojo de los futbolistas, el caso de Orlando Gil, que se fue expulsado, que bueno, vamos a ver cuántas son las fechas que se le da. Hablando del tema de árbitros, me quiero meter en esto porque algo de lo que apuntó el presidente de River Plate en lo que fue la conferencia en el día de hoy, porque era la palabra, una de las palabras más esperadas, junto con hasta el momento el director deportivo, que no se le conoce la voz.
0: Longoria.
3: Sí.
0: Bueno, más o menos. Longoria.
3: En este momento de crisis futbolística que está atravesando el equipo de Núñez, Stefano Di Carlo, el presidente de la institución, salió a aclarar un par de cosas, y bueno, uno de los principales puntos fue el tema de los jugadores apartados en Cantilo. Reflexionando, fue un error en cuanto a las maneras. La decisión del lugar en el que se los separó. Reconoció el presidente, más allá que resaltó la decisión de fondo ante la necesidad de reducir contratos para utilizar ese dinero en la llegada de refuerzos, y también especificó que era una decisión deportiva.
0: Sí, a ver, está bien, vos para comprar tenés que vender.
3: Sí, el tema es
0: La forma,
3: y aparte, vos podés decirle a esos futbolistas que no van a ser tenidos en cuenta, pero ya salir y decir, vamos a tener entre 10 y 15